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7: ¡Órale, a gusto, papá! Para el taxi 112, al mando, al BAT, manejando Jorge Solís, ¿eh? Él lleva borrachos, crudos y no crudos, y de todos, guariguana, no, calmado, coronado. Oiga, para Jorge Solís, allá en el taxi 112, échele ganas, compa, al flaquito, que anda por allá en el vado de Rosales. No, pues qué bonito lugar escoge el flaquito para atontarse. O sea, ¿quién? Ahí. Ah, espéreme tantito, hombre. Oiga, bueno, para el flaquito, a los fortines, a Nano Alvidres por allá de puro Valle Zaragoza. ¡Qué padre! A la Rula, el Jaguar, el Vallesano, puro vato gustador. ¡Qué bárbaro, coronel! A la cuadrilla de Juan, alias el Pollo, allá a Holguín, este que dicen que quiere darle para atrás, quiere taparrabo, como la Buluberta, para Holguín. Oiga, para Fumaré, que es el Fogatas. ¿Y quién? ¡Ay, José! Sí. Órale, pues, oiga, el saludo para el Kiss, dice, para todos los mandilones acá en Arlington, Texas, allá en el quemado también. Oiga, para Roberto Solís, échele ganas, ¿qué le cuesta? Para Yair Cruz, que ya se nos casa, ya lo vi, ahí en la foto de perfil, muy amoroso, bueno, Yair, a ver si nos invita a la boda, compa, pues cómo se la va a comer solo. raza. Oiga, para Normalicia Banda, que anda por allá en Mazatlán festejando su cumpleaños. Qué padre, ¿eh? De parte de la familia. Órale, pues, ¿qué onda? Bueno.
8: Bueno.
7: Bueno, ¿quién habla?
8: ¿Cómo le va yendo? Manuel Bernal, señor Coronado, ¿cómo ha estado?
7: Muy bien, ¿quién habla? Oiga, identifícate.
8: Oiga, soy Manuel Bernal.
7: Ah, Manuel Bernal, ya sé. ¿De dónde es, compa?
8: Desde Estado Nuevo México.
7: De Nuevo México. ¿Cómo se llama su esposa?
8: Se llama Marta Elena Ornelas.
7: Marta, ayer cumplió años, ¿verdad?
8: Ahora. Ahorita le hablé en la mañana, ¿se acuerda?
7: Ah, de veras, Marta Elena, ¿qué?
8: Ornelas.
7: De Mioqui, ¿verdad?
8: Sí, de Mioqui.
7: De Mioqui. Entonces cumple años hoy, ¿sí?
8: Sí. Sí, ahorita aquí estamos echando unas heladas, festejando, ¿cómo ves?
7: Ah, no, para eso tiene uno todo el día libre, ¿eh? A gustote.
8: Salimos del jale y hay que hacer unas heladas para festejar a la mujer, para que esté contenta.
7: Y a chupar, claro, hay que tenerla contenta, puro chupar. Oiga, ¿dónde mero están?
8: En Taos, Nuevo México.
7: Ah, en Taos, sí es cierto, coronel. Sí. No, pues qué padre.
8: Y todo está lloviendo machín, coronado.
7: ¿A poco?
8: Todo el día y todavía está lloviendo.
7: Válgame Jesucristo, qué bárbaro, qué bendición, compa. Eso es una bendición grandísima en estos tiempos. Oh, qué padre.
8: Sí, y un saludo ahí para mis hijos también, que están aquí todos.
7: Ahora le están festejando el cumpleaños, ¿verdad?
8: Estamos festejando el cumpleaños de la mamá, ay, cómo la ven.
7: Oh, qué bien. ¿Y cómo se llaman los chavos?
8: Uno se llama Carlos Bernal.
7: Carlos.
8: El otro. Sí, Carlos Bernal. El otro se llama Osvaldo Bernal y Alejandra Bernal.
7: Osvaldo, válgame, puro Bernal, sí. ¿Verdad?
8: Y para el nieto, Remy Bernal.
7: Alejandra Bernal. Remy.
8: El Remy es el nieto.
7: Remy
8: Bernal.
7: Bernal, este nieto. ¿Cuánto tiene el niño?
8: Tiene 8 años.
7: Ah, no, ya se logró. Remy Bernal.
8: ¿Ya?
7: No, ya se logró.
8: Sí, ya anda ahí el carajo en la escuela.
7: Qué padre. No, pues está bien, Manuel. Ahí le echamos saludos y felicitaciones a su esposa.
8: Muchas gracias, coronado, muchas gracias y ahí nos estamos mirando.
7: Órale, mi compa.
8: Ahí nos miramos
7: Manuel.
8: En las fiestas de Orinda.
7: Ah, oiga, de veras, sí, ahí vamos a estar en las fiestas de Orinda. Hecho.
8: Por favor de Dios, ahí nos vamos a mirar, va a ver.
7: Órale, claro que sí, mi compa, ahí los esperamos, ¿eh?
8: Bueno,
7: gracias. Hecho.
8: Adiós,
7: órale, bye bye. A ver, sí, espéreme. Un saludo para la Camelia Montelongo, válgame, que anda trabajando en el orégano, fíjese, y quiere que le ponga una canción de mi general Quevedo. Anótela ahí, por favor, Kiux.
6: ¿Quién?
7: El general Quevedo, general Quevedo, ¿eh? ¡Qué bárbaros! Oh, pues a ver, ¿qué más está aquí? A ver, bueno, a Marta Elena Ornelas cumpleaños. Ay, Jesús, qué feo sabe esto y es pura agua. No se crea. Oiga, ahí le va. 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

0: Oiga, ¿cómo se llama esa rola? Vamos a ver.
1: No sé qué tienen tus ojos.
0: No sé qué tienen tus ojos. A ver, vamos, que me sé que está buena. Súbale que se oiga bonito en la Lupe, oiga. ¿Quiénes son los golpes o quiénes? Los trancazos. Órale, pues, échale. Ah, no, los pasteles verdes, ¿no?
1: No sé. Oh, son los golpes.
0: No, mire, no, son los pasteles verdes.
1: Pues aquí está marcada como los golpes.
0: Pues ahí están, regáñela. Hágale unos golpes, unas cachetadas a la computadora. ¡Súbale!

Oiga esta melodía para escucharla en la madrugada cuando todo está bien silencio, bien padre, bien a todas mandarinas, para escucharla esta rola.

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0: 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A ver, espéreme, usted, papel, iba a decir. ¡Bueno!
1: Bueno, buenas tardes.
0: Buenas tardes. ¿Quién habla?
1: Hola, tal, un saludo, un ahí para los Pancho, el rey de la Lupa y Loba.
0: ¿Dónde andan o qué?
1: En Artil.
0: En Fiesta Fashion.
1: Sí.
0: En Fiesta Fashion Reyes Bazar. ¡Qué óvole! Oh, está bien, mi compa. Saludos ahí para Rosy, para Reyes y para Luis y toda la raza que labora allá en Fiesta Fashion Rosy Bazar. ¡Hecho!
1: Ándale, gracias.
0: Órale, gracias.

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o con los montañecheche. Bueno, con la música, ¿eh? Agustotelic para el enfermo y toda su familia. ¡Qué bárbaro! ¡Enfermo! Aquí está.

años mañana, pero hoy lo empezó a festejar allá en el 10 y mañana allá en Satebó. ¡Qué bárbaro, Calixto! Muy pachanguero el hombre.

aquí está el corrido de Durango, hombre, Montañeches. Oiga, el saludo para Enrique Hernández, allá en Las Vegas, Nevada, y su esposa Yadira Rentería. Están bailando con los Montañeches, qué bárbaro. A la Lili también, licenciada Lili, que también anda dándole duro con los Montañeches, el corrido de Durango.

gustote. Oiga, para Enrique Hernández y su esposa Yadira por allá en Las Vegas, Yadira Rentería, qué bárbaro, al enfermo. A Julio Tarango, oiga, allá.

0: qué bueno eres. Ya terminabas, Dima, ya. Ir a cenar, dormir y a gusto. Nomás hasta ahí, párele de contar. Gracias, compañera, gracias.
1: De nada, pasen una muy bonita noche. Todavía siguen los pronósticos de lluvia. Así que mucha precaución, mucho cuidado si van a manejar en esta bonita noche de miércoles. Y pues cuídense mucho, cene rico.
0: Ay no, cene bien sabroso, sí señor. Órale pues, muchas gracias. Oiga, el saludo para mi compa Enrique Hernández allá en Las Vegas, a su esposa Yadira Rentería y a toda la raza de Orinda, que ahí vienen ya las fiestas de este sábado al otro. Con estos chavalones, uno de los mejores grupos de toda la región, los Ruiz van a estar. Y nos invitaron, pues ahí vamos a andar en el chisme, cenando bien rico en los carritos. ¡Ay, qué ricura, Dios mío! Bueno, pues ahí andaremos en Orinda de este al otro sábado. ¡Sale! ¡Órale pues, compañera! ¡Gracias!
1: ¡Vámonos! ¡De nada!
0: ¡Gracias! ¡Órale!

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4: Elementos de la Dirección de Seguridad Pública y Vialidad de Mioqui, así como personal de la Guardia Nacional, atendieron un fuerte accidente en la carretera federal, donde dos vehículos protagonizaron un choque a la altura de La Gacera. El percance ocurre específicamente en el kilómetro 162, en el tramo carretero que conecta Mioqui con Lázaro Cárdenas, donde las condiciones del camino se encontraban complicadas debido a la lluvia constante y copiosa que se registró en la región. El Instituto Estatal Electoral abrió la convocatoria para que la ciudadanía participe en la integración de las asambleas municipales electorales.
5: Son los que van a ayudarnos a dirigir el proceso electoral en cada uno de los municipios, en cada uno de los 67 municipios del estado.
4: Con el objetivo de promover la convivencia familiar, la actividad física y principalmente recaudar recursos para apoyar a perros y gatos en situación vulnerable, fue presentada la quinta edición de la carrera Perruners Dejando Huella 2026.
6: Perritos que tenemos en los refugios, bueno, hogares temporales, hay perritos con los que tenemos hasta uno o dos o tres años y no salen en adopción y pues tienen que estar comiendo, entonces es para eso también que se utiliza el dinero de esta carrera.
4: A pesar de las inclemencias del clima, se llevó a cabo una jornada más del programa Miércoles con tu alcaldesa en Mioqui.
7: Sí, ahorita sigue el chipi chipi y aún así la gente está llegando con nosotros, eso la verdad pues nos da mucho gusto porque es esa confianza, ¿no? De que la gente llegue con nosotros.
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0: Mientras tú destapas otra, vamos a corte y regresamos.
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0: Esta rola es para usted. Ánimo, Plora.
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0: Evangelio de hoy, jueves 24 de septiembre del 2026.
1: Proclamación del Santo Evangelio según San Lucas. En aquel tiempo, el rey Herodes se enteró de todos los prodigios que Jesús hacía y no sabía a qué atenerse, porque unos decían que Juan había resucitado, otros que había regresado Elías y otros que había vuelto a la vida uno de los antiguos profetas. Pero Herodes decía: a Juan yo lo mandé decapitar. ¿Quién será, pues, este del que oigo semejantes cosas? Y tenía curiosidad de ver a Jesús. Palabra del Señor. Gloria a ti, Señor Jesús.
0: Queridos hermanos y hermanas, para desarrollar esta sencilla reflexión, centremos nuestra atención en cuatro puntos muy concretos. En este primer momento, meditemos sobre aquellos que escuchan la palabra, pero no la ponen por obra. La vida cristiana no puede reducirse a una expresión formal ni a palabras bien intencionadas. Debe ser un reflejo profundo de una transformación interior que nace del encuentro con Cristo. Cuando nuestras acciones están verdaderamente inspiradas por el Evangelio, se convierte en evidente la sinceridad de nuestra fe y se fortalece el bien en nosotros y en los demás. Que el Señor nos ayude a cultivar un corazón íntegro y dispuesto para que nuestra fe no sea solo una idea o una apariencia, sino una realidad viva que se manifiesta en la manera como nos relacionamos con los demás, en nuestras decisiones cotidianas y en la forma en que contribuimos a construir un mundo más justo, solidario y fraterno. En este segundo momento de la reflexión, meditemos sobre la necesidad de orar y fortalecer nuestra fe en tiempos de confusión. En la actualidad, se vuelve más evidente la ausencia de la oración en numerosos hogares y el incremento de personas que manifiestan dudas en relación con su fe. Incluso dentro del ámbito cristiano, algunos presentan conceptos que no corresponden plenamente con la verdad revelada. Frente a esta situación, se hace necesario orar con mayor fervor por las nuevas generaciones, quienes deberán enfrentar un entorno con múltiples perspectivas y valores diversos, además de ideologías que, desde espacios académicos y culturales, pueden poner en cuestionamiento los fundamentos del Evangelio. Ante ello, resulta fundamental resguardar la vida espiritual de nuestras familias, cultivando espacios de reflexión, oración y entrega a Dios, de manera que las distintas influencias del entorno no debiliten la confianza que hemos depositado en Jesucristo. La fe se robustece mediante la oración constante y el compromiso activo en la comunidad cristiana, practicando la fraternidad y prestando servicio con generosidad dentro de la Iglesia. Uno de los factores que puede contribuir al alejamiento de la fe es el debilitamiento de los vínculos con otras personas creyentes y la falta de participación en los espacios eclesiales. Por ello es necesario fortalecer nuestras relaciones como miembros de una misma familia espiritual, fomentando la unidad, la solidaridad y la comunión. Así, las ideas confusas o alejadas del mensaje cristiano que hoy circulan con facilidad no tendrán cabida en nuestra vida ni nos harán perder el rumbo. La permanencia en la fe se construye con constancia, acompañamiento y una entrega renovada al proyecto de amor de Dios que sigue actuando con poder transformador en cada corazón dispuesto a acogerlo. En este tercer punto, meditemos en la siguiente pregunta de Herodes: ¿quién es este de quien oigo semejantes cosas? la curiosidad puede convertirse en una oportunidad para comenzar una transformación personal que conduzca al encuentro con el Señor. No obstante, en el caso de Herodes, ese deseo de saber más no nacía de una intención sincera ni de un corazón abierto, sino que estaba teñido de intereses superficiales y de una visión distorsionada de lo sagrado. Cuando una persona se acerca a la figura de Jesús sin disposición interior ni apertura a la verdad, es posible que no logre reconocer su mensaje ni permanecer en él. Una inquietud interior que no busca con sinceridad puede dejar al alma en un estado de permanente insatisfacción sin alcanzar la claridad espiritual que tanto anhela. Solo quien se acerca al Señor con deseo genuino de conocerlo encuentra respuestas profundas a los interrogantes más íntimos de la existencia. Por eso es importante examinar las motivaciones que orientan nuestro camino de fe y discernir si nuestro deseo de acercarnos a Dios brota de una inspiración que nos guía con paz hacia la verdad o si por el contrario estamos dejándonos llevar por motivaciones externas que no conducen al verdadero encuentro con Jesús. En este cuarto punto de la reflexión, meditemos sobre cómo lograr una relación plena y profunda con Jesucristo. El relato sobre Herodes ofrece una reflexión valiosa. Aunque escuchaba a Juan con interés, sus acciones no correspondieron a lo que había recibido y posteriormente mostró curiosidad por Jesús sin asumir un verdadero compromiso con su mensaje. Cuando una persona se interroga sobre cómo crecer en su relación con Cristo, ello puede ser un signo alentador de que se encuentra en proceso de crecimiento espiritual, en un camino orientado hacia una vida más plena y en armonía con la voluntad de Dios. Para avanzar en una relación más cercana con Jesús, resulta fundamental revisar la manera en que nos relacionamos con los demás, especialmente con quienes compartimos la cotidianidad. No tiene coherencia afirmar que se sigue al Señor si se mantienen actitudes de tensión o indiferencia hacia las personas más cercanas. La apertura hacia Dios se construye en gran parte a partir de la apertura hacia el prójimo. El deseo de Dios es guiarnos hacia una vida íntegra que refleje armonía interior y una apertura a su presencia. Este llamado implica una disposición constante a renovar el corazón a través de su palabra y a buscar acuerdos, reconciliaciones y entendimientos con los demás para vivir con libertad interior y apertura a la transformación que Él ofrece. Se hace necesario invocar con fe al Espíritu Santo, pidiéndole que nos fortalezca en el propósito de cumplir la voluntad divina y aplicar sus enseñanzas con fidelidad en nuestra vida cotidiana. Solo así podremos crecer en comunión con Dios y con los hermanos, avanzando con esperanza y alegría en el camino espiritual. Ahora, con ayuda de las siguientes preguntas, busquemos en nuestro corazón una respuesta a Dios. ¿Me acerco a Jesús con sinceridad o solo por curiosidad? ¿Escucho hablar del Señor, pero evito conocerlo personalmente? ¿Qué intención hay en mi búsqueda de Dios? ¿Permito que mis dudas me alejen o me impulsen a descubrir la verdad? Oremos. Señor Jesús, abre nuestros corazones para que podamos buscarte con verdad, reconocerte con humildad y seguirte con fidelidad. Que nuestra curiosidad se transforme en fe viva y nuestro deseo de conocerte nos lleve a amarte más cada día. Te lo pedimos a ti, que vives y reinas con el Padre, en la unidad del Espíritu Santo y eres Dios, por los siglos de los siglos. Amén. Que el Señor te bendiga abundantemente en este día, en el nombre del Padre, del Hijo y del Espíritu Santo. Amén.
2: Temperatura 19 grados.
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2: Temperatura 19 grados.

0: Temperatura 19 grados.
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0: Temperatura 19 grados.

0: tal? Muy buenos días, muy buenos días, gracias por estar en sintonía, muy buenos días, ya son las 5:31 en este jueves 24 de septiembre del 2026. Hoy es día de Nuestra Señora de la Merced. Ándele a las meches, a todos los meches, mil felicidades. El día de hoy es jueves, han transcurrido 266 días, faltan por transcurrir 99 días, ya estamos en el doble dígito, 99 días. Semana número 39, estamos ya en pleno otoño, en el mundo zodiacal, estamos ya en el mundo de Libra. Muy buenos días, septiembre 24, La Lupe 98.9, estación de radio de el grupo Radice, aquí en el corporativo ADC. Una dirección y producción del señor Arturo Díaz Cáceres, Mario Díaz Cáceres, director comercial. Felipe Esquivel Díaz, nuestro gerente operativo. Su nombre, Felipe Esquivel Díaz. Y les atiende su amigo y señor Richie Morales en esta mañana de jueves. Ándele, jueves, ya casi fin de semana. Gracias por estar en sintonía. Ya estamos en 18 grados centígrados, la temperatura más baja de este otoño. Segundo día de este otoño. La máxima para hoy 27 grados, la mínima 18. Hay un 70% de probabilidad de lluvia para el día de hoy. El viento, un vientecito de 9 kilómetros por hora del norte. Viento del norte, hoy el viento alcanzará velocidades entre 2 y 12 kilómetros por hora con ráfagas hasta de 21 kilómetros. Ándele, ¿qué tal Cunino, eh? El amanecer será a las 6:51, el atardecer a las 6:55. 7 milímetros de precipitación se esperan para el día de hoy. Pronóstico del día de hoy. 13 kilómetros la visibilidad, 91% la humedad. La Lupe 98.9 agradece su atención muy de madrugada, ya se reportó, muy tempranito se reportó Irene Corrales, muchas gracias, buenos días por estar siempre en sintonía con nosotros. En esta mañana Javier Carrillo en él y también José Javier, ánimo, vámonos, continuamos.
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0: La Lupe 98.9 les desea lo mejor en este nuevo día. Gracias por estar en sintonía. ¡Ánimo, buenos días! ¡Domine esa pereza!
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0: ¿Y qué tal con los saludos, mi Richie? Los saludos, mi Richie, claro que sí, saludos matutinos para el día de hoy. Gracias a doña Rafita Lara, siempre pendiente de nuestra transmisión. Doña Rafita Lara, gracias por estar ya en sintonía. También a don Chava Valles, a Nino Quintana, Loncho Campos, Jorge Morales, Sergio Lozano, a Guillermo Licón, a Pepe Abundi, Víctor Ramos, Román González, Félix Medina, Nena Salinas, al Cuate Pobre, al Gordo y Nostosa, a Manuel González, Arroyo Bachimba. Buenos días, tengo llamada. Buenos días. Bueno. Buenos días. No se oye, no se oye. ¿Quién es, doña Odelia? Buenos días. Mire. Bueno. A ver si ahí me escucha. Bueno. Bueno, bueno. A ver, bueno. A ver, vamos a ver, vamos a ver. Buenos días. ¿No me escucha? Bueno. Mire, no me escucha. Buenos días. Ay, Dios. ¿Quién es? A ver. Vamos a ver quién nos habla. ¿No me escuchan? Se oye como Pepito y Chabelo contra los monstruos. Hola. Bueno, saludos al profe Servín. Buenos días al profe Servín en Frutería Estacional Cuauhtémoc, en Manjarres, Cachillo Gallegos, Burritos Los Morales, Burritos Mono, Hugo López en Taquitos Meni, al señor Saeta, a Chuma y a Meni Sainz, a Carlos Sainz también, a Lencho Acosta, Poli Mague, Pati Neto Gallegos, Polito Urguín, Edgar González, Felipe Campos, señor Barroso, señor Azul y Alfredo Fonseca, Laurita Horta, su señoría, buenos días, ¿cómo amaneció Laurita? Echele ganas, ya es jueves. A Juanito Hernández, a familia Hernández Villagrán, buenos días, a Carlos Sánchez, Irene Correa, Don Macho Hernández, Kiko Gómez, Lupe González, Poncho Gutiérrez, José Luis Chavarría, Alfonso Nájera, Carlos Ávila, Antonio Gutiérrez, Paul Uribe, Pepe Moreno, Arturo Fernández 59, a Santiago García, Alicia Flores, Josefina García, Chole Cano, a Jesús Manuel Díaz Martínez, Ramón Ocio Casas, Oscar Tavares, Rosa María Hernández, Margarita Parra, Maudelia Bonilla, Adriana Marisol Moreno, Demetrio Ochoa, a Rocío Miranda, Omar Betado, Omar Gutiérrez, Benito Noriega, a Nacía Reza de Arrieta, Gerardo Con, Raúl García Morales, Felipe Gómez, también para el profesor Javier Carrillo Neri, al profe Rafael Rivas Lucero, al profesor Francisco Javier Miranda, a Jorge Solís de Isola y a Julio Ibarra. ¿Tengo llamada? Bueno, mire, no me contestan. Bueno, pues vámonos. Don Camilo VI.

Buenos días, saludos a la gente por allá en Aldama. Ándele en Aldama, échele ganas, cuidado, échele ganas. Ánimo allá en Aldama, gracias por estar en sintonía. Música, maestro. ¿Quieres ser mi amante? Buenos días. 5:40.

0: Buenos días, quieres ser mi amante, dice esta canción. Buenos días, de Camilo VI. Buenos días, saludos para el velador. Cachillo Gallego se reporta. Buenos días. Y esta melodía nos la piden desde Aldama, ya entre Aldama y Coyame. Me dijeron, ¿para quién? Para Julio Moreno. André, pues, échale ganas, claro que sí. Vamos y seguimos. Música, maestro.
1: Y él es Beto Zapata.

buenos días, son las 5 de la mañana con 48 minutos, 5 con 48 minutitos, 48 minutitos, ya válgame Dios. Así de que la temperatura 18 grados centígrados. Ándale, pues échale ganas, mi tremendo Camilo Sesto, el amor de mi vida, válgame Dios.

¿Qué tal, Cunino? Buenos días, ya son las 5 de la mañana con 53 minutos, 5 con 53 minutos, ándele. Bueno, pues continuamos. Continuamos aquí con el señor Camilo Sexto. ¿Y quién? Ándele, donde estés, con quien estés. Cinco cincuenta y tres.

Ya se reporta también el cuate pobre ya desde Las Cruces, Nuevo México. Buenos días, mi cuate pobre, échele ganas. Buenos días, continuamos, ándele. 558.

0: Buenos días, 6:02, 6:02, vámonos al programa de gobierno federal y regresamos aquí en La Lupe 98.9, 6:02, 18 grados la temperatura.
1: 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Lluvia, pisadas, raspones, nuestro calzado resiste absolutamente todo. Sin embargo, lucirlo reluciente y bien cuidado no exige gastar de más. Si quieres elaborar tu propia crema para calzado, en la tecnología doméstica te enseñamos la receta.
2: Y hablando de cuidar tu economía, ¿sabías que la mejor forma de proteger tu patrimonio es garantizando que se cumpla tu voluntad? Hoy te decimos todo lo que necesitas saber sobre el testamento, qué personas intervienen, cómo organizar tu documentación y los mejores consejos para hacer este trámite sin complicaciones. Toma el control y regálate tranquilidad a ti y a quienes más quieres.
1: Revista del Consumidor. En el día a día, merecemos usar productos de calidad que nos faciliten la vida. ¿Y sabes qué es lo mejor? Que muchas veces podemos crearlo con nuestras propias manos.
2: Por eso, haremos nuestra propia crema para calzado, que está validada por el Laboratorio Nacional de Protección al Consumidor. ¡Comencemos!
1: Para esta tecnología doméstica puedes adquirir los ingredientes en droguerías y tlapalerías. Los ingredientes que vamos a utilizar para hacer 750 mililitros son media cucharadita de colorante sintético negro, media taza de agua ras, 4 cucharadas de vaselina simple, 2 cucharadas de cera carnauba, 3 cucharadas de cera amarilla y 3 cucharadas de ácido esteárico.
2: También vamos a ocupar los siguientes utensilios: un cubrebocas, un par de guantes de látex, una taza medidora, un recipiente con capacidad de 500 mililitros, 2 abatelenguas, una cuchara sopera metálica, un tazón de vidrio con capacidad de 1 litro, una cacerola con capacidad de 2.5 litros, 2 trapos para manipular objetos calientes y un recipiente de plástico o metal con capacidad de 250 mililitros.
1: Ahora sí, pasamos a la magia de la preparación. Pero antes de ponernos creativos, recuerda que la seguridad es primero. Ajustémonos el cubrebocas y pongámonos los guantes de látex.
2: En un lugar con ventilación, empezaremos disolviendo el colorante en el aguarrás con una batelenguas. Puedes pulverizar el colorante envolviéndolo en un papel y golpeándolo suavemente con un martillo.
1: Después agregamos la vaselina, la cera de carnauba y la cera amarilla en el tazón y la calentamos a baño María.
2: Un gran consejo para que la cera se funda más rápido es cortar la cera en cubitos pequeños y mezclar constantemente hasta que se derritan por completo.
1: Una vez que la cera esté líquida, añadimos el ácido esteárico y continuamos moviendo hasta que se integre totalmente.
2: Ya que se hayan disuelto todos los componentes, con mucho cuidado, retiramos el tazón del baño María y vertemos nuestra mezcla de colorante con aguarrás e incorporamos todo mediante movimientos suaves. Por último, vaciamos nuestra crema para calzado en el recipiente de 250 mililitros.
1: Solo resta tener un poco de paciencia. Antes de cerrar el envase, dejamos enfriar a temperatura ambiente hasta que el producto se solidifique. ¡Y listo!
2: Lo mejor de esta tecnología doméstica es que tiene 1 año de caducidad y se prepara en 40 minutos aproximadamente.
1: No olvides mantener el recipiente bien cerrado para evitar que la crema se reseque. Además, es indispensable que el envase contenga una etiqueta visible que señale que debe mantenerse fuera del alcance de niñas y niños. Y, de ser posible, una leyenda de precaución por su contenido de solvente.
2: Guárdala en un lugar fresco, seco y oscuro. Y devuélvele la vida a tus zapatos. Anímate a preparar este producto en tu casa y etiquétanos en Instagram con el hashtag Tecnología Doméstica Profeco y arroba Revista del Consumidor MX.
1: No olvides que también puedes ver esta y más tecnologías domésticas en nuestro canal de YouTube, Profeco TV.
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1: Además de la tecnología doméstica, otra forma de cuidar nuestro dinero en el futuro es protegiendo nuestro patrimonio. De esta forma podemos garantizar que se cumpla nuestra voluntad. Estamos hablando del testamento, un documento legal en el que expresas cómo deseas distribuir tus bienes y quiénes lo recibirán tras tu fallecimiento.
2: Hacerlo puede traerte beneficios, entre ellos, evitar conflictos y disputas familiares, distribuir los bienes de manera sencilla, clara y legal, proteger el patrimonio destinado a tus hijas e hijos menores de edad o en etapa de estudios, y sobre todo, brindar certeza y seguridad jurídica.
1: Al ocurrir el fallecimiento, las personas beneficiarias deben acudir con una notaria o un notario para iniciar el trámite.
2: Ojo, aunque recibir una herencia no genera el pago del impuesto sobre la renta, en el caso de bienes como casas o terrenos, sí deben preverse los gastos de escrituración, avalúo e impuestos locales de adjudicación, los cuales varían según la entidad federativa.
1: En el caso de las cuentas bancarias que no tengan beneficiarias o beneficiarios, los fondos formarán parte de la masa hereditaria.
2: Por lo tanto, quien pretenda disponer de ellos deberá acreditar su calidad de persona beneficiaria mediante el proceso que corresponda ante la institución financiera.
1: Pero, ¿quiénes intervienen en un testamento? Primero, está la persona testadora, quien expresa su voluntad ante una notaria o un notario respecto al destino que tendrán sus bienes y derechos.
2: Y por supuesto, también está involucrada la persona heredera, quien adquiere la totalidad o una parte de los bienes, derechos y obligaciones que integran a la herencia.
1: Por otra parte, la legataria o legatario, quien adquiere los bienes a título personal.
2: Además, hay que tomar en cuenta al albacea, quien se encargará de entregar los bienes a las personas beneficiarias.
1: No hay que olvidar que en algunos casos existe la tutora o tutor, es decir, la persona a quien se le encomienda el cuidado de la educación de las hijas o hijos menores de edad.
2: Y por último, la curadora o curador, quien vigilará que la persona tutora desempeñe bien su cargo.
1: Para poder iniciar formalmente el trámite, es necesario que acudas con una notaria o notario, con el objetivo de que explique los pasos a seguir y de la orientación necesaria.
2: Para ello, es importante que tengas en mente dos posibles situaciones. Si existe testamento, este deberá presentarse junto con el acta de defunción para confirmar su validez y formalizar la aceptación de la herencia.
1: Si no hay testamento, se deberá comprobar el parentesco mediante actas oficiales para determinar quiénes tienen derecho a heredar.
2: Por ello, es muy importante que ordenes tus documentos en formato físico o digital y que mantengas tu información actualizada.
1: Para esto, puedes organizar tu información en las siguientes categorías: identidad y datos personales, información laboral y seguridad social, cuentas, ahorros e inversiones, créditos y compromisos financieros, seguros y protección, bienes y patrimonio, servicios y gastos recurrentes, disposiciones patrimoniales y legales.
2: Hacer tu testamento es más fácil de lo que parece. Solo ten presentes estas sencillas recomendaciones.
1: Tómate tu tiempo. Analiza con calma el destino de tus bienes sin actuar bajo presión.
2: Busca orientación profesional. Acude a una notaría para resolver dudas o ubica una en el directorio del Colegio Nacional del Notariado Mexicano.
1: Mantén tu testamento actualizado. Puedes modificar tu testamento si cambian tus circunstancias familiares o personales.
2: Conserva la tranquilidad sobre tu patrimonio. Hacer tu testamento no significa perder la propiedad de tus bienes. solo surte efecto tras el fallecimiento.
1: Consulta a la Condusef si necesitas saber si eres beneficiaria o beneficiario de cuentas bancarias o de inversión de una persona fallecida. Comunícate a la Condusef al 55 53 40 09 99 o envía un correo a asesoría@conducef.gov.mx.
2: Recuerda que tomar el control de tu patrimonio es regalarte tranquilidad a ti y a quienes más quieres.
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5: Temperatura 18 grados.
0: Buenos días, muy buenos días, gracias por estar en sintonía. Se reporta Antonio Inostroza, el gordo Inostroza. Buenos días, gracias por estar en sintonía. Saludos para Rebeca Telles Morales también, muy, muy de madrugada, escuchando la Lupe 98.9, la nieta de Hugo y de Lili, la hija de Diana. Órale, échale ganas. Buenos días, continuamos. 6:14, 6:14, que no se haga tarde, domine esa pereza. Dueño de nada. Buenos días, José Luis Rodríguez, el Puma.

0: buenos días, 6:19, 6:19, le mando un saludo a mi compadre Rafael Rivas Lucero, a mi compadre echándole ganas ahí en el Issste, échele ganas, compadre, no está trabajando, estaba internadito, pero al parecer hoy lo van de alta, échele ganas, compadre, mando un saludo, ánimo, y ya, es que ya con mi compadre, no está enfermo, lo que pasa es que como ahí le dan alimentación y hospedaje, pues ahí está, no sé qué, le mando un abrazote a mi compadre, y que todo salga bien, vamos bien, ánimo, échale ganas, 6:20, temperatura 18 grados centígrados.
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0: Bueno, continuamos aquí en la Lupe 98.9. ¿Qué temperatura tenemos?
5: Temperatura 18 grados.
0: Muchas gracias. Bueno, buenos días, 6:23. Y vamos a mandarle ánimos a mi compadre Rafael Rivas Lucero. ¿Qué le parece? Vámonos, échale ganas para recordar tiempos aquellos, compadre. ¡Súbale!

0: Sí, señor, buenos días. Son las 6 de la mañana con 27 minutos, 6:27, temperatura 18 grados centígrados en este jueves. Oiga, es jueves, válgame Dios. Y ya es jueves 24 de septiembre. Hoy es día de Nuestra Señora de la Merced, recordando a don Meche Torres. Válgame, Meche Torres, ¿se acuerda? Y le mando un saludo a Meche, tremendo Meche, mi compa Meche, que le hace bien a la albañilería. Saludos, Meche, ¿y qué más? ¿Se acuerda don Meche? Del Tintán también. ¿Y de quién más? ¿Cuántos Mercedes? Muchos, muchos Meches. Buenos días, 6:27.
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7: Temperatura 18 grados.
0: 6 de la mañana con 31 minutos, 6:31. Y esta melodía para mi compadre Rafael Rivas Lucero. Se nos puso romántico. Se nos puso romántico, mi compadre. Vámonos, súbale. mis amores, buenos días.

0: feliz.
1: 6:35, 6:35 aquí en La Lupe, 98.9, temperatura 18 grados centígrados, 70% de probabilidad de lluvia para el día de hoy. 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
15: Temperatura 18 grados.
1: Buenos días, saludos para Pepe Reyes de parte de Amalia Hernández. Ande, le pidió esta melodía a la señora Amalia Hernández. Buenos días, claro que sí, sin fortuna, mi compa Gerardo Reyes. Échale ganas, ánimo. Tan gordo que me caen los ricos y voy que vuelo. Buenos días.

0: Temperatura 18 grados.
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0: Temperatura 18 grados.
4: 6 de la mañana con 45 minutos, 6:45. Ahí le va esta melodía, mi compadre. Ándele, mi compa. Música, maestro. El Siete Mares, ánimo.

0: El Siete Mares, compadre, échale ganas, buenos días, 6:47, 6:47, que no se le haga tarde.
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12: Temperatura 18 grados.
0: 6:52, 6:52. Y vámonos con la hija de Chayito Valdés. Órale. Besos y copas, buenos días, échale ganas, 6:52. Bonito día para todos. La hija de la vecina, buenos días.

¿Qué tal, Cunino? Ánimo, échale ganas. Vámonos, continuamos. Ya sabe, esto se acaba y se acaba. Alma de acero, para acordarnos de mi cuñado Manuel Gutiérrez Fierro.

¿Qué tal? Buenos días. El día de hoy es 24 de septiembre del 2026. Han transcurrido 266 días. Faltan por transcurrir 99 días. Semana número 39. Estamos en pleno otoño y en el mundo zodiacal de Libra. Hoy es jueves y todo el día. Jueves, día de Santa, de Nuestra Señora de la Merced. De los Meches. Hoy es día de los Meches. Así es de que felicito a todos los Meches en este día. Buenos días. Pásala bonito. Hoy cumpleaños el primo Roberto Núñez Monares en Santa Ciudad Juárez. Mil felicidades. Pásala bonito. Y que Dios me los bendiga. Buenos días.

0: Gracias, buenos días. Ánimo, échale ganas. Continuamos.
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3: Y viene a conectar con la parte del salón comunitario.
4: Ya la Dirección de Obras Públicas en Delicias trabaja en los últimos detalles de la rehabilitación de la calle Faisán y Emiliano Zapata, vialidades que atraviesan el fraccionamiento La Labor y conecta con la colonia obrera.
3: Son una inversión aproximadamente por parte del gobierno del estado, del Fondo de Infraestructura Social del estado, aproximadamente de 3.4 millones. Son 7.000 metros cuadrados, los cuales fueron rehabilitados completamente.
4: Jesús Armendáriz del INE destacó que las presidencias, secretarías y consejerías reciben

0: Dan una remuneración cuyo monto dependerá, entre otros factores, de las características y población de cada municipio, eso con relación a la convocatoria, para que la ciudadanía participe en la integración de las asambleas municipales electorales.
1: Las elecciones no se hacen sin la gente, ¿sí? La ciudadanía, las personas que vivimos en cada uno de los municipios, somos los que hacemos las elecciones.
0: Ante la próxima realización de diversos eventos deportivos que podrían congregar alrededor de 5,000 personas, autoridades trabajan en la habilitación de sanitarios y mantenimiento de espacios aledaños años a la pista de atletismo y el campo de la ciudad infantil.
2: Van a estar utilizando la pista y el campo porque ya nos lo solicitaron para hacer los eventos deportivos de primaria y secundaria.
0: El Consejo Municipal de Estacionómetros se encuentra en la espera de un componente tecnológico que va a permitir actualizar los parquímetros para que puedan detectar correctamente las nuevas monedas de un peso.
3: Hemos estado esperando porque no es tanto el flujo de esta moneda. Entonces, yo creo que esto lo vamos a dejar probablemente a que pase un par de meses para empezar a programarlos con las nuevas monedas también.
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0: 7:02 a.m, ya 7:02. La temperatura en Ciudad Delicias por el momento se encuentra marcando los 18 grados. Ya está cambiando el tiempo, ya se sienten las temperaturas más frescas por las mañanas, obviamente con la presencia de estas lluvias que se han estado registrando durante los últimos días. También viene a darle este plus, a refrescar un poco más las mañanas, las tardes e inclusive también las noches. Esperemos que se encuentre muy bien donde quiera que nos esté escuchando, nosotros siempre listos para llevarle a usted toda la información a través de las estaciones de Grupo Radiza. En esta ocasión, a través de la Lupe 98.9. Mi nombre es Eduardo Hernández. 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Muy buenos días. Ya la Fiscalía de Distrito Zona Centro obtuvo la vinculación a proceso de José Guadalupe G., alias Cheche. Esto por su probable responsabilidad en el delito de homicidio agravado cometido en perjuicio de su padre. Durante la audiencia, el Ministerio Público de la Unidad de Investigación de Delitos contra la Vida presentó los datos de prueba ante un juez de control del Distrito Judicial Abraham González, con los que se estableció probable responsabilidad del imputado dentro de la causa penal 556/2026. Ya que de acuerdo con las investigaciones, los hechos ocurrieron entre el 8 y 9 de septiembre de este año, al interior de un domicilio ubicado en la colonia Tierra y Libertad. El imputado habría agredido físicamente a su padre, quien posteriormente perdió la vida debido a las lesiones que sufrió. Como parte de las indagatorias, el 15 de septiembre fue cumplimentada una orden de aprehensión en contra de José Guadalupe, mientras que al día siguiente se llevó a cabo la formulación de imputación. El pasado lunes 21 de septiembre, la autoridad judicial determinó vincularlo a proceso, estableciendo como medida cautelar la prisión preventiva. Además, se otorgó un plazo de 3 meses para el cierre de dicha investigación complementaria. La Fiscalía General del Estado señaló que va a continuar con las investigaciones para esclarecer los hechos y determinar las responsabilidades correspondientes. Es importante, como siempre, mencionar que conforme lo marca el artículo 13 del Código Nacional de Procedimientos Penales, el imputado se presume inocente mientras no exista una sentencia que determine su responsabilidad.
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0: 7:09 ya, 7:09, 18 grados. Lo que se registra por el momento de temperatura. Ya vemos a las personas con algo de manga larga realizando las diferentes actividades muy temprano ahora con el ejercicio. Y por supuesto con estos cambios que es cuando se confía uno y en ocasiones pues todavía por la costumbre, por lo que usted guste y quiera, porque se acostó muy temprano, pues deja el aire prendido. De repente pues se da cuenta de que ya está fresca la madrugada o bien la mañana y es cuando inician las enfermedades. Hay que cuidarnos bastante, bastante bien, sobre todo para nuestros abuelitos, que como siempre se los encargamos mucho. Estamos para servirle también. Ponemos a su disposición los números de atención de Noticiero Radis. En esta ocasión, el 639-472-0660. Repito, 639-472-0660. 0660 es la línea directa a la cabina de La Lupe 98.9. Aquí nos puede enviar usted sus reportes correspondientes. Nosotros los canalizamos de manera directa con la autoridad para que le brinden pues esta atención a su servicio. 639-472-0660, a sus órdenes, a través de Noticieros Radice Radio. 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Pues ya estamos en la recta final del calendario de pagos del bimestre de septiembre-octubre 2026 de los pagos del bienestar. El día de hoy, que es jueves, ya estamos a 24 de septiembre, toca el depósito con los apellidos de la letra T-U-I-V. T-U-I-V, jueves 24 de septiembre, es decir, el día de hoy. El día de mañana es el último día ya donde se realizan los depósitos para los apellidos con la letra W, X, Y y Z, viernes 25 de septiembre. De esta manera ya concluirían los pagos del bimestre septiembre-octubre 2026. Recuerde que a partir del día del depósito usted puede disponer de su pago. Es decir, que si usted su apellido es con la letra A y no lo cobró el martes 1 de septiembre, no se preocupe. A partir de esa fecha usted ya puede disponer de su dinero. Igualmente, conforme fueron avanzando las letras de los apellidos, ya debe de estar por ahí su pago correspondiente. No lo tiene que sacar el mismo día. Esto es algo que repetimos en muchas ocasiones por las dudas que todavía en ocasiones hay por parte de la gente. A partir de ese día es cuando se realiza el depósito y a partir de ese día es cuando usted puede disponer de su dinero. Pero si no lo cobró por X, Y razón, no se preocupe, ahí va a estar el dinero. No le va a pasar nada. Y usted, cuando tenga tiempo y cuando sí lo requiera, por supuesto, puede ir a disponer de su depósito. Así que el día de mañana pues ya concluyen los pagos del calendario que corresponde a este bimestre, septiembre-octubre 2026. Familiares y personas cercanas están pidiendo el apoyo para localizar a Hugo Obed González Alvarado. Él es de 45 años. Se encuentra desaparecido desde el pasado viernes 18 de septiembre de este 2026. Y es que, de acuerdo con la información difundida, Hugo Obed fue visto por última vez en esta ciudad de Delicias, donde trabaja como conductor de una plataforma tipo Uber. Al momento de su desaparición se desplazaba a bordo de un Chevrolet Aveo modelo 2003 en color blanco. Por lo cual, cualquier información relacionada con el vehículo o con sus últimos movimientos podría ser útil para establecer su paradero. Familiares mantienen la búsqueda y piden a la población estar atenta a cualquier dato que pueda contribuir a localizarlo. En dado caso de que usted tenga alguna información, puede marcar al 911 o a través de la denuncia anónima 089. Las personas cercanas a él mantienen la esperanza de obtener información que permita dar con su paradero. Le repito, él es Hugo Obed González Alvarado, tiene 45 años, no sabe nada de él desde el viernes 18 de septiembre de este 2026. Fue visto por última vez, donde trabaja como conductor de la plataforma Uber, se desplazaba a bordo de un Chevrolet Aveo modelo 2013 en color blanco. Si usted tiene algún dato, alguna información, puede marcar al 911. Asimismo, la imagen, igualmente la del vehículo, aparecen publicados a través de ADC Noticias Digital de Radisa. Y ante las lluvias que se han estado registrando en la región, la Junta Municipal de Agua y Saneamiento de Delicias emite una serie de recomendaciones para mantener en buenas condiciones el drenaje sanitario y prevenir posibles afectaciones durante las precipitaciones. Las principales medidas: no abrir las tapas de las alcantarillas durante la lluvia, evitar arrojar basura, grasas o escombros al drenaje y siempre mantener limpios los registros de sus domicilios. Asimismo, se exhorta a reportar cualquier tapa faltante o dañada, así como hundimientos que pudieran representar un riesgo. También se hace la recomendación a extremar precauciones al momento de transitar por las zonas donde se realizan las respectivas obras. Para hacer el reporte sobre alguna situación relacionada con el drenaje sanitario, la Junta Municipal de Agua pone a disposición de la población el número del WhatsApp. Es únicamente por WhatsApp, 639-120-2000. Ahí usted puede realizar los reportes de manera directa con la Junta Municipal de Agua, todo lo relacionado con las fugas, con alguna situación del drenaje tapado, todo lo que tenga que ver con esto, 639-120-2000, es de manera directa ahí con ellos, ahí le van a contestar, ahí le van a dar seguimiento, por supuesto, a su reporte. También puede dar a conocer sobre desperfectos o condiciones que requieran la atención. En dado caso de que usted pues, no tenga la aplicación, se le dificulte, vaya a realizar algún reporte de manera directa, no se preocupe, nos marca aquí a la cabina y nosotros canalizamos este reporte con mucho gusto con la autoridad competente, en este caso, la Junta Municipal de Agua de Delicias.
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0: Seguimos atendiendo los reportes, gracias. Avenida Sexta, Norte y Colosio, en lotes urbanos, a la altura del número 610, se nos están reportando fallas en el alumbrado con una lámpara y también un pinabete que está generando por ahí cierto problema. Igualmente, a la altura del número 610 en lotes urbanos. Ya lo estaremos canalizando en estos momentos con autoridad competente, con servicios públicos municipales, por supuesto, para que se pueda pues atender esta situación. Gracias, seguimos atendiendo sus reportes a través de los números de atención de Noticieros Radisa. En más información, precisamente el Departamento de Obras Públicas, la Dirección de Obras Públicas, sigue trabajando los últimos detalles de la rehabilitación de la calle Faisán y Emiliano Zapata, vialidades que atraviesan el fraccionamiento La Labor y conectan con la Obrera. Tenemos aquí los detalles con el titular, el ingeniero Alfonso Rodríguez.
1: Efectivamente, como lo comentas, ya estamos ya en los últimos detalles de la rehabilitación de la calle Faisán en el fraccionamiento La Labor y en la Emiliano Zapata, allí calle que cruza entre fraccionamiento Flamingo y la colonia Obrera y viene a conectar con la parte del salón comunitario. Son una inversión aproximadamente por parte del gobierno del estado del Fondo de Infraestructura Social del Estado, aproximadamente 3.4 millones, son 7.000 metros cuadrados, los cuales fueron rehabilitados completamente con fresado, carpeta de 4 centímetros, su señalización horizontal y vertical y renivelación de pozos de visita y cajas de válvulas. La verdad, muy contentos. El mes pasado, en agosto, la gobernadora tuvo bien a venir a realizar el arranque de la obra ahí en la labor de la alfalfa, en la calle Labor de la Alfalfa, y la verdad es que fue relativamente los trabajos rápidos, pues como es solamente rehabilitación de la carpeta asfáltica, pues es rápido el trabajo que se realiza. Lo que siempre nos ha encargado el presidente Jesús Valenciano es muy puntual, tratar de realizar rehabilitaciones viales en vialidades que sean usadas por la mayor parte de los ciudadanos, y aquí es el caso de la calle Faisán, que atraviesa toda la parte del fraccionamiento de La Labor y hace conexión con la Obrera ahí por la Emiliano Zapata. Realizamos ahí llegamos a lo que viene siendo el salón comunitario, que fue parte del proyecto participativo 2025, y se une a una vialidad más rehabilitada como la que en el 2024 realizamos ahí en la Avenida Solidaridad, desde lo que viene siendo la Tecnológico hasta la parte de la Obrera. Muy contentos, más metros cuadrados rehabilitados en la parte oriente de la ciudad.
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0: Hacemos contacto con nuestro compañero Adrián Gómez desde las calles de Delicias, muy cerca aquí del corporativo ADC, donde se registra movimiento ya de las autoridades. Está el Departamento de Vialidad atendiendo un reporte. Adrián, con la información, buenos días.
18: ¿Qué tal, Lalo? Muy buenos días para ti y toda la audiencia de La Lupe 98.9. Sí, como lo mencionas, pues estamos a justo a espaldas del corporativo ADC, donde se suscita un percance vial. Esto entre el cruce de la calle Quinta y Avenida Sexta Oriente, pues donde pues son involucrados dos unidades. Es un vehículo Nissan Sentra en color azul y una motocicleta. Pues aquí la sistemática que nos maneja el Departamento de Vialidad, que el vehículo de la línea Nissan, el conductor, pues no cede la preferencia de paso y es como procede a impactarse una motocicleta, la cual llevaba su vía libre. La persona pues es trasladada al nosocomio, a la clínica 11 del IMSS, para una mejor valoración, ya que presentaba dolores en la parte de la espalda baja, y pues por eso que se requiere el traslado. Y aquí el Departamento de Vialidad haciendo pues el levantamiento de actas correspondientes. Está la T50 y la T52 aquí en la zona, pues ya haciendo todo lo correspondiente para el deslinde de responsabilidades. Y asimismo la vialidad está completamente abierta, no hay ningún intervención, no hay ninguna vía cerrada para que usted pueda transitar con toda la confianza. Nada más ahí extremar precauciones para que no suscite otro percance en esta misma zona, Lalo.
0: Adrián, ¿qué es lo que se menciona de la persona afectada? ¿Iba con lesiones de gravedad? ¿Se trata de un hombre? ¿Se trata de una mujer? ¿Qué es lo que se menciona en el lugar?
18: Es un señor ya, un adulto mayor. Son leves los daños, los golpes que presenta, pero sí presentaba ahí una leve molestia en lo que es la espalda. Es por eso que se requiere hacer su traslado al nosocomio, en la clínica 11 del IMSS.
0: Así es, para descartar alguna lesión interna o algo de consideración. Adrián, te agradecemos mucho ese reporte, seguiremos al pendiente, como siempre. Llamar a la precaución de los conductores. Sabemos que es la hora en la cual algunas personas pues dejan a los estudiantes en los planteles educativos. Hay prisa en dado caso de que se hayan pues tomado cierto tiempo, pero pues siempre manejar a la defensiva, siempre respetar los límites de velocidad para evitar este tipo de accidentes.
18: Así es, pues ya se encuentra aquí Vialidad haciendo lo correspondiente, pues esperando también al departamento de las grúas para el levantamiento de las unidades, ya que pues el vehículo Nissan sí presenta algunos daños en su parte frontal derecha, a uno de los neumáticos pues en sí vacíos, y es por eso que se va a proceder a esperar a la grúa también para que se lleven esta unidad.
0: Perfecto, gracias Adrián por el reporte, seguiremos pendientes.
18: Muy buenos días, hasta la próxima.
0: Gracias, buenos días. 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

0: 7:39, 7:39, 18 grados, lo que marca por el momento el termómetro en Ciudad Delicias, Chihuahua. Seguimos atendiendo los reportes, nos mencionan sobre la avenida Sexta, Enrique Rubio, pasan motocicletas sobre todo, y también algunos vehículos circulando a alta velocidad. Es la calle que es la última del Fonapo, donde nos está reportando esto. Muy bien, lo estaremos canalizando con vialidad. También escombros ocupando las banquetas por la Cuarta Sur y la Cruz Ortiz, también ahí en el Fonapo. También piden atención en el kinder de dicha colonia. También ya lo estaremos canalizando con la autoridad correspondiente. Entonces, sería vialidad con el tema de los vehículos circulando a alta velocidad con las motos, escombros ocupando banquetas por la Cuarta Sur y Cruz Ortiz. Recuerda que las banquetas deben de estar libres, Esto es algo muy importante, que siempre lo resalta Desarrollo Urbano. Siempre las banquetas deben de estar libres, no debe de estar ningún tipo de material estorbando el libre paso de los peatones, tampoco ramas, tampoco basura, mucho menos basura, tampoco árboles, que tampoco tienen que estar plantados árboles en la banqueta, porque la banqueta, si usted quiere plantar un árbol, debe de ser pues en su patio. Hay unas jardineras que son específicas también, en el cual también puede usted hacer lo propio, pero no en la banqueta. La banqueta debe estar libre. También piden atención en la arena, hay arena en el kinder, algunos montículos, piden la atención de la autoridad. Muy bien, ya lo canalizamos. Gracias. Seguimos, por supuesto, atendiendo este tipo de reportes a través de la línea antes mencionada. Y ante las precipitaciones que se han estado registrando en esta ciudad de Delicias, los elementos de Protección Civil continúan con labores preventivas y de apoyo para atender a las familias que pudieran resultar afectadas por las condiciones climáticas. Como parte de las acciones, personal de la dependencia realizó la entrega de hule negro a familias que así lo requieren. El objetivo es que puedan utilizarlo como protección temporal en techos o bien algunas otras áreas de las viviendas para evitar filtraciones, es decir, las goteras, reducir los efectos de la humedad. Las autoridades indicaron que dichas medidas forman parte de las acciones de prevención que mantienen durante la temporada de lluvias, brindando este apoyo a la población y buscando disminuir, en la medida de lo posible, los daños en los hogares. De esa manera, Protección Civil mantiene la atención a las familias, reforzando las labores preventivas ante las condiciones meteorológicas que prevalecen en la región. Se sabe que sigue las condiciones favorables para las lluvias. Más adelante le estaré dando a conocer cuáles son los detalles, es decir, qué es lo que se espera en cuestión del clima para esta ciudad de Delicias.
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0: Son ya las 7 de la mañana más 46 minutos, 7:46, 18 grados es lo que marca todavía la temperatura en esta ciudad de delicias. En más información y ante la próxima realización de diversos eventos deportivos que podrían congregar a una cantidad importante de personas, autoridades trabajan en la habilitación de los sanitarios y también en el mantenimiento de espacios aledaños a la pista de atletismo y el campo de la ciudad infantil. Los detalles son los siguientes.
1: Mire, vamos un poquito retrasados, estamos esperando ahí las construcciones que están enfrente de la pista, que están realizando ahí algunas viviendas, de ahí vamos a calar lo que es el drenaje y el agua para poder construir los baños, ojalá y se pudiera antes de terminar este 2026. Por lo pronto, hablando con el director de servicios públicos, nos vamos a habilitar los baños que están sobre la, que es quinta o séptima, vamos a habilitar los baños que están ahí pegados en los terrenos de la feria, yo creo que el viernes, más tardar el lunes, quedan ya esos baños, porque vienen bastantes eventos, tenemos alrededor de 6 oficios de los diferentes niveles educativos que quieren usar la pista para sus eventos eliminatorios deportivos, ¿no? Yo pienso que van a ser 5,000 personas que van a estar utilizando la pista y el campo, porque ya nos lo solicitaron para hacer los eventos deportivos de primaria y secundaria, y también los partidos de fútbol pues quieren estar en el campo. Entonces ya platicamos con el comité de atletismo que lo encabeza el profe Paulo Ochoa, incluido el profe Miranda, el profe David Armendáriz, el Lalo Carnicero y otros que andan por ahí que integran el comité de atletismo para los cuidados de la pista. Y también comentarles, el lunes empezamos, también agradecerle al alcalde, el viernes nos dio la instrucción de que le metiéramos mano a darle un mantenimiento a lo que es el andador de tierra que está ahí en la ciudad infantil. Ya era algo que nos estaba pidiendo la ciudadanía, hay gente que quería entrar a la pista, la verdad que tenemos un reglamento que únicamente es exclusiva para los que vayan y entrenen, pero les estamos acondicionando otra vez el andador para que la gente pueda hacer activación física ahí. ¿Qué le vamos a hacer ahí? Empezamos a quitar toda la maleza, vamos a remover toda la tierra contaminada, vamos a aplanar, vamos a meterle tierra nueva y a pintar las guarniciones para que quede son alrededor de 1,400, 1,600 metros que la gente pudiera caminar ahí o solos o con mascota.
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0: Solamente 8 minutos ya los que nos separan ahora de las 8 de la mañana. Se vivió una jornada de servicios, pues en la atención del programa denominado Miércoles con tu alcaldesa, que mire que ni la lluvia los paró, ni la lluvia frenó esta afluencia en esta jornada que se vivió el día de ayer, miércoles, con tu alcaldesa en Gnocchi, donde familias e instituciones educativas acudieron para realizar gestiones, presentar solicitudes y expresar el agradecimiento por las acciones emprendidas en las comunidades. Mientras se acercaron servicios municipales, módulos de atención directa por parte de la misma alcaldesa de Gnocchi, Miriam Soto, y su gabinete, quienes durante la jornada acercaron estos servicios de consulta médica, detección de diabetes e hipertensión, dispensario médico, vacunación, asesorías jurídicas, donación de árboles, vacunación antirrábica e inclusive también corte de cabello, además de módulos del Instituto Mexicano del Seguro Social, Instituto Chihuahuense de la Educación para los Adultos, Defensoría Pública y el Centro de Salud con Servicios Ampliados en Gnocchi. Seguimos teniendo gente, se siguen ofreciendo diferentes servicios, así lo destacó la alcaldesa en entrevista, quien agradeció la confianza de la población para acercarse a dicho espacio de atención, donde también, por supuesto, que recibieron peticiones de escuelas como Lázaro Cárdenas, Potrero del Llano y la cabecera municipal, entre ellas también la pavimentación de un tramo cercano a un plantel para ampliar el espacio de juego de los estudiantes, la instalación de una sombra para un kinder y trabajos de limpieza en una primaria, además de solicitudes relacionadas con infraestructura. Este programa pues sigue vigente cada miércoles, en donde se puede acercar las personas para pues tener esta atención de manera directa con la misma alcaldesa o bien con los funcionarios de primer nivel. Todo un éxito, un programa más de Miércoles con tu alcaldesa en Gnocchi. En otro tema, el Consejo Municipal de Estacionómetros se encuentra en la espera de un componente tecnológico que va a permitir actualizar los parquímetros para que puedan detectar correctamente las nuevas monedas de un peso. Tenemos aquí la información.
10: María Lourdes Gómez, administradora del Consejo Municipal de Estacionómetros.
11: Sobre la restauración en los parquímetros, en el tema de que hay unos que todavía no detectan las monedas nuevas de peso.
10: Bueno, pues sí, precisamente se mandó pedir y solicitar al proveedor el chip que nos ayuda a hacer la programación con la detección de las nuevas monedas. Sin embargo, hemos estado esperando porque no es tanto el flujo de esta moneda. Entonces, yo creo que esto lo vamos a dejar probablemente a que pase un par de meses para empezar a programarlos con las nuevas monedas también.
11: ¿Algún tema de importancia que tengan en puerta sobre el tema de parquímetros?
10: Bueno, pues ahorita precisamente con este clima tan bonito que tenemos, ahorita mis compañeros estamos en oficina porque no los exponemos tampoco a lo que es la lluvia. Entonces, yo creo que pues ahorita pueden aprovechar, pero no estamos trabajando. Bueno, yo creo que en un rato más se integran a lo que es su área de trabajo, pero pues también vemos que en este tipo de clima los aparatos por la humedad también empiezan a fallar con la detección. Entonces esperemos pues nos tengan un poco de paciencia, hagan el reporte y bueno, pues ahí estamos para servirles siempre.
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¿Qué es lo que se alcanza a visualizar para los próximos días? Ya le tengo los detalles. Son 19 grados por el momento, lo que marca el termómetro, 19 grados máxima para el día de hoy. Esperamos una temperatura de 28 grados. Para el día de hoy, jueves, ¿hay probabilidad de precipitaciones? Sí, nos marca un 60% de probabilidad de lluvia. Le repito, para el día de hoy, para que lo tome en cuenta. El día de hoy, probabilidad de precipitaciones, sí, efectivamente. El día de mañana esperamos una temperatura mínima de los 19 grados y una máxima de 28 para el día de mañana viernes, 70% de probabilidad de precipitaciones. Para el sábado esperamos mínimas de 19 y una máxima de 30 para el sábado, 65% de probabilidad de lluvia. Ya para el domingo estaríamos cerrando la semana con una temperatura mínima de 20 grados y una máxima de 30. Para el domingo, 60% de probabilidad de precipitaciones.

0: 19 centígrados. Las temperaturas más altas vienen para este fin de semana, sábado y domingo, con 30 centígrados. Aquí es importante mencionar que la probabilidad de precipitaciones sigue vigente. Le repito, hoy 60% de probabilidad. El día de mañana, viernes, 70%. El sábado, 65%. El domingo, 60%. Pero esto no es nada más para esta semana, sino inclusive lunes, martes y miércoles de la próxima semana. Todavía se alcanza a visualizar un importante porcentaje de probabilidad de lluvias para que lo tome en cuenta. Ya sería hasta el próximo jueves donde pues ya disminuyen estas probabilidades de precipitaciones. Pero son días en los cuales se tiene este pronóstico constante de las lluvias. Esto para que lo tome en cuenta, tome las mejores decisiones. Si hay que hacer algunas adecuaciones con la situación de las goteras y demás, pues lo tome muy en cuenta. Son pronósticos. Ya sabe, como siempre lo escuchó aquí a través de Noticieros Radice Radio. Mi nombre es Eduardo Hernández. Que tenga usted un excelente jueves.
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6: Esta mañana en Palco Deportivo, información del deporte local y regional, agenda deportiva, fin de semana, información del fútbol americano profesional, béisbol de grandes ligas, terminando ya prácticamente la temporada regular para el próximo domingo y el martes arranca los juegos de comodín. Último jueves, si es cierto, último jueves del mes de septiembre, el mes de la patria. Hola, ¿qué tal, gentil auditorio? Muy buenos días, bienvenidos a una emisión más de Palco Deportivo desde las instalaciones del Corporativo ADC aquí en Delicias, en el Grupo Radisa, en esta mañana de jueves, válgame Dios, jueves 24 de septiembre del 2026, una temperatura aquí en Delicias en la zona oriente, temperatura, híjole, pues riquísima, sabrosa la temperatura, 20 grados centígrados, parcialmente nublado, va a llover el día de hoy, va a llover. ¿Tenemos llamada? Vamos a ver de quién se trata de una vez. Buenos días.
7: Buenos días.
6: A la orden.
7: Oiga, es que quiero saber de cuándo vino el doctor Castro, de la clínica del dolor, algo así de lo que puede decir.
6: Híjole, no tengo...
7: ¿Qué número tiene el celular?
6: No tengo esa información, mire, no tengo aquí a la mano. Si me gusta llamar un ratito a las 9, que esté nuestra compañera en la oficina y le damos datos, ¿sí?
7: ¿Cómo?
6: Si me puede llamar a las 9, que esté la compañera en la oficina y que me dé los datos de cuándo viene el doctor, ¿sí?
7: Ok, ándele, pues.
6: Gracias, ¿sí? Ándele, buen día. Bueno. Muy buenos días a nuestro gentil auditorio, gracias por estar en sintonía esta mañana, mañana de jueves, fíjese nada más, pues ya es jueves. ¿Cómo amaneció, mi Dani? ¿Bien? ¿Todo bien? ¿Excelente? Qué bueno que andamos bien. ¿Ya fue al gimnasio o apenas va a ir? Ahorita va a ir. ¿Le da uno hambre cuando va al gimnasio? Así que, pues no le da muy duro, que dé mucha hambre. Bueno, se queda muy bien por lo pronto. ¿Qué le parece si nos vamos a las mañanitas de este jueves 24 de septiembre del 2026, temperatura 20 grados centígrados. El día de hoy se festeja los santos de Mercedes, Gerardo y Tirso. Ándele, pues Gerardo Morales, saludos al ingeniero, buenos días. Hoy es Día Mundial de la Investigación contra el Cáncer, Día Mundial de la Investigación contra el Cáncer el día de hoy. Han transcurrido 266 días, faltan por transcurrir 99 días de este año 2026, semana número 39, estamos en pleno otoño. En el mundo zodiacal estamos en el mundo de Libra. Ándele, así de que el mes de Libra para gente en el mundo zodiacal, los que creen en este asunto. Por lo pronto, mil felicidades a todos los que cumplen años, festeja esta fecha importante, lo llega recuerdo bonito. Hoy, en este día ya 24 de septiembre, le mando un saludo al primo, a nuestro primazo, a Roberto Núñez Monares, hasta Ciudad Juárez, Chihuahua. Monares, con N y R, decía el tía. Hoy está cumpliendo, ahí es el tremendo Beto Núñez, el ingeniero, jubilado de Comisión Federal de Electricidad, allá en Ciudad Juárez. Mil felicidades, pásela bonito, échele ganas y que Dios me lo bendiga. Llámenos 472-0660 para felicitar a quien usted guste, por cualquier motivo, se vale.

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1: En información del béisbol de la Liga de Licias, resultado del pasado fin de semana, el equipo de la Hidalgo le gana 7-3 a la Escuela de Béisbol de Licias Bravos. Pitcher ganador, Alejandro Herrera. Pitcher derrotado, Erasmo Reyes. Mejores bateadores por los ganadores, Kevin del Río de 1-1 y Luis Carlos Cerna de 3-2. Además, Brandon Mena de 4-2. Por los derrotados, Rafael Madrigal de 4-3 y Fabián Espinosa de 3-2. En otro resultado, el equipo de la Hidalgo le gana 17-6 de la Academia de Talentos Azul. Pitcher ganador, Iván Reyes. Pitcher derrotado, Esteban Lara. Mejores bateadores por los ganadores, Roberto Espinosa de 1-1 con jonrón y Juan Moya de 4-3. Además, Brandon Mena de 5-3. Por los derrotados, Uriel Escárcega bateó de 4-3 y Alex Márquez de 3-2. El equipo de Chinchillas Escuela de Béisbol le gana 14-2 al equipo Doyers Familia Moreno. Pitcher ganador, Gael Pérez. Pitcher derrotado, Jorge Hernández. Mejores bateadores por los ganadores, Manuel Sánchez de 4-3, Arturo Bernal de 3-2, Raúl Cárdenas de 3-2 y José Molina de 4-2. El equipo de Tocino Power gana 15-0 ante el equipo de Talentos Azul. Pitcher ganador, Esteban Armendáriz. Pitcher derrotado, Kevin Villaverde. Mejores bateadores por los ganadores, Guillermo Vaca de 2-2, Héctor González de 3-2 y Oscar García bateó de 3-2. Además, Jaciel Trejo bateó de 3-2. Información del béisbol de la Liga de Licias.
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1: En información del béisbol de la Liga de Delicias para el próximo domingo. Jornada del próximo domingo en la temporada otoño-invierno. Rol de juegos. Liga Delicias le informa que la Hidalgo se va a enfrentar al equipo de Herrería Los Primos. Esto será a 2:30 de la tarde en el Parque de la Colonia Hidalgo. En otro juego de pelota, el equipo de Chinchillas Escuela de Béisbol se enfrenta a la Escuela de Béisbol Delicias Bravos. Será a las 10:30 de la mañana en el Parque de la Campesina. El equipo de Tocino Power se enfrenta en el Parque de Colonia Hidalgo al equipo de los Doyes de Familia Moreno. Esto será el próximo domingo en el Parque de Hidalgo y descansa el equipo de la Academia Azul Talentos aquí en este béisbol. Jornada número 10 del béisbol de la Liga Delicias.
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1: En información del béisbol a nivel estatal, en la categoría Supermaster que se lleva a cabo en otro campeonato más de este evento estatal, nos dan a conocer ya el rol de juegos, precisamente para la jornada del próximo fin de semana, donde vamos a ver cómo le va a Delicias después de que no pudo el equipo de los Algodones en la categoría de 40 años y más. Bueno, pues por lo pronto nos manda aquí el señor Javier Ávila la información donde pues presenta los equipos, los 10 equipos de estas zonas se presentan precisamente en este campeonato estatal, y me da gusto que participen y que sobre todo pues en todas las categorías, ¿no? Porque pues el béisbol hay en todas las categorías y se pone muy interesante lo que es el béisbol de los veteranos sobre todo. Así de que pues gracias por la información que nos manda aquí el señor Javier Ávila, y me gusta porque hay que estar pendiente. Mire, otras ligas empezaron muy, muy atentos, empezaron con mucha información, empezaron con todo lo que es precisamente la información de sus roles y resultados, y ahora no. A nosotros aquí no cobramos ningún 5, ningún peso para darle información a los equipos, a la gente que nos pregunta, ¿dónde juega el de Rosales? Pues no nos han dado información. ¿Dónde juega la Liga Dominguera de Veteranos? No nos han dado información. No sé si no va a haber información porque estén precisamente en este campeonato de veteranos, pero la verdad es que empezaron muy, muy bien. Supermaster, rol de juegos. Bueno, pues los grupos está Juárez, Parral, Jiménez y Madera. En el grupo B, Chihuahua Negro, Delicias, Ojinaga y Nuevo Casanares Amarillo. En el grupo C, Cuauhtémoc. Está el equipo de Nocasanas Verde y Camargo, y además Chihuahua Blanco. Fíjese, están Juárez, Parral, Jiménez, Madera, y luego Chihuahua, Delicias, Ojinaga, y luego Camargo. ¿Quién nos falta? Parral, sí, está Parral. Están las 10 zonas, pero hay dos equipos de Nocasanas Amarillo y luego Nocasanas Verde. Está Chihuahua Blanco y Chihuahua Negro. Ah, pues qué bien, más equipos que... Son 12 equipos, no, 4, sí, 12 equipos en este campeonato estatal de Máster. ¿Cómo juega? Por lo pronto, el viernes, mañana viernes a las 12 del mediodía, el equipo de Juárez se enfrenta a Madera en la Deportiva Sur. Y luego a las 12, el equipo de Parral se enfrenta a Jiménez en el grupo A en la Deportiva Sur 2. Y luego el equipo de Juárez se enfrenta al equipo de Jiménez en la Deportiva 1, mañana a las 3 de la tarde, y a las 3, Madera contra Parral en la Deportiva Sur número 2. Y luego Chihuahua Negro se enfrenta a los Cazadores Amarillo en el Almanza mañana a las 12. A las 12 Delicias se enfrenta al equipo de Ojinaga en la Deportiva Sur a las 3 de la tarde. El equipo de Chihuahua Negro a las 3 de la tarde se enfrenta contra Ojinaga B en el Almanza. Y luego Delicias a las 3 de la tarde, después de jugar a las 12, se enfrenta a los Cazadores Amarillo en la Deportiva Sur 3. Y luego Cuauhtémoc se enfrenta a Chihuahua Blanco en la Deportiva Sur 4. Y luego Nocasanandes se enfrenta a Camargo en el Grupo C en la Deportiva Sur, en el campo número 5. Y luego Cuauhtémoc se enfrenta a Camargo, Deportiva Sur número 4. Y Nocasanandes se enfrenta al equipo de Chihuahua Blanco, el Chihuahua Blanco del Grupo C en la Deportiva Sur. Oiga, dos equipos participando en este campeonato Supermaster.
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1: En información del béisbol de Cárdenas, rol de juegos para este próximo domingo, rol de juegos en el campo de El Consuelo. El equipo del Consuelo se enfrenta a Cárdenas a 10:30 de la mañana. La Esperanza se enfrenta al equipo de Barrio Nuevo en La Esperanza a 10:30 de la mañana. Dos Naciones contra el equipo Nuevo Loreto en Cárdenas a 10:30 de la mañana. Pingüinos contra el equipo de Tarango Amigos en el Tronque de la Regina a 10:30 de la mañana. Y el equipo de Familia Gallegos se enfrenta a San Lucas en el campo del río a las 10:30 de la mañana. Información de la Liga de Cárdenas.
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1: Séptima jornada del béisbol allá en Rosales. El equipo de Pepenado se enfrenta a Santos de Jesús en el Parque Víctor Rosales a 10:30 de la mañana. El equipo del kilómetro 99 se enfrenta en el Parque del 99 al equipo de Los Verdes a las 11 de la mañana. El equipo de Congregación Ortiz se enfrenta en el Parque de Ortiz al equipo de Salón de Actos a las 2:30 de la tarde. Y luego el equipo de la Ex Hacienda se enfrenta al equipo del Molino a las 10:30 de la mañana en el Parque de la Unidad Deportiva Ramón Hernández. Y en el Parque del CDP, el equipo de las Puentes CDP se enfrenta a la familia Cárdenas a las 10:30 de la mañana. Información del béisbol de Cárdenas.
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1: Bueno, más información también en la agenda deportiva de este fin de semana. No es rol de juegos, pero sí en la agenda deportiva. El Instituto Municipal de Deporte y la Juventud de Delicias está pues invitando a la sexta fecha del Campeonato Regional de Motocross, en donde, bueno, pues está muy interesante. Este próximo sábado 26 y domingo 27 de septiembre será la sede de un gran evento, semifinal del Campeonato Regional de Motocross de la Zona Norte, con una jornada pues llena de velocidad y adrenalina y emoción. En la pista La Marquesa, el sábado 26 y domingo 27 a partir de las 9 de la mañana, categoría 50 centímetros cúbicos, 50 centímetros MMX, 65, lo que es 65 MMX, 65 MX, 85 MMX y luego Super Mini de 85 centímetros cúbicos, 125 el Open. Y bueno, es una gran cantidad de categorías. El costo de la entrada son 100 pesos, niños gratis. Y bueno, pues se está invitando a que vayan con la familia a disfrutar de uno de los eventos de motocross más emocionantes de la región. la velocidad y la adrenalina se vive en delicias. Este evento de motocross, le informo, es este próximo sábado y domingo, corredor de todo el país, aquí en Delicias, y bueno, pues empieza la acción, un evento que está organizando precisamente por ahí nuestro amigo Jorge Flores, también Pancho Flores, en esto que es, pues, un evento de categoría aquí en Delicias. Está usted cordialmente invitado, si le gusta esto de la velocidad. Bueno, por cierto, otra vez saludar al señor a Javier Nevares, el papá de Javier Nevares, y le digo, ¿qué pasó con su chavo? ¿Cómo anda? Su chavo ya grande. Dice, pues sigue participando, no en veteranos, sigue participando en lo que es los jóvenes, bueno, los de primera fuerza, porque todo trae nivel, y la verdad que sí, el pájaro Nevares. Me imagino que va a estar por aquí en este evento que será el próximo sábado y domingo aquí en Delicias Motocross, en la pista La Marquesa. Está todo listo, y bueno, pues esperemos que sea un extraordinario evento. En más información, aquí en Palco Deportivo, también el próximo domingo en la agenda deportiva, pues ya está listo la carrera Moviéndote por tu Corazón. Este evento atlético, recreativo y sobre todo de salud, que está invitando el Centro Cardiovascular aquí en Delicias, bueno, pues ahí lo tenemos ya por lo pronto. El próximo domingo, el Centro Cardiovascular de Delicias nos invita a que participemos en esta carrera Camina, Corra, Trota, donde es la edición número 6, un evento en el cual usted está cordialmente invitado. Es Camina, Corre o Trota. El evento va a ser el próximo domingo del Centro Cardiovascular en la calle Quinta Norte. Agarramos por la Sexta Norte y la Vuelta a la Agricultura. Son 4 kilómetros donde usted puede ir con su amigo, su amiga, su mascota, la carriola, la familia. Lo importante es que usted participe. Todavía hasta el día de hoy las inscripciones están abiertas. ¿Y cuánto cuesta? Nada. No cuesta absolutamente nada la inscripción. Simple y sencillamente que usted vaya, se inscriba o bien entre por ahí a lo que es las redes sociales del Centro Cardiovascular de Delicias, se inscriba, o bien si quiere usted el beneficio de tomarse un electrocardiograma para que le digan cómo andamos de su corazoncito, si detectamos o se detecta alguna afectación o una situación de su corazón, ahí le van a decir, no le cuesta nada, simple y sencillamente esto es con motivo del Día Mundial del Corazón, que bueno, pues definitivamente una muy buena labor que está haciendo el Centro Cardiovascular, la doctora Karina Ortiz y el doctor Gerson Ortiz, nuestros médicos del corazón aquí en Delicias, organizando este acontecimiento. Así de que por lo pronto usted está cordialmente invitado. Le quiero decir que hay una muy buena cantidad de personas que ya están inscritas. Aquí la intención de este acontecimiento es que usted vaya, camine, practique deporte, empiece el amor por este deporte y sobre todo pues sea algo que a usted y a mí nos va a gustar mucho, sobre todo empezar a continuar, a seguir haciendo deporte. Por lo pronto, la carrera Moviéndote por tu Corazón se organiza una sola vez, es precisamente este próximo domingo, 9:00 p.m, Palco Deportivo, y bueno, pues se suma a este proyecto. Iniciamos este proyecto hace algunos años. ¿Va a ir el domingo a la carrera de Moviéndote por tu Corazón, señor Scott? Sí, no va a correr, yo sé que no va a correr, eso sería imposible, pero bueno, no se crea, ahí nos vemos, señor Scott. ¿Puede llevar la mascota? Usted mismo puede ponerse un collarcito y dice como mascota para que no se force mucho. Así de que por lo pronto, próximo domingo 27 de septiembre, 9:00 a.m, Centro Cardiovascular de Delicias, de ahí sale la carrera, estamos en la calle Quinta Norte, y bueno, pues la verdad, usted vaya a este acontecimiento. No lo quiero asustar. Pero dicen que van más de 3,000 inscritos ya en este momento. Son 1,000 playeras las que se van a entregar nada más. Estas se entregan el día sábado allá en Vistas del Sol, ahí en donde está el Hospital Vistas del Sol, a las primeras 1,000 personas que lleguen. Va a ser entrega personal, nada que vengo por mi camiseta y la de Cumán y Cumancito, no. Es personal. Si ustedes van a ir 5 de familia, tienen que ir los 5 por la playera conmemorativa, que por cierto está muy bonita, la vi, está muy bonita, y bueno, pues ya sabe, igual son 1,300 medallas las que va a haber nada más, a una muy buena cantidad de distritos, y pues que sea una fiesta este próximo domingo, 9:00 a.m, Camina, Corre, Trota. Esto es con motivo de lo que es el Día Mundial del Corazón. Así de que felicidades a la doctora Karina Ortiz, al doctor Gerson Ortiz, por este acontecimiento que no le cuesta nada al ciudadano, simple y sencillamente se le invita a participar para que vean un poquito más por su salud. Esto es próximo domingo, aquí en Delicias, moviéndote por tu corazón.
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1: Bueno, pues ya está a la vista una nueva temporada más de la Liga Magistral de Softball. A los profesores y trabajadores de la educación pertenecientes gremiados a la sección 8 del CENTE, interesados en firmar equipos o formar equipos para de softball, pues llamar al teléfono 639-175-0250. 639-175-050 o más información para por las tardes en la Escuela Secundaria Federal y de Reforma con Jaime Sendejas. Arranque la Liga Magisterial tentativamente el sábado 3 de octubre. Bueno, ya se arranque el 3 de octubre, sábado 3 de octubre, de este fin de semana al otro, inicia la Liga Magisterial de Fútbol. Hay que ver qué modalidad va a traer el día de hoy o en esta ocasión, si nada más son bola rápida, bola lenta, mixto o de qué tamaño será este asunto. Por lo pronto, pues una temporada más de la Liga Magisterial de Fútbol, que participan los sábados por la mañana en el complejo Fernando Baeza. Información que nos da a conocer el señor Jaime Sendejas. Oigan, información del fútbol americano profesional. Hoy juegan mis empacadores de Green Bay. Válgame Dios. Hoy los Packers juegan contra el equipo de los de Atlanta a las 6:15 de la tarde en la semana número 3 del fútbol americano profesional. Y para el día 27, el sábado, los jefes de Kansas City contra los Delfines, no, el domingo, los jefes de Kansas City contra los Delfines a las 11 de la mañana. Las Panteras de Carolina se enfrentan al equipo de los Cafés. Es las Panteras favorito por 2.5. El equipo de los Titanes de Tennessee contra los Gigantes. Gigantes es favorito por 2.5. Jaguares de Jacksonville se enfrenta a Patriotas de Nueva Inglaterra. Jaguares son favoritos. El equipo de los Bills de Buffalo se enfrenta al equipo de los Cargadores, que es favorito por 7.5 el equipo de los Bills de Buffalo. Los Leones de Detroit se enfrentan a los jefes de... A los Jets de Nueva York se enfrentan los Leones, y es favorito de los Leones por 6.5, válgame Dios. Los Tejanos se enfrentan al equipo de los Potros de Indianápolis, y aquí está parejo el tiro. 1.5 a favor de los Tejanos están las apuestas. El equipo de los Commanders de Washington. ¿Quién llegó? ¿Llegó un cobro? Fecha límite de pago. Fíjese qué es lo que le digo, hombre. Bueno, pues el equipo de los Bengalíes se enfrenta al equipo de los Aceros de Pittsburgh, y es favorito de los Bengalíes por 3.5. Cardenales contra el equipo de los 49 de los 49ers, y son favoritos de los 49ers por 8 puntos. Válgame Dios. Vikingos se enfrenta al equipo de los Bucaneros de Tampa Bay, y es favorito Vikingos. Está cerrado el asunto por 1.5. El equipo de los Santos de Nueva Orleans se enfrenta al equipo de los Reyes de Las Vegas, y es favorito el equipo de los Santos por 3.5. Y luego los Vaqueros de Dallas se enfrentan al equipo de los Cuervos. Baltimore se enfrentan, y es favorito Baltimore por 3.5. ¿Cómo se arriesgan con Vaqueros? El equipo de Broncos se enfrenta al equipo de los Rams, y es favorito Rams por 2.5. Está bueno ese tiro, Broncos y Rams, va a estar bueno ese tiro. Y luego el lunes por la noche, las Águilas se enfrentan al equipo de los Osos de Chicago, y es favorito de las Águilas por 5.5. Esto es el fútbol americano profesional, agenda del fútbol americano para este fin de semana, y hoy empieza el equipo de empacador de Green Bay contra el equipo de Atlanta. Bueno, pues vamos a ver cómo le van mis empacadores. Hay que ponernos el jersey el día de hoy de los empacadores. Así es de que el equipo de Bills de Buffalo tiene 2-0, Patriotas 1-1, los Jefes 1-1, Delfines no conoce la victoria, Bengalíes 2-0, 1-1 el equipo de los Cuervos, y 1-1 el equipo de Acereros, 1-1 el equipo de los Cafés, Jaguares y Jacksonville 1-1, Tejanos 0-2, los Potros 0-2 y el equipo de los Titanes 0-2, Jefes tiene 2-0, los Reyes 2-0, ándele Broncos 1-1 y los Cargadores 0-2. Eso es en la Americana. Y en la Conferencia Nacional, ¿cómo andan? Las Águilas 2-0, Gigantes 1-1, Vaqueros 1-1, Commanders 0-2, Vikingos 2-0, Detroit 1-1, Osos 1-1, Empacadores 1-1, el equipo de las Panteras 1-1, Santos 1-1, Bucaneros 0-2 y Halcones de Atlanta 0-2. También el equipo de, por aquí está Seattle, 2-0, 49-2-0, Rams 1-1, y Cardenales 1-1. Está bueno el tiro. Por lo pronto, así es el fútbol americano profesional. Ya van a la semana número 3.
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9: Bueno, continuamos aquí en Palco Deportivo. Estoy tratando de comunicarme con Hugo Rico para... A ver, que ¿sabe que hoy por la tarde tenemos una entrevista importante con el señor Pizarro y con Hugo Rico hasta la Unión Americana, porque dos delicienses van a transmitir un juego de fútbol americano colegial. Los tendremos aquí en Palco Deportivo, en Fusión Deportiva, Palco Deportivo y Panamá Deportivo, en Fusión Deportiva. Los tendremos hoy por la tarde para que nos platiquen esta experiencia, cómo se da pues la cuestión de la transmisión del juego de fútbol americano colegial allá en Estados Unidos con Hugo Rico y con Mr. Pizarro, porque pues son dos de delicias y que andan metidos allá en la cuestión de la crónica en varios deportes. Hugo Rico fue un tiempo el corresponsal del Galaxy en el fútbol, en el soccer allá en Estados Unidos. Él trabajó para ESPN de Los Ángeles y bueno, pues es nuestro corresponsal allá en Los Ángeles de Palco Deportivo, que por cierto, pues por cuestiones del horario, ahora es una hora antes allá en Estados Unidos, bueno, en los Estados Unidos, en Los Ángeles, y se le complica el comunicarse con otros, pero hoy van a hacer todo lo posible por estar los dos, platicar con ellos para que nos comenten sobre este juego de fútbol americano colegial que van a transmitir ellos. No sé si el próximo sábado, nos van a dar todos los detalles en un ratito más, bueno, ahorita me diré que hablemos con ellos, pero sí será muy importante platicarlo para pues ver precisamente que nos den detalles de esto del fútbol americano colegial, porque ustedes saben que ahorita está el americano colegial también en muy buen momento. Hay juegos importantes este fin de semana y bueno, pues dos delicienses. Hay juegos el día 24, el viernes, hay juegos el sábado y domingo, no sé, no tenemos aquí el rol del domingo. Entonces vamos a esperar a que nos diga Hugo Rico precisamente cuándo, cuál juego van a transmitir para usted platicarle hoy por la tarde sobre esta situación. En más información, béisbol de Grandes Ligas, ya estamos en la última semana, prácticamente ya para terminar el rol regular del béisbol de Grandes Ligas. Vamos a ver el standing hasta el momento porque está muy interesante. En la Liga Americana, en el este, el equipo de Tampa Bay ya es primer lugar de su división con 96 ganados y 62 perdidos, a 5 juegos el equipo de los Yankees, que se van al comodín, y también a 11 juegos el equipo de Medias Rojas de Boston, que se van al comodín. Y luego el equipo de los Guardianes de Cleveland. Cleveland está en primer lugar, todavía no pasa, con 82 ganados, 76 perdidos, y luego le sigue a un juego el equipo de las Medias Blancas de Chicago, con 7 juegos ya eliminado el equipo de los Mellizos, eliminado también el equipo de los Tigres de Detroit, y eliminado el equipo de los Reyes de Kansas City, que se quedó a 14 juegos del primer lugar. En el oeste de la Liga Americana, el equipo Astros de Houston, que todavía no asegura el primer lugar, está con 78 grados, 80 perdidos, empatado con el equipo de los Rangers de Texas con 78-80. Y luego, a 4 juegos está el equipo de los Marineros de Seattle, y eliminado ya el equipo de Atléticos con a 15 juegos, y a 18 juegos se quedó el equipo de los Angelinos de Anaheim. Esto es en el béisbol de la Liga de Grandes Ligas, en la Liga Americana. En la Liga Nacional, ¿cómo están las cosas? Ya en primer lugar, ya ganó su división el equipo de los Bravos de Atlanta, con 93 ganados, 65 perdidos, a 6 juegos Filadelfia, peleando Filadelfia. Eliminado ya el equipo de los Marlins de la Florida, con a 15 juegos, a 18 en la ciudad de Washington, y eliminado el equipo de los Mets de Nueva York a 20 juegos. En la división central de la Liga Nacional, el equipo de los Cerveceros de Milwaukee ya está en primer lugar, ya va a ser campeón de su división, con 99 ganados, 59 perdidos, a 12 juegos. Está el equipo de los Cachorros de Chicago, no está eliminado todavía, y luego a 19 el equipo de los Piratas eliminado, a 22 el equipo de los Cardenales eliminado, y a 26 el equipo de Cincinnati eliminado. En el oeste, campeón ya de su división, el equipo de los Dodgers de Los Ángeles, con 97 ganados, 61 perdidos, a 9 juegos están los Padres de San Diego, todavía no están eliminados, a 13 juegos el equipo de los Diamondbacks de Arizona, que todavía no están eliminados, y Gigantes y Rockies de Colorado ya están eliminados. Oiga, los Rockies, el equipo más perdedor, bueno, el equipo que tuvo 57 victorias, 101 derrotas, 40 juegos de distancia del equipo de los Dodgers de Los Ángeles, imagínense nada más. Y bueno, pues ahí está un ejemplo de que la falta de afición en Colorado, que sí faltó afición, bueno, pues se dio por el bajo rendimiento de ese equipo de los Rockies de Colorado. Fíjense nada más, 57 ganados, 101 perdidos. Es el único equipo, si no me equivoco, que tiene 3 dígitos en cuanto a las derrotas. Déjeme le digo quién, 98, ya por poquito Angelinos de Anaheim. Nada más el equipo de los Rockies tiene 3 dígitos con 101 derrotas. Son muchas, ¿no? Son demasiadas. Sí, el béisbol es espectáculo, el béisbol pues ahí, por ejemplo, la gente que va a Colorado va a ver a los otros equipos, no va a ver al equipo de los Rockies. Vienen los Yankees, viene el Boston, viene Orioles, viene Tampa Bay, viene Guardianes, vienen los Medias Blancas, porque pues el resultado que tiene el equipo de los Rockies de Colorado está muy, muy, muy abajo de un espectáculo que se llama béisbol. Híjole, qué mal, qué detalles. La verdad que, pues esto sí, sorprende bastante. Bueno, pues eso es en cuanto al béisbol de Grandes Ligas. Y vámonos a la información del fútbol mexicano. Fútbol mexicano para el día de mañana. El equipo Atlante se enfrenta al equipo de Monterrey a las 7 de la tarde. Tijuana contra Atlas. Y luego para el día sábado, Cruz Azul contra Toluca. A ver cómo le va mi Toluca. Guadalajara contra Querétaro a las 5 de la tarde el sábado. Santos Laguna contra Pachuca a las 9 de la noche. Bien tarde. Y Tigres contra Puebla a las 9 de la noche. Esto sería el sábado y el domingo. El equipo de Pumas se enfrenta a Atlético San Luis a las 12 del mediodía. León contra Ciudad Juárez en León a las 7 de la tarde. Y Necaxa contra América a las 9 de la noche en el campo de Necaxa. Así es de que esto es el fútbol mexicano. ¿Cómo está la tabla de posiciones en esta temporada? Bueno, pues los equipos luchando en esa temporada, pues por tener ahí pues un buen resultado. Han jugado 9 encuentros el equipo de Toluca. 19 puntos, Guadalajara 18, América 17, Cruz Azul 15, Querétaro tiene 14 puntos, León 14, Tijuana 14, Puebla tiene un total de 14 puntos, Atlas 14, Monterrey 14 puntos, Pachuca está con, déjeme le digo, 12 puntos, Monterrey con 13 puntos, Pumas con 12, Atlético San Luis con 9, Atlante con 8, Necaxa con 8, Tigres con 7, Santos con 7 y Juárez apenas tiene 3 puntos. Acaba de conocer la victoria Juárez después de 9 encuentros con 3 puntos el equipo de Ciudad Juárez. Y bueno, pues esto sí que llama poderosamente la atención. Así de que Toluca, aun y cuando no le fue bien el juego anterior, está con un total de 19 puntos en este fútbol mexicano. Seguido de Chivas y el América, que nos dieron un gran juego, un gran clásico, el América y Chivas, el pasado fin de semana. Toluca, bueno, Cruz Azul está con 15 puntos, que no le fue bien contra Monterrey, pero pues sí, ahí están peleando los equipos grandes del fútbol mexicano, el equipo de Toluca, Guadalajara, América, Cruz Azul. ¿Quién más podemos poner ahí? Pues Monterrey, que está con 13 puntos, un poquito abajo Monterrey, y Pumas con 12 puntos. Claro, esto acaba de iniciar, vamos a ver cómo le van a los equipos. Vamos a corte y regresamos.
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9: Oiga, Andrea González va al Nacional de Carrera de Barriles.

0: En el, aquí Martín Ortiz, sacando, despolvando recuerdos, dice que el 2013 el equipo de Elisa fue campeón magisterial, ahorita que hablaba de la Liga Magisterial de Softball, el 2013 fue campeón magisterial de softball, en el cual en esa temporada 2013 que fue aquí en Delicias, uno de los juegos lo ganó Daniel Villarreal, su papá ganó, le ganó al equipo, déjeme le digo, Daniel Villarreal dijo, le ganó 8-3 a Parral. Y luego vino por aquí Daniel Villarreal, dice, le ganó Dani Villarreal en ese entonces, 2013, ya llovió, mire, en ese entonces estábamos nosotros como coordinadores de nivel de secundarias aquí en Delicias. Valga, pues qué bien, bonitos recuerdos, échale ganas. Muchas gracias, pásela bonito, quédese con el compa Coronado, si anda usted agüitado, quédese con el compa Coronado, porque sigue la música bonita, el ambiente y sobre todo el pasarla bien aquí a través de la Lupe 98.9. Hoy por la tarde, entrevista con el señor Pizarro y con el señor Hugo Rico desde allá, desde los Estados Unidos, porque vamos a hablar de fútbol americano colegial. ¡Ánimo! Ya llegó el compa Coronado y viene, no hombre, viene pero encantado. ¡Ájale! Gracias, buenos días.
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0: te dijo aquel. Oiga, buen día por la mañana, qué chulada de noche. De noche, oiga, no, hombre, dormía pata tirante, fresco. El cuerpo se estaba descalorando. ¿Quién sabe qué quedará decir eso? Pero bueno, órale pues, mi raza, a gusto, papá. Una mañana fresquecita, ya salió el Astro Rey, pero... pues, ¿qué tiene, hombre? El fresco sigue. Vamos a disfrutarla, mi gente, esta mañana aquí a través de La Lupe, con la mejor música. ¡Claro, tontuelo! Don Adrián, ¿qué onda, don Adrián? ¿Cómo anda el hombre?
1: ¿Qué dice, compa? Buenos días. No, aquí andamos ya desayunados, bien activados, después de varios reportes, pero aquí estamos.
0: Bien dormidos.
1: Sí, sí. Descansados, a gusto.
0: Oiga, y luego la noche, la madrugada, bien fresca, no, hombre. Bien, yo no prendí nada, nada.
1: Fíjese. Yo el puro ventilador.
0: Sí. Sí. Órale, fíjense que tengo un aire nuevecito. Nomás llevé el vato, fueron y me lo llevaron. Y ahí está el aire nuevo. Nuevo, yo dije, lo voy a poner en una recámara. Pero tengo el mini split y el abanico, entonces no prendí nada. El aire ese no lo prendo, está nuevo. Dije, lo voy a vender, pero nada, dije, pues ahí hay recámaras, mejor lo dejo para una recámara. Pero no prendí nada, compa, fíjese, para que vea, o sea, de esas noches, tardes, madrugadas necesitamos.
1: No, y luego para allá se siente más fresco, más a gusto.
0: Claro, y luego pues ha llovido. Exacto. Oiga, pero fíjese, el cuerpo cómo reacciona ante la naturaleza, calor, frío, aire, lluvia, cómo reacciona, cómo cambia el cuerpo, bastante. De ánimo. Ahorita en la mañana traemos todo el power. Ay, pues, qué bonito se oyó. Oiga, sí, compa, fíjense qué padre. Estas mañanas el cuerpo ha andado a gusto, papá. Entonces, quiere decir que hay que irnos a vivir a Alaska.
1: Ándele.
0: ¿Verdad? Sí, Alaska, porque allá todo el tiempo está frío.
1: Y luego que viene la temporada de pesca.
0: Ah, no, pues mejor. Y luego ahí hay puros leones,
1: Cuidado.
0: Aguas. Ah, caray, espéreme tantito. Entonces, ¿todo bien, don Adrián?
1: Todo excelente, listo para darle.
0: Órale, ya rugió, pues. Así es, mi raza. A ver, espéreme, bueno.
2: ¡No!
3: Aquí, hijo.
2: Buenos días. Buenos días. ¿Quién habla?
3: Casi nadie.
0: Oh, Buluber. Oiga, Buluberta, ya vi el video que me mandó. Qué padre, ¿verdad?
3: Estaba así cuando nosotros veníamos.
2: La neblina,
0: ¿verdad?
3: La neblina, sí, ayer dormí bien a gusto, a pata tirante.
0: ¿A poco? ¿Y a pierna suelta, no?
3: Sí, pues el fogata, o sea, ahí no me dejaba ni dormir. Y le tuve que subir la pata para que estuviera en paz ahí acostado.
0: Para que un estate quieto. Sí. Oh, ese fogata. ¿Y cómo anda el fogata del accidente?
3: Pues ya viene, ahí anda caminando, camina, sí camina, pero así como rengueando, porque trae el fregazo todavía.
0: ¡Ay, lo trae! Sí. Oh, pues que le quiten el fregazo, dice. ¡Ay, Buluberta, no, hombre! Entonces, ¿anda trabajando sola?
3: No, anda el Fogatas conmigo.
0: Ah, ¿fue a trabajar él o qué?
3: Sí, vino a trabajar junto conmigo.
0: ¡Ay, qué bueno! Y ahora sí es usted... porque sin el Fogatas, pues no se siente usted misma, ¿verdad? Se siente extraña.
3: Pues me siento sola.
0: ¡Ay, qué loca! ¡Se siente sola! Para que vea lo que...
3: conseguirme cuando esté el Fogatas sentado, pues conseguirme un compañero.
0: Ahí está el Kikai. Al Kikai le encantan aquellos de taparrabo. ¡Ja, ja, ja! ¡Qué bárbaro! Ese que cae cada rato, me dice Lupe Serna. Le digo, ¿no le gustarán a usted, Lupe? ¿Cómo que tanto? ¿Cómo que está usted friegue y friegue?
3: ¿Qué? No, si llega a morir el que cae en la raya.
0: Pues en la torre, no, pues se murió, pues en tierra, pues ¿qué?
3: No, después van a decir la mata viejitos.
0: La mata viejitos. Oiga, de veras, ¿verdad? Ah, porque hay mata viejitas. Falta el mataviejito, sí es cierto, oiga. Bueno, no le hace usted, entre, no le saque ni más paloma, Buluberta, hombre. Oiga, ¿ya almorzó o qué?
3: Estoy esperando que llegue el Fogatas con el refresco.
0: Ay, toma refresco.
3: Sí.
0: Ay, que, oiga, como los gabachos allá almuerzan y sus papitas, ese es el postre. Todos almuerzan y papitas, almuerzan y papitas. Y nosotros almorzamos y un refrescote de a litro, qué bárbaro. Oiga, no, pues está bien, ¿y cómo está la tierra, mojada o qué?
3: Sí, está húmedo.
2: Ay, cuidado con las tarántulas, Muluberta, las víboras.
3: Las tarántulas y las víboras salen corriendo.
2: Que dice, me tienen miedo, ¿verdad?
3: Sí, me tienen miedo.
2: Y más si trae hambre, más, hijo de su. No, pues
3: la como ahí en los burritos que traigo.
2: Sí, ahí le pone la víbora y ándele, cabrita, al pastor. Oiga, ¿qué le iba a decir? Ay, ¿qué van a almorzar o qué?
3: Burritos con chile con queso, de frijolitos.
2: Ay, qué rico, Muluberta, usted sí. Oiga, ¿y quién los hizo?
3: Mi mamá ahora los hizo.
2: Ah, sí, porque usted hace aire o sombra con sombrero ajeno. Qué
3: va. No, a veces yo me levanto y a veces no, a veces mi mamá me echa. No.
2: Entonces está como Espinoza Paz.
3: Sí.
2: A veces duermo solo y a veces no. Qué padre, Muluberta. Bueno, pues échele ganas, almuerce con ganas y el otro sábado vamos a Orinda, ¿no, Muluberta?
3: De este sábado al otro.
2: Sí, no quiere ir allá que se ponga borracha.
3: No puedo ver en qué voy, si en el fototaxi no puedo andar porque ya están pidiendo las placas y no ha ido a arreglar eso.
2: Pero es de noche, los tránsitos están roncando.
3: O sea, en la noche andan en friega.
2: No, como no.
3: 20 tránsitos, 30.
2: ¿Sacando para el café?
3: Sí. Anda la grúa atrás de ellos ahí.
2: Y andan listos para ganchar a 2-3. No, es que está bien. Mucha raza se mantiene bien loca manejando, sí. Y borracha, loca y lo que le sigue. Y sí,
3: no, es que todo eso fue por los menores de edad, porque andan a medianoche jugando carreras y acelerando. Y ve que traen unos escapes que truenan bien feo.
2: Ah, sí. Y jugando al trompo y al yoyo. Unos al trompo y otros al yoyo, Muluberta. Oiga, qué rol.
3: Lo que deben de tener es conciencia los papás de ellos, porque el día que les pase un accidente van a decir: ay, mi hijo.
2: Tan vago que era.
3: Que bueno. Le mande saludo, dijo el carro, desde las 5 de la mañana está dando mensajes.
2: Válgame, ¿y este hombre por qué se levanta tan temprano, oiga?
3: Pues no sé, se levanta y dice: me levanto temprano, digo que almorzar y luego me vuelvo a acostar y me quedo dormido.
2: Ay, a gusto. Ándele pues, oiga, ¿qué rola quiere, Muluberta?
3: Póngame una canción.
2: Ay, pues claro, mensa, aquí no ponemos videos, puras canciones.
3: Se pega la bola.
2: Ah, bueno, ándele pues.
3: Ahí me saluda al Cachetes y a Sonia.
2: Ah, bueno. Ok.
3: Ya mero es mi cumpleaños.
2: ¿A qué? ¿Cómo? ¿Cuándo?
3: Sí, voy a cumplir ya los 19.
2: Ay, ¿le van a hacer quinceañera?
3: Sí, me va a hacer quinceañera, mi viejo.
2: Ay, Muluberta. Ay, Muluberta. Ándele pues, Muluberta, échele ganas, ¿eh?
3: Ándale pues, y que pasen bonitos días, y saludos a don Adrián.
2: A don Adrián, que no se le olvide, ahí está don Adrián. ¡Saludos, don Adrián!
1: ¡Saludotes, qué milagro!
3: Ya ve, pues yo, aunque no lo escucho en la radio, lo veo por los videos de Radiza.
1: ¡Eso!
2: Ay, ya ve, don Adrián, míralo, no, sí.
1: Anda al pendiente.
2: No, que no se le va nada. Digo al revés. Para que me entiendan.
3: Después que pase bonito día.
2: Órale, gracias, Muluberta. Órale, don Adriana, viéntela. ¡Agu!

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0: 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Ahí está la atención, el ojuelo, el sazón de la licenciada Nubia Álvarez. Ahí está ella al pendiente. ¡Qué padre! Bueno, pues este, ¿qué onda? Oiga, profe, dígale por favor a Carlita a ver si todavía pasa el de carnicería Abarrotes, frutas y carnicería Muñoz, ¿sí? Ahí, por favor. Bueno, pero antes vamos a darle, mi raza, el saludo para Lager, al tremendo Lager, que ya lo está esperando allá el amor mis con... El aluminio, tan temprano ya quiere aluminio esta mujer. Ay, Mormis, ya la perdimos, ya se metió al vicio. ¡Qué barbaridad! Oiga, para los primos allá en Cuatro Vientos, a Laura González y Rigo, en La Vicente, todo el primerío distribuido en toda la región, en Cuatro Vientos, en la Cuauhtémoc, en Nuevo Loreto, en la Merced, en la cuadra, ahí en la cuadra no hay porque pues los corrió el jarro. Órale pues, oiga, el saludo para el doctor Carrillo por allá en Cárdenas, Chihuahua, es en contraesquina de la gasolinera que está dentro del pueblo. 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Oiga, para Rafita de Guanajuato, claro que sí. A Juan Pablo Garay, Julio Vitolás, a Martín Chuy, o sea Jesús, andan trabajando allá en Nuevo Loreto. ¡Qué padre! ¡Vamos a darle, profe, aviéntela!
1: Pelotero a la bola.
0: Un saludo para el Fogatas que anda arriba, totota, manejando moto. Bien moto.

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13: Y viene a conectar con la parte del salón comunitario.
14: Ya la Dirección de Obras Públicas en Delicias trabaja en los últimos detalles de la rehabilitación de la calle Faisán y Emiliano Zapata, vialidades que atraviesan el fraccionamiento La Labor y conecta con la colonia obrera.
13: Son una inversión aproximadamente por parte del gobierno del estado, del Fondo de Infraestructura Social del estado, aproximadamente 3.4 millones, son 7,000 metros cuadrados, los cuales fueron rehabilitados completamente.
14: Jesús Armendáriz del INE destacó que las presidencias, secretarías y consejerías recibirán una remuneración cuyo monto dependerá, entre otros factores, de las características y población de cada municipio. Eso con relación a la convocatoria para que la ciudadanía participe en la integración de las asambleas municipales electorales.
15: Las elecciones no se hacen sin la gente, ¿sí? La ciudadanía, las personas que vivimos en cada uno de los municipios, somos los que hacemos las elecciones.
14: Ante la próxima realización de diversos eventos deportivos que podrían congregar alrededor de 5,000 personas, autoridades trabajan en la habilitación de sanitarios y mantenimiento de espacios aledaños a la pista de atletismo y el campo de la ciudad infantil.
16: Van a estar utilizando la pista y el campo porque ya nos lo solicitaron para hacer los eventos deportivos
1: de primaria y secundaria.
14: El Consejo Municipal de Estacionómetros se encuentra en la espera de un componente tecnológico que va a permitir actualizar los parquímetros para que puedan detectar correctamente las nuevas monedas de un peso.
16: Hemos estado esperando porque no es tanto el flujo de esta moneda. Entonces, yo creo que esto lo vamos a dejar probablemente a que pase un par de meses para empezar a programarlos con las nuevas monedas también.
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0: Ay, Lochi, Lochi, a gusto, papá. Oiga, son, o más bien faltan 10 minutos ya para que sean las 10 de la mañana. 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Ahí está, el ojo, la atención, el trato, Y luego el sazón de la licenciada Nubia Álvarez, ¿ok? Órale pues. Oiga, vamos a hacer, a seguir anotando porque mañana, mañana vamos a hacer lo que acomodan lata. A ver, déjeme ver, a ver quién fregaos eso. A ver, bueno. Ah, miedo, mire. Luego, luego. Es de México. Pero no crea que nos quieran para esto.
1: Han de ser las encuestas mentadas, ¿no?
0: Ándele, o también esas madres el... Mire.
1: Ahí está.
0: Espéreme, déjeme ver quién es. Déjeme ver, a ver quién. Bueno. Ah, ¿quién habla?
2: Pues, imagínese quién.
0: No me diga que es Pilar.
2: Ok, mire, pues ella, mira, desde ayer lo ando correteando y nada, y usted con puros mensajes y música, mensajes y
0: música. Sí, oiga, sí, no, y lo echándole y diciéndole hasta de qué se va a morir, no, le digo, son chilangos. Nada, que es Pilar, pues es que... Mándeme un mensajito. Oiga, coronado, soy yo. ¿Qué está pasando? ¿Por qué no me contesta? ¿No ha comido o qué? Dígame, ¿no ha comido o qué? ¿Y qué onda, Pilar? ¿Qué milagro, Pilar?
2: Pues ya ve, ya ve, ya ve que de repente se acuerda uno y pues luego pues ahí andamos sobre... ¿Qué tenía un interés? ¿Está de acuerdo?
0: Oiga, de repente anda en sus cinco minutos, ¿verdad?
2: Porque, a ver, diga.
0: Pues en sus cinco minutos de alegría.
2: Ah, no, esos ahorita son de alegría, ¿eh?
0: Ay, ¿y los de ayer de qué eran?
2: Estaba yo bien encabronado.
0: Ah, no, no, qué bueno. No, pues qué bueno que no le contesté, sino me raya el disco, la mesa y lo que le sigue.
2: Ya nomás lo único que oí que dijo son de Chilangolandia, sepa la chica.
0: Sí, pues es que dije, pues ¿cómo tanta insistencia?
2: Ya sé, tanto tiempo que no hablaba con usted y mire ahorita.
0: Mire, no, por eso le contesté. No,
2: ahora sí me madrugo.
0: Ah, qué bueno, Pilar. ¿Y qué rollo? ¿En qué le ayudamos?
2: Ah, pues para que me apunte a mi sobrino.
0: ¿Cómo se llama su sobrinux?
2: Jesús Jared Baeza Capa.
0: Jesús, Jael, Yael.
2: Jared.
0: Ah, Jared. Jared. Sí. ¿Es árabe o qué el vato?
2: Pues es para la fregada.
0: O es pariente, Jared. tú, Jared. El camello, sí. Traer, Jared. ¿Baeza qué?
2: Jesús, Jared.
0: Jared.
2: Último,
0: Jared.
2: Baeza,
0: sí. Baeza Carta.
2: Campa.
0: Válgame, calme. Mire, verás que sí se enoja. Campa. No, está bien. ¿Ya almorzó, Pilar?
2: Estoy almorzando, mire, y bien rico.
0: No me digas, sí.
2: Estoy comiendo un rico pollito a la mexicana con unos bolsitos y un café.
0: Atáscate, ahora que hay lodo.
2: Dijo aquel.
0: Válgame, esta Pilar sí que sabe distribuir el alimento como nosotros distribuimos la basura, ya que orgánica y que es así. Así lo distribuye Pilar. ¡Qué padre, Pilar! Oiga, pues nos da mucho gusto y estése lista el mañana, ¿eh?
2: Mañana se avienta las... ¿Cómo se llama?
0: Va a ser el sorteo. Oiga, ¿y quién la regala?
2: Pues

0: feo, no muy feo.
1: No, no.
0: Bonito, agradable. Que diga yo, esas regañadas sí me gustan. ¿Eh? Hecho.
1: Ándele pues.
0: Ándele pues, Pilar. Gracias, ¿eh?
1: Ándele pues, cuídese mucho.
0: Ándele, gracias, gracias. Ándele. Hasta luego, bye. Órale pues, dona, ¿qué onda, Dian?
2: ¿Que de dónde era, Jared?
0: Ah, pues póngale de la colonia Hidalgo, hombre. De si sale de otro lado, pues ni modo.
2: Ya está.
0: Si sale de otro lado, ni hablar, dijo aquel.
2: Oiga, tengo felicitaciones acá por este lado,
0: échele,
2: compa.
0: Échele, échele.
2: Tengo una felicitación para nada más y nada menos que Claudia Verónica Tamayo, de ahí de Saucillo, que está cumpliendo años de parte del Super Richard. Y también saludotes para la gente de la... de la Vicente Guerrero, de la Vicente Guerrero, para Leti, que ahí se está comunicando también. Saludotes, buenos días. También saludote y felicitaciones, a ver, para José Luis González, que está cumpliendo 39 años de edad, la plena juventud. Ahí de parte de su papá y de su mamá, que lo quieren mucho. Ahí nos solicita algo del laberinto. Ahorita se lo ponemos, creo que sí. Y saludotes a la gente ya del sector Poniente. Muy buenos días allá en la 20 Poniente que nos están escuchando. Y tenemos una llamada.
0: A ver, bueno.
3: Buenos días, coronado.
0: Buen día. ¿A poco es Miyagi?
3: Exactamente.
0: Y dele, alcancé a conocer la voz. ¡Apenitas! ¿Qué onda, Miyagi?
3: No, pues acá ando por acá en la quemar. Por un viñeto que nació hace poquitito.
0: Sí.
3: Vine por él y quiero que me le mande un saludo a la mamá porque ahorita está malita.
0: Oh.
3: Recién aliviadita y hay que mandarle una canción bonita. Para...
0: Entonces fue por el niño.
3: Sí, fui por el morrito chiquito.
0: ¿Y usted lo va a lidiar o qué?
3: No, voy a llevármela para allá para la casa un ratito.
0: Ah, ok. Yo pensé, dije, ya Miyagi le va a dar tetera, chupón. Ajá. Qué bárbaro, Miyagi. No, está bien, mi compa. ¿Y cómo se llama?
3: Saúl.
0: ¿Saúl?
3: Saúl.
0: ¿El niño?
3: El niño, sí.
0: Órale, Miyagi. ¿Quién lo tuvo?
3: Una nietecita.
0: Ah, una nieta.
3: Sí.
0: Ah, bueno. Raúl, ¿verdad?
3: Saúl,
0: recién nacido. No, ahorita ese hombre no sabe ni dónde anda, dónde está, ni a qué vino, si hacer maldades o hacer cosas buenas. Y no sabe.
3: Pero no.
0: Mande.
3: Ahorita que estaba hablando de almorzar, dije, ahorita voy a ir. Ya me sacó el antojo del pescado. Voy a tener que ir a hacer unas tilapias rellenas de nopalitos con.
0: India, suene. Oh, Miyagi, qué bárbaro. Nos está presumiendo, nos está invitando. ¿Se acuerda, don Adrián, cuando fuimos una vez a la casa de él?
2: Es ahí en la Tierra y Libertad, ¿no?
0: Ándele, sí.
2: Sí, sí, claro.
0: Solamente que ya haya cambiado de domicilio, pero no creo.
3: Oye, pero no, ya voy a techar todo ahí de enfrente.
0: Ey.
3: Es que ya mi esposa tenía planes de que le echara todo ahí enfrente.
0: Sí.
3: Aquí, y voy a arreglar ahí para invitarlos a inaugurar, porque quiero seguir vendiendo ahí pescaditos.
0: Ándele.
3: Ya las mesas adentro vienen en un espacio.
0: Ándele, sí, Miyagi, porque ahí en la calle viene un loco, un guariguano y purrún con ti coronado. No. Y don Adrián y mesas y Miyagi todo.
2: Arrasa con tu comida.
0: Un guariguano. Fíjense, no, está bueno pues, Miyagi, échele ganas, ahí le mando saludos.
3: Dios los bendiga a los dos, ¿eh?
0: Órale, gracias. Dale. Gracias. Ah, bueno. ¡Vámonos, don Adrián! ¡Písele! ¡Mire nomás! Aquí está el ritmo de fin de semana, aunque es mañana.

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gustote, qué barbaridad. ¡Ay, güero! Oiga, faltan 29 minutos ya. ¡Órale, agustote! ¡Qué barbaridad! ¡Ay, güero! Oiga, faltan 29 minutos ya para las 11 de la mañana. 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Se ve todo pa' afuera. Sí, la luz, la alberca, el agua, el sol, las nubes, las estrellas en la noche. ¿Cómo la ve?

0: Órale, pues, ya dijo. 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Ok, órale, pues. Oiga, el saludo para Calixto. Cumpleaños hoy, Calixto. Sapo verde tuyo. Para el nieto Kevin Eduardo Gameros Calderón. También cumpleaños allá en Rosales con agua. Sí, porque ya llovió al tremendo Kevin Eduardo Gamero, de parte de sus abuelos, para Mónica, Mayr, Mayela es, no, es Mireya Menso, Mireya, Andrea, Cuquita, están apartando chile, y el chile, ¿sabe qué es? Pochipotle, allá en el rancho de Rogelio Meléndez. Oiga, qué padre, qué chulada, al tremendo Millager, que se va a llevar al nieto, bisnieto, pues, a su casa recién nacido, fíjese, y me imagino que también a la nieta, sí, pues si no, ¿quién le va a dar tetera, chupón? Ni modo que Buluberta. Oiga, ¿dónde está? Al doctor Carrillo, por allá en Cárdenas, échele ganas, mi doc. Oiga, para los primos en Cuatro Vientos, a Lager, Angélica González. Ahí viene la rola de Angélica. A los primos en Cuatro Vientos, a Rigo y a Laura, por allá en La Vicente. No, es un familión que está repartido en toda la región. Al águila, la Mormis, que está esperando el aluminio tan temprano. Oiga, les entran duro al aluminio.
1: ¡Qué barbaridad, eh!
0: Ya la perdimos, pobre Norma, tan buena que era. ¡Órale, fuímonos! ¿Qué onda?
1: Oiga, tengo también felicitaciones acá para a Chihuahua.
0: ¿Qué pasó?
1: Para Yaretzi Sofía Hermosillo, que está cumpliendo 9 años de edad. De parte de... Bueno, también saludos allá a los de la cuadrilla Jesús Vázquez el Muerto. Felicitaciones ahí para ella. También felicitaciones para... Claudia Verónica Tamayo, de allá de Saucillo. Y también para José Luis González, que está cumpliendo 39 añotes. ¡Ay, no más! De parte de sus papás. Acá nos mandan saluditos por el WhatsApp. Vamos a ver, dice... Del abuelito Julián. Saluditos ahí. También quiero mandar un saludote para Sofi Manuelito Israel, hasta la Terry. Y a la maestra que ahí nos está mandando mensajes.
0: La Terry.
1: Hasta la Terry.
0: La tierra de la maestra y de Pepe Chente. Véndele. ¡Órale, a gusto! Oiga, ahí va para Angeliquiux González. La que puso las mochilas, que por cierto...

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0: Kiura? ¿Cómo que Kiura, coronel? ¡Válgame Jesucristo! Ya nos trabamos todos enteritos. 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Oiga, para Mónica, Mónica, de puro DJ, puro DJ. Mireya, qué padre. Andrea, Cuquita, Chichipotle. Están en el Chile Chipotle, qué padre. Allá en el rancho de Rogelio Meléndez, qué chido. A mi compa Calixto, cumpleaños, es el Lixto. Ya anda alixtando la borracha. Digo, la hielera, coronado. No seas tan directo. La hielera con aluminio. Para a cumpleaños, Calixto, hoy. Felicidades, Calixto. Para el nieto Kevin Eduardo Gameros Calderón. Cumpleaños el vato hoy. ¿Cuántos? 20 dijeron. Pues los que cumpla, está chavo, hombre, está chavo. A mi Yagi, que ya lleva a la nietes bisnieta recién nacida, ya la lleva rumbo a su casa. Está bien, hombre, está bueno. A Juan Pablo, Juan Pablo, separado, ¿eh? Julio, Vitolás, Martín y Jesús andan trabajando allá en Nuevo Loreto. Disque trabajando, bueno. Para Lager y la Mormis, ay, dice, estoy esperando a Lager que traiga el aluminio. Ay, Mormis, ya la perdimos, mi gente. A los primos de Cuatro Vientos, a Laura González y Rigo allá en la Vicente Guerrero, de parte de Angélica González, la que entra cuando tú sales. ¡Vamos! ¿Qué onda?
1: Oiga, tengo un saludote que se va hasta el rancho Santo Niño para Gerardo Reyes, de parte de su hijado de José Luis de la Riva. Ahí saludotes de, también. Saludotes a la gente de la colonia de la Juárez, a la Juárez, allá para Nena Hidalgo también y para su señora madre. Saludotes también a la gente en la colonia Tierra y Libertad, ahí en la 32 Sur, ahí nos están escuchando. Saludotes también para ellos. Y ahora sí, compa, vámonos.
0: Órale, fuímonos con la música. ¡Huepa! ¡Blanca! Bárbaro, ¿sí?
1: Esa mera.
0: Válgame Jesucristo, le atiné de puras barbas, dijo aquel. Oiga, como el burro que tocó la flauta. Ajá. Así estoy, digo.

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0: gusto, papá. Oiga, falta... ¡Ah, caray! ¡Ah, hijo! ¡Ingiazú! Faltan 2 minutos ya para las 11 de la mañana. ¡Dios mío! La mañana se está yendo como agua, dijo aquel. Para... Y lo crudo, imagínense cómo no, se irá el agua.
1: Hombre, no.
0: A gustote, a refrescar el higadaxo que anda como brasa, como brasa. Oiga, bueno, pues gracias, don Adrián. Ya nos vamos, don Adrián.
1: Ya nos vamos, compa. Oiga, rapidísimo, como siempre.

0: grande y lo una vez como que, ah, hijo, se me, no sé, algo, se me borró el planeta. Hey. Y ah, caray, pero pum, de volada.
1: Sí, reaccionó vez. Como que...
0: Sí, sí, algo pasó, algo
1: el
0: pasó.
1: El subconsciente.
0: En el subconsciente, en el cuerpaxio. Ok, bueno, don Adrián, gracias, porque ahí viene aquella a venir hecha la mocha ahorita volando.
1: Ya está, compa, aquí nos topamos mañana nuevamente en punto de las 9 de la mañana, aquí con el compa Coronado.
0: Y don Adrián, oiga, sí, mañana a las... hoy a las 5... Ah, no, hoy no son las... La
1: rifa.
0: El sorteo, sí.
1: Mañana.
0: Pero hoy tiene que anotarse porque nada más hoy vamos a anotar. Ya mañana, cero. Saxe. Nada, gallo. Sale. ¡Órale, la Lupe! A toda la raza que se festeja hoy jueves. Échele ganas. Es más, de regalo, vayan a comer, sí. Vayan a comer a merendero Don Raúl, mi raza. ¡Sale! ¡Felicidades a toda la raza que cumple! ¡Disculpe!

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0: 11 de la mañana con 9 minutos. Buenos días, ¿qué onda? ¿Cómo amanecieron? Esperando y bastante, bastante bien. Oigan, qué gusto andar por acá de vuelta al mando de los controles de la cabina de la Lupe 98.9. Oigan, en este hermoso día, otro día bien a gusto, bien bonito, bien nubladito. Ahora sin lluvia, ya no como el día de ayer, pero ahí andan las nubes y todavía siguen los pronósticos de lluvia para el día de hoy. Así es. Oigan, para que se preparen, si ustedes tienen alguna actividad al aire libre, pues tenga mucho, mucho cuidadito, tenga cuidado con la lluvia. Así es. Oigan, nos marca por acá la temperatura 24 grados en Ciudad Delicia, Chihuahua, de los 28 que vamos a alcanzar el día de hoy. Todavía siguen los pronósticos de lluvia. Oigan, estaba checando por acá lo que es la temperatura, o sea, me metí a lo que es la app de lo que nos marca la temperatura y ya hasta nos salió que alerta en curso de fenómeno climatológico severo. Fíjese nada más. Órale, nunca me había salido esto, pero bueno, va, no, sí. Oigan, pues entonces va a llover fuerte, nos marca que sí va a llover algo fuertecito, así que pues mucho cuidado. Dice, durante el día se pronostican lluvias puntuales muy fuertes con ráfagas de viento y descargas eléctricas. Extremar precauciones a la población en general en las zonas de los estados mencionados y atender las recomendaciones emitidas por las autoridades del Sistema Nacional de Protección Civil. ¡Órale! ¡Oh! Miren, pues sí, bueno, hay cuidado con las lluvias que se nos pueden presentar aquí en la región. Nunca me había aparecido esta alerta, así que pues bueno, ahí está, por algo nos la está mostrando, ¿no? Bueno, oigan, qué gusto estarlos acompañando por acá, como lo acaban de escuchar. Una edición más de Cantaritos El Vado Show, claro que sí. Oiga, donde vamos a escuchar muy buena música y además vamos a escuchar canciones de los artistas que se van a estar presentando ahí en Mariscos y Cantaritos El Vado, allá en Saucillo. Ya les he estado platicando cómo va a estar la agenda conforme a lo que es este fin de semana allá en Mariscos y Cantaritos El Vado en Saucillo. Pero si ustedes no la han escuchado, aquí le volvemos a repetir cómo va a ser la agenda allá en Cantaritos El Vado de Saucillo, claro que sí. Bueno.
1: Buenos días.
0: Hola, Bulú, buenos días.
1: ¿Cómo amaneció?
0: Bien, ¿y tú?
1: Bien, bien, gracias a Dios.
0: Gracias a Dios. ¿Todavía andas con la gripa, hombre?
1: Todavía.
0: Todavía, es lo que te digo, pero ¿ya andas mejor?
1: Ya ando mejor.
0: Qué bueno, Bulú, ¿qué onda?
1: Nada, ahí para que nos mande saludos.
0: ¿Ahora sí trabajaron o no trabajaron?
1: Sí, ahora sí, ayer no.
0: Ayer no, sí, sí me imaginé. Buluberta, ¿con quién andas?
1: Y el Fogatas.
0: Y el Fogatas. Órale, pues, muy bien, aquí les mando su saludo, ¿eh?
1: Para que me ponga la canción del apartamento.
0: Chico, apartamento 512.
1: Mándale saludos a mi amiga Samantha allá de la Cruz.
0: Samantha. Ajá.
1: Samantha Lerma de la Cruz, que cumplió años ayer.
0: Ok, claro que sí. Samantha, ¿qué se apellida?
1: Lerma.
0: Samantha Lerma. Ayer cumplió años, ahí, ¿verdad?
1: En el Rancho de la Máquina.
0: Ayer cumplió, muy bien. En el Rancho La Máquina, ¿verdad?
1: Sí, ella es la patrona de allí.
0: Ay, muy bien. Ok, aquí sigo mandando tus saluditos, ¿eh, Bulú?
1: Ándale, y ahí me saluda el jarro que anda matando un cochino, dice.
0: ¡Órale! Ese jarro, pues sí, tiene que para su negocio.
1: Sí, para llenar la pancita de toda la gente que va al negocio.
0: Claro, muy bien, Bulú, ok. Aquí también te lo saludo, ¿eh? Ahorita me manda mensaje, vas a ver.
1: Ándale, pues, sí. Que le pase bonito día.
0: Igualmente ustedes, gracias, buen día.
1: Bye, bye.
0: Oigan, pues ahí está ya la gente comunicándose al 639-472-0660 y lo que es el WhatsApp, estamos para servirle. Anótelo, 639-135-5193. Bueno.
2: Sí, buenos días.
0: Buenos días, ¿quién habla?
2: Soy Paula Cázares.
0: A sus órdenes, Paula.
2: Quiero para apuntarme, oigan.
0: Ya se fue el señor Coronado.
2: Oh, nada más era con él.
0: Sí, nada más es con él.
2: ¿Y en la tarde se puede o ya
0: sí,
2: no?
0: Sí, en la tarde ahí puede marcarnos.
2: Es que sí escuché que era último día, pero yo dije, a lo mejor ahorita con la Q me puedo.
0: No, es actividad nada más de él.
2: Ah, ok. ¿Sí? Pues entonces en la tarde voy a estar pendiente.
0: Ajá, sí, claro que sí.
2: Ah, ok, muchas gracias.
0: A usted, que tenga buen día, gracias. Hasta luego. Oigan, pues vamos a arrancar con todo Cantarito Selvado Show y arranco con esta buenísima canción. Oigan, es un tema reciente a cargo de Los Primos y Santa Fe Clan, eso que se titula 30 días. Oigan, con eso arrancamos aquí en Cantarito Selvado Show. Ahorita les voy a estar platicando cómo va a estar toda la agenda allá para este fin de semana, para que se vayan alistando, se vayan poniendo en remojo de una vez. Oigan, con eso arranco, Angélica, con ustedes en esta edición de jueves de Cantarito Selvado Show.

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0: Oigan, 11 de la mañana con 24 minutos. Ah, qué buena canción acabamos de escuchar. Oigan, esto a cargo de la Senda Norteña en silencio. 11 de la mañana ya con 24 minutos. Déjenme por acá, leo unos mensajes. Dice, saludos, señor. ¿Qué pues, chava? Ya te cargaste de más, Dice, ponte la rolita de Sabor a Sonora, porfa. Para Aidecín, que están acá otra vez. Ya sé, sí me imagino, hombre. Ahí saludos para toda mi gente hermosa de Juárez y ahí en especial para Chava Gómez y para la hermosa Aidecita, que desde ayer no tuvieron clases, hombre, allá Juárez se inundó, Juárez. Híjole, qué lástima. Esperando que pues ya todo vuelva a la normalidad, pero pues ahí viene más lluvia. A ver cómo les va, esperemos que todo bien. Dice por acá, hola, hola, buenos días, ¿cómo está Angélica? Me manda un saludo para Burritos Karencita, un saludo para mi mamá Sandra y mi papá Omar. 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Dice, chicharrón en salsa, molcajete, qué humo, y asado, muy ricos. Ahí para que le caiga, mi gente, ahí los burritos de Uriel Mireles, saludos. A ver, por acá tenemos un audio.
1: Arenquios, es una preguntota, si me puede dejar una canción para mi hermanita, la
0: claro.
1: Llegaste a mi vida, la he pulido ahí, porfa. Le dije el combo coronado, pero se lo olvidó, creo, no alcanzó. Saludos, que Dios los bendiga, saludos para todos los de Raíza.
0: Gracias.
1: Para toda la gente de Delicias y también un saludo muy especial para mi familia. Saludotes.
0: Ándele, gracias. A ver.
1: Sale, muchas gracias. Que Dios los bendiga y estamos en comunicación. Cuando quieran venir a la venta de los burritos, aquí los esperamos. Que prueben nuestros guisados, que son bienvenidos. De parte de la familia Karencita, mandamos muchas bendiciones. Saludotes.
0: Igualmente para ustedes. Gracias, Uriel. Gracias, ¿eh? Es para una buena causa la venta de los burritos, ahí para que le caigan, ahí están en la Fernando Baeza. Dice por acá, hola, buenos días, para que me felicite, porfa, mi nieto, Kevin. Ay, escribiría bien. Dice Kevin Ecuador Gameros Calderón, así dice. Bueno, pues saludos a Kevin. ¿A poco así se llama Ecuador? Dice, hoy está cumpliendo años de parte de sus abuelos de Rosales. Gracias, pues muchas felicidades para Kevin Gameros Calderón, que el día de hoy está cumpliendo años. Oigan, también acá tengo otra cumpleañera para Yaretsi Sofía Hermosillo Reyes, que el día de hoy también está de manteles largos. Muchas felicidades de parte de tu abuelito Juliane. Y mañana cumple la hermanita. Fíjense los papás, qué atinados salieron. Saludos ahí para María Karime, que el día de mañana también cumple años, la hermanita de Yaretsi Sofía, que hoy también está cumpliendo años. Bueno, muchas felicidades para todos los cumpleaños el día de hoy. 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

Oigan, exactamente 20 minutitos ya nos separan de las 12 del mediodía. Oigan, 20 minutos ya y nos llegan las 12 del mediodía. Claro que sí. 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Oigan, vámonos con más música y recordándoles, oigan, que allá en Mariscos y Cantaritos, El Vado en Saucillo, tienen toda la pachanga desde el día de hoy, ¿eh? 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Vámonos con música y nos vamos con una petición más. Esto a cargo de Grupo Frontera. Oigan, esto que se titula No Se Va. 15 minutos ya y nos llegan las 12 del mediodía.

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1: Oigan, exactamente ya 10 minutitos es lo que nos separan de las 12 del mediodía. 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

Oigan, exactamente ya 3 minutitos es lo que nos están separando de las 12 del mediodía. 3 minutos ya y nos llegan las 12 del mediodía. Así es. Oigan, por acá dice, era Eduardo. Bueno, saludos para Kevin Eduardo Gameros Calderón. Es que acá me escribieron Kevin Ecuador. Yo dije, caray, dije, ¿a poco sí se llama? Bueno, Kevin Eduardo Gameros Calderón, que el día de hoy está cumpliendo años. Muchas felicidades para Kevin Eduardo. Dice, buenos días, Angeliquita, ¿cómo anda? Me manda un saludo para mi tío Juan y mi tía Lupe, que vinieron a visitarme, y me ponen la canción de Medias Negras, por favor. Ok, saludos, nena, y saludos para sus tíos Juan y su tía Lupe, que fueron a visitarlo. Qué padre, muy bien. Saludos, ¿eh? Oigan, también saludos para el día de hoy para Yaretz y Sofía, que está cumpliendo años. Muchas felicidades. También para los de la cuadrilla de Jesús Vázquez, alias El Muerto, que el día de hoy descansaron. Oigan, saludos también ahí para Samantha Lerma, que ayer estuvo en manteles largos. Muchas felicidades, ¿eh? Saludos. 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Oigan, pues despedimos el programa con una muy buena canción, con un clásico de clásicos a cargo de los Horóscopos de Durango. Esto que se titula Dos Locos. Oigan, despedimos Cantarito Selvado Show, pero continúo yo con ustedes, ya que es a la 1 de la tarde. Así que no se despegue de la Lupe 98.9.

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1: Oigan, siendo las 12 del mediodía con 9 minutos y como lo acaban de escuchar, nos enlazamos completamente en vivo y en directo con nuestro compañero Tavo, que se encuentra desde Mundo Tabla Rockero. Así es. ¿Qué onda, Tavo? Platícanos un poquito más. Buenas tardes.
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11: 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Así que regresamos a cabina.

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11: Del mediodía con 21 minutos y regresamos a los micrófonos allá a nuestro compañero Tavo, que se encuentra por allá desde Mundo Tablarroquero. 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
11: Oigan, regresamos, 12 del mediodía con 28 minutitos. 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
12: 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Así que los esperamos y regresamos a cabina.
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9: Oigan, 11:12 del mediodía, ya con 39 minutos, y nos vamos otra vez con Tavo para que nos platique un poquito más ahí desde la nueva inauguración de Mundo Tablaroquero. Tavo, ¿qué onda?
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0: Oigan, y regresamos de nueva cuenta a los controles allá con mi compañero Tavo, que tiene más información desde Mundo Tabla Rockero. 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
1: 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Así que regresamos a cabina de La Lupe 98.9.
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15: Exactamente, ya 3 minutitos es lo que nos separa de la 1 de la tarde y por última ocasión nos enlazamos con Tavo. Tavo.
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1: Perfecto.
16: Y muchas gracias,
1: Estamos a la orden y felicidades y todo el éxito.
16: Gracias.
1: Sale. Gracias. 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Nosotros nos despedimos, gracias a mi compañera Angélica en cabina. 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
1: Autoridades que atendieron el aparatoso choque registrado en la carretera federal número 45 ya lograron identificar al operador del tractocamión involucrado. Fue identificado como Oscar, de 25 años, con domicilio en Tamaulipas. En tanto, el conductor del Mini Cooper decidió no proporcionar sus generales a los agentes, por lo cual su identidad no fue establecida en el lugar. Tenemos el reporte de los accidentes más relevantes de las últimas horas.
2: Circula el vehículo Nissan por la calle Quinta en un sentido de oriente a poniente y no cede la preferencia de paso que tiene la motocicleta circular por la avenida Sexta.
1: El propósito es acercar la justicia a la ciudadanía y evitar gastos de traslado a la capital del estado. Abogados del Instituto Federal de Defensoría Pública van a seguir realizando jornadas mensuales de atención al municipio.
3: Y hay mucha gente que realmente le representa un gasto o una complicación acompañarnos hasta la ciudad de Chihuahua, y en algunos casos
1: se atendió por parte de bomberos una fuga de gas en colonia Tierra y Libertad.
4: Se tuvo que ser desahogado el tanque para el sobrecargado que está hoy y se resolvió nuevamente el domicilio.
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1: Ya es la 1:02 p.m, 1:02. Gracias siempre por esa preferencia hacia las estaciones de Grupo Radiza. 27 centígrados es lo que marca por el momento la temperatura en esta ciudad de delicias. Esperemos que se encuentre muy bien donde quiera que nos esté escuchando. Nosotros siempre listos, por supuesto, para llevarle a usted toda la información a través de Flamingo en el 93.7, La Lupe 98.9. Estamos en vivo y estamos enlazados. Mi nombre es Eduardo Hernández. Esto es Noticieros Radiza Radio. Bienvenidos. Autoridades que atendieron un aparatoso choque registrado la noche de lunes en la carretera federal número 45 ya lograron identificar al operador del tractocamión involucrado, mientras que el conductor de un Mini Cooper se negó a proporcionar sus datos generales tras este accidente. De acuerdo con la información oficial, el percance ocurre a las 21:25 del 22 de septiembre a la altura del kilómetro 163 dentro del municipio de Meoqui. Ambas unidades circulaban de norte a sur bajo una intensa lluvia. El primer vehículo involucrado fue un Mini Cooper en color gris con placas de Durango, que presentó daños principalmente a la parte trasera y en uno de los costados. La segunda unidad fue un tractocamión Cascadia blanco modelo 2023, con placas de Tamaulipas. Este resultó con afectaciones en la parte frontal izquierda. El operador del tractocamión fue identificado como Oscar, de 25 años, con domicilio en Río Bravo, Tamaulipas. En tanto, le repito, el conductor del Mini Cooper decidió no proporcionar sus generales a los agentes, por lo cual la identidad no fue establecida en el lugar. Pese a lo aparatoso del choque, no se reportaron personas lesionadas. Imagínese un Mini Cooper con un tractocamión. Este accidente ocurre mientras se registraba una copiosa lluvia en la zona, condición que pudo complicar la visibilidad y el manejo sobre el pavimento mojado. Ante este tipo de condiciones, las autoridades siguen haciendo la recomendación para reducir la velocidad, aumentar la distancia entre vehículos y evitar maniobras bruscas. Ambas unidades permanecieron en el lugar mientras se realizaban las diligencias, quedando el caso bajo conocimiento de la autoridad federal para determinar la mecánica del accidente y también fincar responsabilidades correspondientes.
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0: Ya de regreso, 1:08 p.m. Siempre a sus órdenes a través de las líneas de atención directa. Dos números: 639-474-0993 y también 639-472-0660. Será un gusto saludarlo a través de los números de atención de Noticieros Radiza Radio. Familiares y personas cercanas están pidiendo el apoyo de la población para localizar a Hugo Obed González Alvarado. Él tiene 45 años de edad. Se encuentra desaparecido desde el pasado viernes 18 de septiembre de este 2026. De acuerdo con la información difundida para apoyar en su búsqueda, Hugo Obed fue visto por última vez en esta ciudad de Delicias, donde trabaja como conductor de una plataforma tipo Uber. Al momento de su desaparición se desplazaba a bordo de un Chevrolet Aveo modelo 2013 en color blanco, por lo que cualquier información relacionada con el vehículo o con sus últimos movimientos podría ser útil para establecer su paradero. Familiares mantienen la búsqueda y piden a la población estar atentas a cualquier dato que pueda contribuir a localizarlo. En dado caso de que usted cuente con alguna información, puede proporcionarla al número 911. Las personas cercanas a él mantienen la esperanza de obtener información que permita dar con su paradero, ya que se encuentran pues bastante preocupadas. La imagen, así como la fotografía también de este vehículo, por supuesto, aparecen a través de ADC Noticias Digital de Radiza. Tenemos el reporte de los accidentes más relevantes de las últimas horas. Un saldo de una persona lesionada y daños materiales de 25,000 pesos deja un hecho vial registrado en el cruce de la avenida Sexta y calle Quinta Oriente. También otro choque matutino se registra en la Séptima Oriente, esto es muy cerca aquí del corporativo ADC. Justo al descender el puente movilizó los cuerpos de emergencia tras quedar un motociclista herido y cuantiosos daños materiales. Noticiero Radiza estuvo en ambos. Tenemos aquí la información.
1: Bien. Buenos días, ¿me proporciona su nombre y cargo?
2: Sí, es José Luis Araníbar, oficial de vialidad.
1: ¿Un percance vial aquí en la zona centro-oriente de la ciudad?
2: Así es, se presenta un percance tipo choque en la avenida Sexta y calle Quinta Oriente.
1: ¿Vehículos involucrados?
2: Un vehículo de la marca Nissan de color azul y una motocicleta marca Vento de color rojo con negro.
1: ¿Cómo sucede este percance?
2: Circula el vehículo Nissan por la calle Quinta en un sentido de oriente a poniente y no cede de la preferencia de paso que tiene la motocicleta al circular por la avenida Sexta y provoca ser chocado en un costado.
1: ¿Personas lesionadas en el lugar?
2: Acude la unidad de Cruz Roja para atención del conductor de la motocicleta. Asimismo lo traslada al IMSS para una mejor valoración.
1: ¿Hay un aproximado de los daños materiales?
2: Así es, entre los dos vehículos aproximadamente 25,000 pesos.
1: ¿Aquí qué procede por su parte?
2: Tomar las actas correspondientes para delinear la responsabilidad.
1: Buenos días, ¿me proporciona su nombre y cargo?
3: Buenos días, Félix Rubio, agente vial.
1: ¿Percance vial en el sector oriente de la ciudad de Delicias?
3: Así es, por la avenida Sexta, alojada el puente, ahí por algún congestionamiento vial, un vehículo Honda City detuvo su marcha por la misma tráfico y una motocicleta se impactó por la parte de atrás.
1: ¿Vimos la presencia de Cruz Roja Mexicana en el lugar?
3: Así es, el conductor de la motocicleta fue trasladado al hospital.
1: ¿Aquí qué procede por su parte?
3: Se levantan las actas correspondientes y pues vamos a ver todavía las lesiones del conductor.
1: ¿Hay algún aproximado de daños materiales?
3: Aproximadamente algunos 40,000 pesos. En este caso, el conductor de la motocicleta, pues se requiere tomar la precaución por la misma congestionamiento y la velocidad que requieren aquí. Salen. Recuerde que en cualquier momento los vehículos pueden detenerse por cualquier momento y pues el conductor tiene que estar alerta. ¿Alguna distancia sugerida? Pues la verdad, no podría decirlo. Recuerdo que es la velocidad y tiene que uno estar alerta.
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0: Una de la tarde con 16 minutos, ya una con 16, 21 grados es lo que marca la temperatura. Hoy por la mañana iniciamos nuestra primera edición a las 7 de la mañana en punto a través de la Lupe 98.9. Estamos en las mañanas en Noticieros Radiza en la Lupe 98.9. Una mañana fresca, una mañana inclusive con lluvia, donde pues se va a seguir presentando estas precipitaciones. Más adelante les estaré dando a conocer cuál es el pronóstico, los porcentajes exactos dentro de lo que se espera para las próximas horas y también los próximos días, para que esté al pendiente. El Instituto Estatal Electoral de Chihuahua abrió la convocatoria para que la ciudadanía participe en la integración de las asambleas municipales electorales, órganos que van a tener una función fundamental en la organización del proceso electoral que ya viene para el 2027.
15: Soy Jesús Miguel Armendáriz, soy consejero electoral del Instituto Estatal Electoral.
16: Muy buen día. ¿En qué consiste esta convocatoria del Instituto Estatal Electoral para integrar las asambleas municipales rumbo a este proceso electoral del 2027?
15: Sí, mira, es una convocatoria que emitimos nosotros desde el pasado 1 de septiembre como Consejo General del Instituto Estatal Electoral para integrar estas asambleas que se integran por un presidente, una persona presidente, una persona secretaria y consejerías electorales, de 4 a 6 consejerías según los municipios, ¿no? Los municipios cabecera distrital se integran por 6 consejeros, 6 personas consejeras. Y son los que van a ayudarnos a dirigir el proceso electoral en cada uno de los municipios, en cada uno de los 67 municipios del estado, para la elección de las diputaciones locales, de los ayuntamientos, de las sindicaturas, de la gubernatura. Es una responsabilidad grande la que se está solicitando y, pues bueno, necesitamos gente comprometida, gente que necesite también estar ocupada en este, durante este periodo de proceso electoral que iniciamos nosotros del 1 de octubre, y las personas de las asambleas estarán iniciando a partir del 1 de diciembre.
16: ¿Quiénes pueden participar en esta convocatoria?
15: Todas las personas que sean originarias de los municipios, que tengan su credencial para votar, que no hayan sido candidatas en las últimas, en el último proceso electoral, en los últimos 3 años, y pues bueno, que quieran participar. Las personas que aspiren a ser presidentes o presidentas de asambleas municipales o secretarios o secretarias, ahí sí les pedimos tiempo completo. ¿Por qué? Porque sí es exigente pues el trabajo inicial de las asambleas municipales para el acomodo pues de los edificios, de los inmuebles que vamos a estar ocupando, inclusive de repente hasta la búsqueda de los inmuebles que vamos a estar buscando, el apoyo en la contratación del personal adicional que vamos a estar contratando para el proceso electoral que viene el 6 de junio del año que entra. En fin, por eso presidencia y secretaría, si necesitamos tiempo completo. Las demás personas, mientras no sean candidatas en los últimos 3 años, si no sean personas servidoras públicas, pueden participar, ¿no?
16: ¿Las personas que quieran integrarse deben de tener una experiencia previa?
15: Es preferente, claro que siempre va a ser preferente que ya le sepas un poco por lo menos a esto, ¿no? Pero también, pues también estamos abiertos a gente que no trae ninguna experiencia pero quiere participar y trae ganas. Y pues bueno, para eso también ponemos a disposición de todos, ahora sí, todos lo tienen que hacer. Es un curso virtual, sencillo, para acreditar una base de conocimiento sobre la materia electoral, y que, te digo, a la hora de registrarse, pues todo el mundo va a tener que cursar ese cursito, no vaya la redundancia. Y ya de ahí para arriba, nosotros, una vez que sean designados, vamos a empezar una etapa de capacitación también del personal de las asambleas.
16: ¿Hay un número estimado de personas que van a ser seleccionadas para ello?
15: Te digo, son presidencia, secretaría y de 4 a 6 consejerías electorales por municipio. Delicias, por ejemplo, le toca 6 consejerías. Auxilio, de Meoqui, le toca 6 consejerías. Si mal no recuerdo, recuerdo Rosales, Colinas, Auxilio, les van a tocar 4 regidurías. Ahí me falla un poquito la memoria en la cantidad, porque también ese es en función a la cantidad de población, ¿no? Al fin de cuentas. Y ya como consejerías, en presidencia y secretaría, son de 6 a 8 personas por municipio.
0: Asimismo, Armendáriz destacó que las presidencias, secretarías y consejerías van a recibir una remuneración, cuyo monto va a depender, entre otros factores, de las características y la población de cada municipio.
16: ¿Qué etapas contempla el proceso después de que estas personas presenten su registro?
15: Posteriormente al registro, que se vence este próximo 28 de septiembre, y que hay que hacerlo en el iechihuahua.org.mx, donde además de registrarse tienen que subir cierta documentación, ¿no?, para acreditar todos los requisitos. Viene una revisión documental que vamos a hacer nosotros ahí en sede central del Instituto Estatal Electoral, y posteriormente les estaremos llamando a entrevistas. Todas las personas que hayan subido adecuadamente su documentación, que ya no tengamos ningún tema con sus documentos y que acrediten los requisitos, no estén impedidos para participar, entonces vamos a hacer una etapa de entrevistas y posteriormente, a finales de noviembre, estaremos designando.
16: ¿Qué mensaje les brindaría a las personas que están interesadas en integrarse?
15: Que se animen a participar. Es un proceso electoral inédito, lo enorme, el que vamos a tener, el proceso electoral del 2027, con más de 3,5 millones de personas. Van a aprender mucho, van a servir a su municipio, van a servir a su estado, y van a ser parte de la elección más grande que haya vivido el estado de Chihuahua en los últimos años.
16: ¿Por qué es importante que la ciudadanía se involucre desde ahora en la organización de este proceso electoral del 2027, y qué impacto llega a tener su participación en la vida democrática de los municipios?
15: Las elecciones no se hacen sin la gente, ¿sí? La ciudadanía, las personas que vivimos en cada uno de los municipios, somos los que hacemos las elecciones. Desde ir a votar, desde participar como funcionario de casilla, que son los que van a ir a contar los votos de sus vecinos, de ser capacitador, asistente electoral, de ser técnico, a lo mejor en una asamblea municipal, en un consejo distrital del Instituto Nacional Electoral también, que es la instancia hermana con la que coorganizamos esta elección. y formar parte de la Asamblea Electoral, pues es ir conociendo toda cada una de las etapas de una que lleva a organizar un proceso electoral, todas las actividades previas que hacemos antes de poder poner instalar una casilla y que puedas tener las boletas que te corresponden en tu mano, ¿no? Vas a conocer todas estas etapas, vas a ser parte de esas etapas y, pues bueno, te digo, pones tu granito de arena al bienestar de la comunidad.
16: ¿Existe algún tipo de remuneración o apoyo a las personas que quieren seleccionar?
15: Sí, sí, sí, por supuesto. Las presidencias, secretarías y consejerías son remuneradas. Hay una dieta por su participación, tanto en las sesiones y pues, en el trabajo que van a tener que realizar durante todo el proceso electoral. No tengo a la mano los datos exactos porque varía según los municipios también. No es lo mismo atender 2,000 personas ciudadanas que van a ir a votar que atender un municipio con 150,000 o 1,500,000 como Ciudad Juárez, ¿no? Así que sí varía la remuneración según el municipio, pero sí, sí es remunerado y no es despreciable la remuneración.
16: ¿Qué podemos agregar?
15: Que participen, que aprovechen estos últimos días de registro. El 28 de septiembre es la fecha límite. En aquellos municipios en que no tengamos un mínimo de 18 personas para entrevistar, vamos a ampliar la convocatoria hasta el 6 de octubre, pero son pocos los municipios. Ahorita tenemos el caso de Julimes, que hay pocas personas registradas, que es de los que traigo así más en la mente, porque aquí les dan, también vamos bajos en registros. Y pues bueno, pues, si quieres colaborar, si quieres participar, hay que registrarse, ¿no? Hay que registrarse y ser parte de este proceso electoral.
16: ¿A dónde se pueden comunicar o a dónde pueden ingresar para ellos hacer este...?
15: Todo el registro es en línea, ¿eh? Es iechihuahua.org.mx, ahí viene el link de manera inmediata para la convocatoria y viene ya todo el proceso escrito de registro. Y es muy fácil, muy sencillo registrarse. También en esa página van a encontrar un teléfono en dado caso de tener alguna duda o algún problema durante el registro.
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0: Buen provecho para usted que ya está con los alimentos. 1:30 p.m. ya. Igualmente, tenga mucha precaución. A esta hora se incrementan el movimiento de autos en diferentes arterias, calles principales de Delicias. La gente sale de sus trabajos para disponerse por cierto tiempo a comer o ir a algún restaurante con los amigos. Entonces se incrementa mucho la movilidad y es cuando también se incrementan los accidentes. Para que también tome precauciones. Ya están por allá nuestros compañeros reporteros en las vialidades, en las calles de Delicias, justamente atendiendo un hecho vial, por lo cual siempre hacemos el exhorto a manejar con mucha precaución. Recuerda que a esta hora se incrementa bastante el flujo vehicular y también los accidentes. Viene una edición más de la carrera Perruners, donde Radisa es orgulloso patrocinador. El objetivo es fomentar la activación física, fortalecer, por supuesto, la convivencia familiar y al mismo tiempo apoyar a los animalitos en situación de resguardo. Esta carrera se llevará a cabo el sábado 25 de octubre. Sábado 25 de octubre, para que se vaya preparando, va a ser a partir de las 9 de la mañana en las instalaciones del Polideportivo Bicentenario. La directora de Perruners, Ana Espinosa, realizó la invitación a la ciudadanía a participar en esta carrera con causa, cuya recaudación va a beneficiar a 4 asociaciones y a más de 200 animalitos. Espinosa destacó que además de promover el deporte y la convivencia entre familias, la carrera busca generar recursos que permitan realizar campañas de esterilización a bajo costo, adquirir alimento para los animales que se encuentran en refugios y también contribuir con los gastos de renta de estos espacios. Las inscripciones ya se encuentran abiertas y puede realizarse de manera digital a través del enlace disponible de la página oficial de Perruners, así como de manera presencial en el gimnasio Fitson. El costo de inscripción es de $380. Incluye kit con playera y medalla conmemorativa. Como parte de los beneficios para los participantes, los primeros 200 inscritos van a recibir un paliacate para sus mascotas, mientras que los primeros 50 participantes registrados en la modalidad de 4K van a obtener una portabolsita para recoger las heces de las mascotas durante la carrera. La quinta edición va a contar con diferentes modalidades para que personas con distintos niveles de actividad puedan formar parte de la 8K, carrera exclusiva para participantes sin mascotas. La 4K competitiva es un recorrido en compañía de mascotas. Y la 4K recreativa es la modalidad para caminar, trotar o correr sin mascota. Asimismo, se informó que además se va a contar con los servicios habituales de hidratación y atención médica. Y como una característica especial de esta edición, también habrá servicios médicos veterinarios para brindar la atención durante el evento. Se espera la participación de aproximadamente 400 competidores, además de la presencia de diversos stands que van a ofrecer productos, servicios e información para que las familias puedan disfrutar de una jornada deportiva y también de mucha convivencia. Perruners, ya sabe, llega a una edición más. Así que la invitación, como siempre, es a sumarse a este tipo de causas. Le repito la fecha, sábado 25 de octubre a partir de las 9 de la mañana en las instalaciones del Polideportivo. Grupo Radisa, como siempre, en pro del cuidado animal. Y dentro del tema, el abandono de perros continúa siendo una problemática en la región, con reportes frecuentes de cachorros dejados en la vía pública, incluso dentro de bolsas. Y es donde entra la opinión de la gente y dice, ¿qué corazón, o más bien, qué no tienen corazón estas personas al dejar animalitos en bolsas, tirados, como si fueran basura? Porque así los dejan, en los depósitos. Situación que las asociaciones protectoras atribuyen principalmente a la falta de esterilización y de la cultura de una tenencia responsable. Tenemos aquí la información.
1: Pues lamentablemente sigue y sigue con las mismas cifras. Cada ratito tenemos reportes de perritos que fueron abandonados, perritos chiquitos, perritos en bolsas abandonados. Y lamentablemente es por la cultura que no se tiene de esterilizar. Entonces, tenemos muchos años en esta, yo también, ¿verdad?, mis compañeras, en esto de las asociaciones, y lamentablemente no hemos visto que disminuya, a pesar de que ya hay más conciencia. Pues hay un reglamento también, y está en la ley, ¿verdad?, lo del abandono y todo. Lamentablemente hay veces que pues no se dan cuenta quién hace este tipo de atrocidades. En otros casos sí ha habido, y ahí es cuando pues sí se puede meter un reporte, ¿verdad?, porque los han dejado en casas ahí solos, abandonados. Pero tristemente no han disminuido las cifras. Ahorita, de hecho, en la página, en estas dos semanas, hemos subido ahí a perritos bebés de, yo creo que un mes y medio, en calle y solos, o sea, de que ahí fueron abandonados desde 13 perritos, 8 perritos, y es el cuento de no acabar, ¿verdad? Mientras la gente no esterilice, no sea un dueño responsable, seguimos con esta situación. La verdad, no, la gente no quiere denunciar. Mire, yo esas denuncias yo las llevaba. Yo ahorita estoy en stand-by ahí un ratito por mi bebé, porque sí, en algunos casos de maltrato eran hasta estar 5 horas ahí en espera, ¿verdad?, de que llegaran las unidades, etcétera, en que si estaba ya muerto el animalito, si fuera un caballo, etcétera. Era mucho en lo que se recababa toda la evidencia. Entonces sí se requiere mucho tiempo, mucha paciencia. Yo, a pesar de mi trabajo en las tardes, pues sí me dediqué mucho a eso. Espero próximamente, ¿verdad?, ya que me deje nomás la niña poquito más y retomar, pero sí invitar a todas, que no nomás es el rescate y no nomás tiene que ser una asociación, cualquier persona puede denunciar. Entonces, eso sí, también no tenemos mucha cultura de lo que es la denuncia, porque dicen, no va a pasar nada, pero realmente pues no va a pasar nunca nada, y más bien porque dicen que no va a hacer nada la autoridad, pero más bien no va a hacer nada porque no hay tantos casos que se denuncie. Ya fue liberado la persona que mató a T'Challa de 21 puñaladas, creo que fue un año de prisión. Entonces sí hemos tenido casos, pero pues porque estamos ahí y no quitamos el dedo, ¿verdad?, hasta que ya esto pasa. Ahorita en unos casos que sí nos hablan, realmente no he tenido tiempo de ir, pero esas personas sí pueden hacer la denuncia, no se necesita hacer una asociación, cualquier persona puede denunciar. Ahorita también estamos en espera, ¿verdad?, de que lo que viene siendo los delitos sexuales contra los animales también ya sean tipificados, porque no están. Aquí en Delicias hemos tenido muchos casos de zoofilia. Entonces, son casos muy graves, casos que siempre decimos van escalan y va a ser a un niño y va a ser a una persona. Ya tuvimos ese caso también de la persona que envenenó a un perrito y después hirió y mató a una persona.
2: Se sigue dando el caso, ya no es muy común, pero de los perros en las azoteas.
1: Así es, sí los hemos tenido esos casos, ahí los reportamos con el Departamento de Ecología y ellos van y revisan, porque hay gente que sí les tiene a veces lo que viene siendo para que bajen y suban, no hay problema, pero igual todavía se sigue viendo, ya menos, o sea, ahí sí ya disminuyó mucho, porque saben bien que ya es un delito y ahí las personas luego ven y luego ya sea nosotros o al 911 pueden hablar o al Departamento de Ecología.
2: Si hay una persona que llega a ver algún perrito en maltrato, situación de pues, vulnerable, ¿pueden comunicarse con ustedes algún número de teléfono?
1: Así es, o al 911. Ellos también atienden y pues claro que de manera más rápida, ¿verdad? Porque nosotros a veces estamos en nuestros horarios de trabajo, no podemos contestar, vemos el inbox ya poco tarde. Entonces sí les pedimos que tomen evidencia, si pueden, ¿verdad? Que si no se arriesgan, si tomen su evidencia para que al momento de que ya se denuncie se tenga la evidencia ahí en mano.
0: Ya estamos enlazados, 1:38 a través de La Lupe 98.9, Flamingo 93.7. Está aquí con nosotros en las instalaciones del corporativo Rocío Beltrán del Río de Morena. Delicias, contadora, qué gusto tenerla por aquí. Bienvenida, ¿cómo se encuentra hoy?
3: Hola, muchas gracias, buenas tardes. Pues muy bien, gracias a Dios, espero que ustedes también.
0: Rocío Beltrán del Río, platíquenos cómo le fue. Estuvo de visita en Ciudad Juárez, precisamente atendiendo este llamado de la presidenta Sheinbaum, quien estuvo pues brindando su mensaje en la ciudad fronteriza. ¿Cómo Así estuvo? Es. ¿De qué se trató?
3: Pues como lo habíamos platicado en la semana anterior, este pasado sábado 19 de septiembre, tuvimos la visita en el estado de Chihuahua de la presidenta Claudia Sheinbaum en el municipio de Juárez. Y bueno, pues fue una visita muy padre, estuvo la gente muy animada, muchísima gente. La presidenta también se veía de buen ánimo, muy contenta de estar visitando Chihuahua. Y ella inició con un discurso que en lo personal me gustó mucho, porque creo que siempre es importante conocer y recordar nuestra historia. Entonces ella inició platicando pues de las batallas históricas que hemos vivido aquí en el estado de Chihuahua, pues con varios héroes de la historia que gracias a esas batallas pues hoy en día somos lo que somos. Es decir, este mensaje era importante por el tema de la soberanía, del patriotismo, del no injerencismo. Entonces, pues mientras unos piden intervención extranjera, pues ella refrendó el mensaje de que México es libre, soberano, independiente, y pues lo recordó con la historia que hemos vivido aquí en el estado de Chihuahua, que es uno de los estados de la República que sufrió varias batallas. Entonces, así inició ella su mensaje. Después pues ya dio un recuento de lo que se ha hecho en este segundo año de gobierno, lo platicó pues a nivel nacional, pero específicamente del estado de Chihuahua. ¿Cuántas personas en Chihuahua son beneficiarios y beneficiarias de algún programa, de alguna beca? Lo que se invierte, es decir, los montos que el gobierno de México invierte aquí en Chihuahua en la gente. También platicó de la inversión para la tecnificación del agua en los módulos de riego 005, 009. Me dio mucho gusto ver ahí a los miembros de estos distritos de riego agradeciendo precisamente esta inversión. Y pues claro, esperamos que la inversión continúe, porque sin duda pues el problema de la sequía es un problema que va a continuar y pues necesitamos la tecnificación, necesitamos optimizar el uso de agua, no solamente para uso agrícola, sino también para uso humano, y también eso fue parte del mensaje que ella nos dio. Platicó también de los planes de vivienda, por medio del Infonavit, por medio del Fobiste, por medio de la CONAVI, de la Comisión Nacional de Vivienda, para quienes no tienen acceso al Infonavit o al ISSSTE. Y bueno, pues fue una visita muy padre, en donde ella no solamente dio su mensaje oficial, su segundo informe de gobierno oficial, sino que pues lo está dando en todas las entidades de la República Mexicana. Ya lleva más de 22 estados recorridos. Y bueno, pues el sábado pasado nos tocó aquí a Chihuahua y pues muy contentos y contentas de recibirla y escucharla.
0: ¿Qué hay de la convocatoria? ¿Cómo la apreció Rocío Beltrán de Ríos? Sabemos que Chihuahua, pues, es un estado gobernado por el PAN. ¿Cómo se percibió en cuestión de convocatoria en Ciudad Juárez?
3: Pues la verdad, muy buena convocatoria. Fue muchísima gente, hombres, mujeres, familias. Fue un ambiente muy sano, un ambiente bonito. Y pues la verdad es que no hubo necesidad de hacerle tanta publicidad a la visita de la presidenta, porque pues la gente fue sola, ¿verdad? Invitamos a público en general, a muchos sectores, y pues la gente acudió, la gente me hablaba y me preguntaba que si iba a haber camión, que si iba a haber alguna forma de que pudieran trasladarse. Es decir, había mucho interés de la gente en recibirla, verla o tener la oportunidad de saludarla.
0: ¿Qué hay sobre los avances, Rocío, en cuestión de los coordinadores designados en la República?
3: Pues mira, estamos a la expectativa todavía. Ya de las 17 entidades que están en este proceso para elegir a un coordinador estatal, pues ya dieron a conocer el CEN de Morena 10 de estas 17. Todavía está pendiente el estado de Chihuahua. Pues ahorita estamos con la expectativa, porque ayer fue muy conocido que se trasladaron a la Ciudad de México. Sin embargo, pues no sabemos cuándo vaya a ser el anuncio oficial. Pudiera ser hoy, pudiera ser mañana o pudiera ser la semana que entra. Sin embargo, está muy cerca, sin duda está muy cerca que nos den a conocer del estado de Chihuahua quién será el coordinador estatal, y pues las labores que van a continuar una vez que esta coordinación quede definida.
0: Muy bien. 7 estados son los que están pendientes hasta hoy.
3: 7 estados están pendientes. Como sabes, esta es una competencia, es un proceso interno, sin embargo es una competencia legítima. Las aspiraciones de cada quien son legítimas. ¿A qué me refiero? A que no ha sido un proceso fácil, porque los aspirantes pues realmente están compitiendo por ser coordinadores.
0: Claro.
3: Se ha luchado por que no sean designaciones o dedazos, como les decimos, como lo están haciendo en el PAN, y que aquí pues en el estado de Chihuahua pues la gobernadora le dio su dedazo a Marco Bonilla y no le dieron oportunidad a nadie más de participar. Entonces, en Morena, pues la militancia es muy grande, la militancia es muy activa, y por eso se decidió que participaran quienes quisieran participar. A todos se les dio oportunidad, y pues el proceso ha sido largo. La verdad que yo quiero reconocer el gran trabajo que están haciendo en el CEN de Morena, tanto Citlali Hernández como Ariadna Montiel, porque la verdad aceptaron un trabajo difícil, un trabajo de mucha responsabilidad. Siempre hay críticas, siempre pues va a haber personas que no estén de acuerdo, porque pues en estos procesos que son tan competitivos pues todos tenemos una simpatía con alguien o una preferencia, y pues siempre quien no resulta ganador pues es normal que quede con algo de tristeza, decepción. Sin embargo, estamos muy conscientes todas y todos de que los proyectos personales quedan en segundo término. Lo importante es el proyecto global, el proyecto estatal, y en ese sentido hay que unirnos, hay que trabajar por la unidad y apoyar a quien quede en cada entidad, a quien quede como coordinador.
0: Hablando de proyectos, Rocío, ¿cómo avanza el proyecto de Cruz Pérez Cuellar? ¿Cómo lo visualiza al momento de estar con las visitas en las diferentes colonias?
3: Pues, en mi opinión personal, en mi percepción personal, te puedo decir que yo estoy convencida de que Cruz Pérez Cuellar va a ser el coordinador de Chihuahua, porque se siente en la calle, se siente en la gente. Yo sé que a veces en redes sociales puedes percibir otra cosa, no hay que dejarnos llevar por las redes sociales, porque tú sabes que el algoritmo detecta lo que te gusta.

0: calle, en los recorridos que hemos estado haciendo, no me queda duda de que la gente prefiere que sea Cruz Pérez Cuellar el coordinador de Chihuahua, por muchas razones, por experiencia, por trayectoria, por resultados, por capacidad de diálogo, por capacidad de coordinación. Entonces, aunque todos los que se registraron en este proceso son importantes, son referentes importantes y sin duda los necesitamos a todos, pues nada más se puede elegir a uno y en ese sentido yo detecto en la calle que la gente está convencida que Cruz Pérez Cuellar es la mejor opción.
1: ¿Hacia dónde avanzan las agendas de las visitas de Rocío Beltrán del Río? ¿Ya se tienen algunas colonias programadas para los próximos días?
0: Sí, esta labor nosotros pues no la hemos detenido. Hemos seguido visitando colonias, hemos seguido platicando con la gente. Solamente el día de ayer sí tuvimos que reagendar porque
1: las cuestiones de la lluvia.
0: Así es, las actividades que teníamos ayer pues se vieron interrumpidas por el clima. Entonces, bueno, pues el día de ayer sí tuvimos que hacer reagenda, pero bueno, ya hoy vamos a continuar, mientras el clima nos lo permita, vamos a continuar recorriendo las calles, llevando el mensaje con la gente, que como lo he platicado en otras ocasiones, el mensaje es pues acerca de la soberanía, acerca de lo que se ha logrado con los gobiernos de la Cuarta Transformación, de lo que tenemos que defender, de lo que podemos lograr si llega aquí a Chihuahua un gobierno humanista como son los gobiernos de Morena y sus aliados, y por supuesto sus municipios aquí a Delicias. Entonces, en ese sentido es este mensaje que nosotros llevamos a la gente. Por supuesto, les platicamos de este proceso interno de Morena que todavía está abierto, que todavía no se terminan las 17 definiciones y sobre todo que todavía no se termina la definición de aquí de Chihuahua. Sin embargo, una vez que quede la definición, pues con más razón vamos a refrendar nuestro mensaje y nuestro compromiso con la gente.
1: Muy bien. Primero se va a definir Chihuahua, obviamente. Todavía no hay alguna fecha en específico. Posteriormente, Rocío Beltrán del Río, ¿visualiza Delicias que pueda ser Morena para el 2027?
0: Sí, estamos muy ciertos de que la gente de Delicias ya quiere aquí una alternancia, ya quiere aquí un gobierno de Morena, y el actual gobierno también lo sabe, porque si nosotros tenemos mediciones y tenemos encuestas muy certeras, pues ellos también la tienen. Saben que Morena está muy fuerte aquí en el municipio de Delicias y saben que en el 2017 va a llegar Morena aquí al municipio de Delicias. Eso estamos muy ciertos.
1: Lo platicamos precisamente en la entrevista pasada. Hay intenciones, obviamente, de levantar la mano por Delicias. Estarán, obviamente, respetando los tiempos necesarios. ¿Qué es lo que le menciona la gente de Delicias a Rocío Beltrán del Río?
0: Me preguntan qué aspiraciones tengo yo, o que yo para cuándo, y les digo, bueno, pues la cosa es calmada. Vamos por partes. Primero hay que sacar el proyecto estatal. Vamos a esperar a que salga la convocatoria. Ciertamente tengo una aspiración por el municipio de Delicias, pero pues voy a esperar a los tiempos indicados, a los tiempos del partido. Yo creo que el partido va a esperar a terminar las 17, a definir las 17 coordinaciones estatales para continuar con las siguientes convocatorias, que ya mencionaron que tenían lista la convocatoria para diputación, pero todavía no la han publicado. Yo creo que para no empalmar un proceso con otro, van a terminar lo estatal. Es muy probable que para este mes de septiembre ya se terminen las definiciones que faltan, las 7 que faltan, es muy probable, y bueno, pues estaremos esperando también los tiempos y las siguientes convocatorias.
1: Pues ya sería la siguiente semana, ¿no, Rocío?
0: Sí.
1: Ya se nos acaba septiembre, el próximo miércoles.
0: Sí, pues ya estamos con este año por finalizar, ya nada más llegan las fiestas patrias y ya.
1: Se va todo muy rápido.
0: Ya empieza a oler a Navidad.
1: Definitivamente. Pues yo le agradezco mucho a la contadora Rocío Beltrán del Río de Morena Delicias por esta entrevista. El mensaje para finalizar, el mensaje para la región centro-sur del estado y por supuesto para Ciudad Delicias, Rocío.
0: Pues agradecer el espacio a Grupo Radisa y agradecer a la gente que nos recibe, que nos acompaña, que se une al proyecto.

0: correcto, porque muchas personas también se comunican y dicen, oye, pues, quiero unirme, ¿cómo apoyo? Quiero también andar en los recorridos, o te invito a mi casa. Entonces, pues, muy agradecidos por el gran recibimiento que nos dan a donde sea que acudimos. Siempre escuchamos las peticiones de la gente, las sugerencias, las solicitudes, y las tendremos muy en cuenta, porque finalmente, pues, de eso se trata, de escuchar a la gente, de dialogar y de lograr el cometido, que es que llegue un gobierno de la Cuarta Transformación aquí a Delicias y a Chihuahua.
1: Rocío, última pregunta del auditorio. ¿Se tiene el dato de cuándo saldría el padrón para las casas? Nos están preguntando.
0: Ahorita en este año están por entregarse las viviendas del bienestar de los registros del año pasado. A finales del año pasado se hicieron los registros. Ha sido un proceso largo, pues el año pasado fue la insaculación de los beneficiarios, este año han estado entregando los documentos para los expedientes y está muy cerca de que se entreguen las casas, va a ser en este año. Entonces no va a haber un nuevo registro este año, pero vamos a ver el año que entra si hay un nuevo registro para las viviendas de la Comisión Nacional de Vivienda. Cuando eso suceda, pues les estaremos avisando para quienes estén interesadas o interesados en acceder a este tipo de apoyo del gobierno federal.
1: E igualmente le pueden ahí realizar las preguntas en torno a los programas, a todo lo que tengan duda la misma ciudadanía a través de sus redes sociales.
0: Sí, claro que sí. También en el módulo integrador de bienestar, en la oficina de bienestar, cuando llega la gente a preguntar por algún programa de vivienda, de becas, aunque no estén en ese momento los registros activos, pueden dejar sus datos para que en el momento indicado les puedan avisar y puedan enterarse de primera mano.
1: Muy bien. A través de redes sociales, ¿cómo encontramos a Rocío?
0: Rocío Beltrán del Río, así estoy en Facebook, en Instagram, en TikTok, y pues ahí pueden mandarme un mensaje. Aprovecho, ya que estamos platicando de los programas, aprovecho de recordarles que ahorita está el registro para la beca Benito Juárez, que es para bachillerato, del 21 al 30 de septiembre, para que no se les pase la fecha. Los registros son en línea. Si alguien está batallando, acuda a la oficina de bienestar para que le den orientación, porque es muy importante que el registro esté bien hecho para que sí le llegue la beca al estudiante.
1: Y también ya está por finalizar los pagos del bimestre septiembre-octubre.
0: Ya el día 25 concluye el calendario de pago. Así es.
1: Gracias, Rocío. Seguimos pendientes.
0: Muchas gracias, Lalo, y gracias a todos los que nos escuchan.
1: Buenas tardes.
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5: Ya son las 2:03 p.m. Productores y emprendedores de la región instalarán de nueva cuenta el mercado de productores para este sábado 26 de septiembre. Así es, este sábado a partir de las 8:30 de la mañana, igualmente en la Plaza de Armas. Luego de esta buena respuesta de la misma ciudadanía, con el respaldo, por supuesto, del gobierno municipal de Delicias. La representante de Huerto Santa Lucía y participante del mercado explicó que los propios productores decidieron dar continuidad a esta iniciativa para acercar a las familias delicienses productos frescos, locales y de excelente calidad, comercializados directamente por quienes los elaboran o los cosechan. Durante esta edición se van a ofrecer granada, elote, nopal, miel, huevo, ajo, además de productos con valor agregado como tocino, chorizo, pan, salsas, queso, mantequilla, asadero, requesón, jugo de manzana, carne seca, cacahuates preparados, empanadas, conservas y vinagre también de manzana. Se hace la invitación a emprendedores, pequeñas agroindustrias y productores interesados en sumarse para que se acerquen a los puestos durante la jornada. El objetivo es ampliar la participación y convertir este mercado en una actividad tradicional que impulse el campo y la economía de Delicias. Asimismo, se agradece, por supuesto, al presidente municipal de Delicias por este respaldo y las facilidades otorgadas para continuar con este proyecto. Finalmente, se convoca a las familias de Delicias y la región a visitar la Plaza de Armas este sábado, recorrer los diferentes puestos y consumir productos locales, contribuyendo directamente al fortalecimiento de los productores, emprendedores y pequeñas agroindustrias de la región.
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7: Ya son las 2:09 p.m. Hacemos contacto con nuestro compañero Mauro Moreno desde las calles de Delicias con información importante. Mauro, dos movilizaciones en diferentes sectores de Ciudad Delicias en el tema de los accidentes. Buenas tardes.
8: Así es, Lalo. Nos encontramos por acá en el sector sur de la Ciudad de Delicias, donde pues ya tenemos por aquí información por parte del Departamento de Vialidad. Por acá el agente Alcántar nos va a dar a conocer el percance que se registró acá en el sector sur de la ciudad de Delicias. ¿Nos regala su nombre, Ricardo?
9: ¿Qué tal? Buenas tardes, el oficial Fernando Alcántar.
8: Coméntenos, se registró un accidente por acá en la avenida de Los Manzanos.
9: Así es, aquí nos encontramos sobre la avenida de Los Manzanos y como referencia Plaza Génesis.
8: ¿Cómo se registra el accidente? ¿Cuáles son los vehículos participantes?
9: Aquí participan dos vehículos, un vehículo de la marca Nissan de la línea Centra y un vehículo Honda de la línea HRV.
8: ¿Cómo se registró el accidente?
9: Aquí transitaba el vehículo Nissan en un sentido de oriente a poniente, sí, sobre la avenida Los Manzanos, el cual al llegar a la avenida Guanajuato, el conductor espera, circula hacia la avenida Enrique Sainz, por lo que en sentido opuesto circulaba la Honda RV. Él, al querer seguir su marcha, le obstruye circulación al querer dar un viraje a su izquierda, por lo que hace que se suscite el accidente.
8: ¿Personas lesionadas?
9: Afortunadamente no, únicamente daños materiales.
8: ¿Algo que quieras preguntar, Lalo?
7: Se incrementa, vaya, el número de los hechos viales a esta hora, justamente, ¿recomendaciones oficial?
9: Aquí, en este caso, pues una de las recomendaciones que se les da a los conductores, ¿verdad? Tomar tiempo con anticipación, no salir, en este caso, a las carreras. Y algo pues importante, ¿verdad? Una cobertura, una aseguranza, ¿verdad?, para este tipo de siniestros.
7: Oficial, ya es algo obligatorio, vaya, el contar con seguro vehicular.
9: Así es, es como le digo a los conductores, a toda aquella persona que conduce, pues no está exento a un accidente. Y más que nada, no hay como tener una cobertura, pues en este caso, para este tipo de siniestro, ¿verdad?
7: La cobertura mínima que se pide es a terceros.
9: Así es, por lo menos que, así como lo marca la ley, se le pide una cobertura por lo menos a daños a terceros.
7: Muy bien, oficial, agradecemos mucho su tiempo. Gracias por la entrevista.
9: Hasta luego.
7: Gracias. Pues, Mauro, es importante, vaya, contar con el seguro vehicular. Se ahorra, pues, bastantes problemas en torno al momento que ocurren los accidentes, porque nunca sabemos cuándo van a pasar. Mauro, también te tocó cubrir otro accidente.
8: Así es, por allá en el sector oriente de la ciudad de Delicias, en el fraccionamiento de Las Torres, también se registraba un percance vial entre dos vehículos, uno de ellos de la marca Kia, el otro un Nissan. Asimismo, pues afortunadamente no hubo personas lesionadas. Justamente este accidente se registraba en el cruce de la avenida 13 y la calle 17 del fraccionamiento Las Torres, en donde pues también por ahí la omisión de un señalamiento de alto termina pues por impactar por ahí con otro vehículo, generando daños materiales, los cuales pues también ya por ahí el Departamento de Vialidad dio su versión oficial. Estaremos por ahí compartiéndola posteriormente.
7: 5 accidentes en lo que va de este jueves nada más. Esperemos que hasta ahí llegue el número. Mauro, te agradezco mucho esta cobertura. Seguiremos pendientes.
8: Perfecto, sí. En caso de que llegue a haber algún otro, pues vamos a estar por ahí a la expectativa para poder llevar desde el lugar de los hechos la información y las imágenes.
7: Muchísimas gracias.
8: Muy buenas tardes.
7: Buenas tardes.
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0: Ya son las 2 de la tarde con 17 minutos. 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Fueron 2 percances viales registrados sobre la 24 de febrero, dejando saldos de 10 mil pesos en daños materiales luego de que vehículos se engancharan y derribaran cables colgados. La oficial de Guardia de Vialidad en Delicias brinda más detalles. Escuchemos.
1: Marta Alicia Márquez, oficial de guardia en turno.
2: Coméntenos, Marta, por ahí pues continúan los derribamientos de cables.
1: Así es, ayer se nos presentaron uno en calle 24 de febrero, 111, y otro en por la misma calle, en 237, numeración, con 5 mil pesos de daños materiales por cada uno.
2: Por ahí pues una cosa es el accidente y otra cosa es que pues estos vehículos en ocasiones o la mayoría de las veces se retiran del lugar.
1: Pues es la omisión que se retiren del lugar porque muchas veces el clima es lo que provoca que mucho calor los cables cuelguen un poco y causen el daño, pero casi la omisión del accidente es que se retiren del lugar. Hay que afrontar la situación tal cual.
2: Cabe destacar que pues retirarse del lugar por ahí aumenta incluso la sanción.
1: Así es una sanción mucho más alta el que se retiren del lugar.
2: Hacer la recomendación, precisamente, pues hay que tener cuidado y a quien sufra este tipo de percances en los domicilios, las mufas, pues hacer el reporte correspondiente.
1: Así es, hay que permanecer en el lugar. Por más mala que sea la situación, hay que permanecer y tratar de no andar en calles donde no es permitido, porque sí hay calles donde no se les permite andar este tipo de vehículos circulando. Hay horarios nada más.
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0: Ya son las 2 de la tarde con 24 minutos. En solo un turno de guardia, elementos de bomberos acudieron a 3 llamados de emergencia. Por fuga de gas en Colonia como Tierra y Libertad, también en el fraccionamiento Las Torres. Hay recomendaciones por parte del comandante Alejandro Chavarría.
1: Así es, Alejandro Chavarría, jefe del departamento de bomberos de Delicias.
2: Coméntenos, por ahí en el último turno hay algunas fugas de gas, nos comentan.
1: Así es, mira, el turno que terminó era 7 de la mañana. Tiene un total de 4 llamados en el turno, de los cuales 3 llamados fueron a fugas de gas en diferentes puntos de la ciudad. El primero fue a las 10:23 en la calle 34 Sur 632 de la Colonia Tierra y Libertad, donde se reporta la fuga de gas en un cilindro de gas, el cual al llegar la unidad número 08 se percata que se encuentra en este lugar una fuga de gas. Al parecer no fue en el tanque de gas, fue lo que es en la estufa, por lo cual se llevó a cabo una minuciosa revisión en la estufa, por lo que se le hizo la recomendación a la propietaria, de nombre Martina Valles, que hay que llamar a un técnico, ya que el problema es en la estufa, y esto pues le podría generar algún accidente en cuestión de un flamazo. Para evitar este tipo de problemáticas, pues se canalizaron a un encargado de revisión de esta estufa, algún especialista. El término fue a las 10:55 minutos. También a las 17:03 minutos en la calle 27 Sur 1015 también se nos reportó por ahí una fuga de gas, el cual al llegar a la unidad número 08 se percatan por ahí que es un fuerte olor en este domicilio, por lo que se lleva a cabo una revisión inicialmente y se llega al punto que es una píldora de 10 kilogramos la cual estaba fugando por allí gas, por lo que se llevó a cabo lo que es el revisión, como te digo. Se tuvo que ser desahogado el tanque para el sobrecargado que estaba ahí, y se resolvió nuevamente el domicilio, ya evitando este tipo de problemáticas y pues el temor de los personas que vienen en el lugar. Señor Gael Cárdenas, y el término fue a las 17:35 minutos. También en lo que viene siendo a las 6 de la mañana con 5 minutos se acude a la avenida 14:30 Oriente 1533 de precisamente Las Torres, donde recibimos el llamado también fuga de gas en un tanque, al cual al llegar la unidad número 08 se percata que es un tanque de 10 kilogramos, el cual también se encontraba con problemas de poroso el tanque, y esto pues desafortunadamente es por el uso que tienen estos tanques, que ya son muy viejos, que son tanques que ya deben de salir de circulación, por lo que se les tiró el contenido de este tanque, se resolvió la propietaria diciéndole que el tanque ya no es factible de estar funcionando. El término de este llamado fue a las 7:01 de la mañana.
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0: Son 27 grados lo que marca por el momento la temperatura aquí en esta ciudad de Delicias. Máxima para el día de hoy 28 grados. Sigue presente el porcentaje de probabilidad de lluvia, 60% para hoy por la noche, para este jueves, para que lo tome en cuenta. El día de mañana viernes, mínima de 19, máxima de 28. Para el día de mañana, 80% de probabilidad de lluvia. Para el fin de semana, para sábado, mínima de 19, máxima de 30, 70% de probabilidad de lluvia. Y ya para el domingo estaríamos cerrando la semana con una mínima de 20 y una máxima de 30. Para el domingo, 60% de probabilidad de lluvia. Es decir, hoy jueves, viernes, sábado, domingo, probabilidades altas de precipitaciones para que lo tome en cuenta. Temperaturas mínimas de 19 grados y las máximas van a ser para el fin de semana de 30, inclusive pudiéramos alcanzar hasta los 31 para los próximos días. Probabilidad de lluvia sigue vigente, tómelo en cuenta, son pronósticos, como siempre lo escuchó aquí a través de Noticieros Radiza Radio. Yo soy Eduardo Hernández, que tenga usted un excelente jueves.
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6: Hola, ¿qué tal? Muy buenas tardes. Bienvenidos a una emisión más de Palco Deportivo desde las instalaciones del Grupo Reyes aquí en Delicias. En esta... Déjeme cambiar el micrófono porque me escucho así como Pepito y Chabelo contra los monstruos. A ver si ya estoy bien. A ver, aquí mi instrumento. A ver, Carlitos, cambié el micrófono. A ver si me ayuda ahí con el micrófono.
7: No estoy.
6: A ver si ya cambié el micrófono. A ver, no, es el otro, ¿eh? Ándele, ese mero. Y apáguele al otro porque si hay un ruidito ahí medio extraño. Apáguele, Carlos. A ver, cabina. A ver si me escuchan ahí en cabina. Apáguele a este, por favor, ¿sí? ¿No? ¿Sí, el ruido todavía? ¿Se ve un ruidito? ¿Se ve un tincuintín? Ahí así ya no. ¿No se escucha? Ahí está bien. Perfecto, ahí está perfectamente bien. Gracias, hay una disculpa. Entrando barridos aquí. Es que estamos trabajando una llamada telefónica hasta la Unión Americana. Una llamada telefónica muy importante porque, mire, hay que decirle lo que vamos a hacer. Una llamada porque dos delicienses van a estar... transmitiendo el juego, los juegos de un juego de fútbol americano colegial, y estamos trabajando en unas llamadas con los muchachos para ponernos a platicar un ratito aquí a través de Palco Deportivo de en esta tarde. Déjeme, me pongo aquí al tiro porque estamos apenas comunicándonos con ellos. Muy buenas tardes, ¿cómo estamos allá, Marquito Cano? Qué milagro que lo vemos. Pues claro, estamos aquí. Dani Villarreal, también listo ya para iniciar con esto de Palco Deportivo. Oiga, es que la plática o la información que tenemos para usted, dos delicienses van a estar transmitiendo un juego de fútbol americano colegial donde se va a enfrentar por ahí el equipo de Texas contra Tennessee. Esto será a las 10 de la mañana. Todos estos detalles los vamos a tener aquí en Palco Deportivo. En esta tarde de jueves, ya jueves 24 de septiembre, 2 de la tarde con 31 minutos, temperatura 28 grados centígrados, ricas ya, rico, ya muy rico ese asunto. Y vamos a estar trabajando esta llamada ya hasta la Unión Americana. Son dos llamadas que vamos a manejar a la Unión Americana, a Texas y a Los Ángeles, California. Aquí Dani va a estar dándonos por ahí ya los pormenores para hacer estas llamadas con Hugo Rico y con Mr. Pizarro. Rubén Pizarro allá en Estados Unidos. Rubén está en Texas y Hugo Rico está en Los Ángeles. Vamos a ver si empezamos ya ahí con las llamadas para platicar con ellos en un ratito más. Es el tema interesante el día de hoy. Le digo, Texas contra Tennessee. Texas está rankeado en el primer lugar y Tennessee en el 14º, según aquí mis datos. Pero bueno, vamos a ver ahorita que nos digan. No, creo que Tennessee está tan abajo, pero los que saben son ellos en este deporte, el fútbol americano colegial, que está de veras muy, muy interesante. Y bueno, pues saludos a toda la gente que está pendiente aquí de Palco Deportivo. Esta mañana dimos a conocer pues los diferentes detalles en cuanto a lo que es... Déjeme abajo aquí. Dimos los diferentes detalles en cuanto a lo que se refiere la agenda deportiva. El fin de semana, les recuerdo, el próximo domingo, la carrera Moviéndote por tu Corazón del Centro Cardiovascular de la doctora Karina Ortiz y el doctor Gerson Ortiz. Son los que organizan la edición número 6, una carrera que iniciamos aquí en el Grupo Radisa, en Palco Deportivo. Hace 6 años, y bueno, la edición número 6 se va a llevar a cabo precisamente el día domingo 27, 9 de la mañana. Es lo que vamos a platicar con ustedes, a tener por aquí la información de esta carrera y muchas cosas más a través de nuestro programa de deportes del día de hoy. Vamos a ver cómo andamos. ¿Ya estamos trabajando, Dani?
2: No, me deja meter a Rubén.
6: ¿Va a meter a Hugo? ¿No va a entrar a Rubén? Vamos a meter a Hugo y ahorita a ver cómo enlazamos a Rubén Pizarro A ver si Hugo Rico. El que anda muy ocupado, Hugo Rico, allá en la Unión Americana, los viernes ha tenido reunión a la hora de palco deportivo, por eso no se ha reportado. ¿Ya está quién? A ver, ahí está.
8: Ya está Hugo.
6: Hugo Rico, ya está. Ya está. Aquí en el radio. A ver, ¿cómo estamos, Hugo? Buenas tardes. A ver si ya me escucha.
9: ¿Qué tal? Buenas tardes, Richie, ¿cómo estamos?
6: Muy bien, Hugo. Se oye eco. A ver si podemos mejorar ahí la. Eco muy fuerte. Ahí a ver si. Sí, estamos bien. A ver cómo le hacemos aquí con el eco. O bien. Ahí anda Dani. Chándale ganas. Esto platicamos, Hugo. Estamos también trabajando la llamada con Mr. Pizarro, Rubén Pizarro, porque pues tenemos buenas noticias para el deporte de delicias, porque dos delicienses van a estar prácticamente, dos delicienses transmitiendo un juego de fútbol americano colegial, que el fútbol americano colegial, híjole, pues la emoción, no a veces, casi siempre es mejor que el fútbol americano profesional, por el ambiente que se vive para allá en los Estados Unidos y en todo el mundo, no más el mundo, no tanto así mundo, no más el mundo, sino hacemos la el enlace lo podemos hacer aquí también, Dani, por mi teléfono, para platicar largo y tendido con los muchachos. Hoy no hicimos fusión deportiva, por cuestiones de darle tiempo a esta entrevista que tenemos con Hugo Rico y Rubén Pizarro. Hugo allá en Los Ángeles, California, y Rubén en Texas. Ahorita sabemos en qué lugar de Texas está ahí el tremendo Rubén Pizarro. Vamos a ver si podemos hacer. Es que habíamos hecho una probita ya. Ya nos habíamos conectado con ellos. Y nada más que aquí entró el audio un poquito fuerte, entra el eco. No sé si se vicia una de las llamadas o qué es lo que está pasando, pero estamos aquí checando este asunto. Vamos, aventamos un cortecito, vamos a corte y mientras hacemos aquí la prueba que ya la hemos hecho, pero vamos y volvemos aquí en Palco Deportivo. No se mueva, no se despegue, porque tenemos entrevista con Hugo Rico y con Rubén Pizarro hasta la Unión Americana. Vamos y volvemos.
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6: Bueno, continuamos aquí en Palco Deportivo, regresamos a través de La Lupe 98.9. Vamos a hacer, a ver si nos está escuchando Hugo Rico. ¿Cómo estás, Hugo? Buenas tardes.
15: Sí, buenas tardes. Un placer,
6: Muy bien. Hugo, se escucha con eco, yo no. Sí. Muy bien, Hugo, ¿cómo andamos? ¿Dónde andamos? Aquí en Burbank, California. No le escucho a Hugo ahí. No le escucho a Hugo. A ver si... Simuteándole aquí, si se hace la, se duplica el audio de la llamada. Bueno, vamos a hacer lo siguiente. ¿Qué le parece si le hablamos de aquí o lo llamamos? A ver, vamos a ver para. Aquí está Dani haciendo de tripas corazón. La tecnología nos tiene por ahí. Ahí estamos bien, ¿verdad? A ver, ahí vaya Dani para qué lado. Ahí se oye el eco cuando le sube mi tremendo Marquito Cano, se oye el eco, se oye. Richie con Pepito contra los monstruos, dijo aquel. A ver si ahí me escucho bien. A ver si estamos ahí, Hugo.
15: ¿Me escuchas?
6: Ahora sí te escucho perfectamente bien. Ok, muy bien, Hugo. ¿Cómo andamos, Hugo? Muy buenas tardes. Ahora sí estamos al puro tiro, dijo aquel. ¿Qué ha habido, amigo? A ver si me escuchas, Hugo. Yo sí te escucho, ¿eh? Yo sí te escuché ahorita, Hugo. No. A ver si la... Va a tener que estar muteando, ¿no? A ver si como nos escucha ahí Hugo Rico, porque ahorita que se escuchó él, ahí vamos. Estamos aquí en la... haciendo las pruebas correspondientes. No se me desesperen. Se escucha por ahí un poquito de ruido. No escucho a Hugo Rico. A ver si me escuchas, Hugo, ahí. ¿Dónde estás? Entre las palmas, ahí. Mira, ni modo que ande por ahí el... Huracán Polo, allá está muy despejado el cielo, ahí donde está Hugo Rico, allá en Los Ángeles, California. A ver si tenemos llamada. Si no, lo pasamos aquí a nuestra llamada y directo acá de mi celular para que ya no estén por ahí con otro tipo de situaciones. Es que no es tan fácil este asunto. ¿Qué, Dani? ¿Le va a marcar acá? Ok, bueno, me van a marcar mi celular y aquí por el celular nos aventamos este asunto y únicamente deja el audio en el video, ¿no? Ahí con él. Aquí vamos a ver. Vamos a checar una llamadita acá en mi celular para estar platicando con Hugo Rico y a ver si empezamos. ¿Podemos enlazar la llamada? Aquí está ya la llamada con Hugo Rico para enlazar nuestra llamada. A ver. Bueno, ¿cómo estamos, Hugo? A ver si. Ahora sí te escucho yo. Entonces le pongo el audio aquí, Phil, usted, mi Dani. Espérame. Déjame ver cómo lo vamos a hacer, Hugo, contigo. Vamos a ver cómo. Aquí estamos ya. Ya me estoy organizando. ¿Ahí me escuchas, Hugo?
15: Yo sí te escucho, Richie. ¿Me escuchas?
6: Yo también te escucho. Ahora sí ya te escucho, Hugo.
16: Ya está también Rubén conectado aquí a la llamada. Rubén, ¿nos escuchas?
17: Sí, claro que sí. Se me hace que tú le vas a USC.
6: Muy bien. Rubén, ¿cómo estás? Muy buenas tardes.
17: ¿Cómo está, Richie? Gracias por aceptarnos ahí en tu programa.
6: No, ustedes por darse el tiempo, Hugo Rico y Rubén Pizarro. A ver, platíquenos cómo se da esta combinación para estar transmitiendo un juego de fútbol americano colegial, Texas contra Tennessee, ¿sí?
17: Sí, exacto. Gracias, Richie, y gracias a Hugo Rico que correspondió al llamado de auxilio de Cadena Deportiva Longhorns en español, que ha estado transmitiendo los juegos de fútbol americanos del 95 a nivel nacional y por internet y todo eso. Pero esto se da gracias a que México es el único país latinoamericano que ha jugado fútbol americano en diferentes niveles desde hace 99 años, Richie. Amigos, gracias a amigos de Radista que sintonizan a Richie todos los días. Qué bueno que sepan de esta historia porque... ayer, aquellos años, empezó el fútbol americano, pero antes de eso hubo un viaje en 1896, cuando Porfirio Díaz estaba en la presidencia. Longhorns de la Universidad de Texas y los Tigres de Missouri jugaron en territorio mexicano 3 juegos. Entonces, en base a eso, a mí la Universidad de Texas me habló del 95-94, hicimos una preparación del timeline, o sea, de la secuencia de la producción para la transmisión, y ya en el 95 me integré yo comandando las acciones ahí en la producción, mandando los controles y enseñando a gente a decir la jugada, esto y lo otro. Pero esto, a mí me tocó jugar fútbol americano. Richie, Hugo, discúlpenme, pero necesito decir esta historia de Delicias. Yo estoy relacionado con un brother de Delicias desde 1973. Okay. En ese tiempo, en 1972 y 73 iniciaron los topos de la 2030. Uh-huh. Y luego iniciaron los buitres de la escuela, el CBETA número 2, que era la preparatoria de la Escuela Tecnológica Agropecuaria. Y es que en el 73 fuimos en un viaje 40 estudiantes a Glendale a visitar 10 días y nos trajimos todo lo que era la utilería, los cascos, las sombreras, el uniforme, zapatos, balones, todo lo que pudimos para el equipo de buitres que se iniciaría al año siguiente. Ahora sí, Richie, soy todo tuyo. Tengo en Hugo Rico una confianza tremenda. Nos conocimos allá en Los Ángeles, hará unos 15 años, 10 años, 15 por ahí, que él transmitía para los Bruins, los sucesos de la Universidad de California, UCLA. Entonces, desde entonces conocimos, hemos estado en contacto y está tremendo, o sea, le pega a todos los deportes. Gracias, gracias por invitarme y por hacer este momento histórico, Richie, para Delicias.
6: Para allá voy, momento histórico. Yo creo que nadie había estado o va a estar en un juego de fútbol americano colegial transmitiendo 2 delicienses. Pues la verdad es que hay que verlo a como de lugar, Hugo.
18: Sí, claro, Richie, para mí es un honor, un orgullo poder ser parte de este grupo de transmisión de Cadena Longhorns en español, dadas las circunstancias, ¿no? La historia que tiene el programa, la universidad, Rubén Pizarro, pues que tiene más de 3 décadas narrando para la Universidad de Longhorns. Vamos a estar haciendo nuestro primer partido juntos este fin de semana, el sábado. Los invitamos a todos, Richie, para que nos escuchen. Ahí Rubén Pizarro tiene la liga de donde sale la transmisión y yo la puedo compartir contigo también, Richie, para que la compartas con nuestro radio escuchas. El partido de Texas Longhorns contra los Volunteers de Tennessee va a ser a las 10 de la mañana, hora de Delicias este sábado, desde Knoxville, Tennessee. Va a ser muy buen partido porque los dos equipos están en el ranking nacional. Texas es el número 1. Uh-huh. Van invictas las dos universidades con 3 ganados y 0 perdidos. Entonces, es un partido que no se da muy a menudo, fíjate, Richie. Curiosamente, es apenas la cuarta vez que se van a enfrentar Texas y Tennessee en toda su historia. Y la última vez que habían jugado estas dos universidades fue en 1969, que yo quiero pensar que la última vez que jugaron Texas y los Longhorns, Rubén andaba por ahí en el centro comiéndose una nieve de Don Chón o algo así, pero
17: no. Hay que respetar a los mayores, Hugo, ¿eh? Hay que respetar a los mayores. Yo soy mayorcito. Eso que dices del 69 tenía yo, pues no, por ahí unos 11 años, una cosa 11 años, así.
18: Por eso te digo, andaba
17: por ahí comiendo una nievita de Don Chón y unos camotes en invierno con leche.
6: Sí, de Don Chón también, ¿eh? De Don Chón.
18: Claro.
6: Bueno.
18: Sí, con mucho cariño y mucho respeto, Rubén, yo acepto la invitación porque es muy importante que dos nacidos en Delicias vayan a transmitir por primera vez un partido de fútbol americano colegial en Estados Unidos de dos equipos de élite, pues es algo sin precedentes. Y por supuesto tomamos el compromiso con mucha seriedad y nos vemos por ahí mañana en Texas para ya ponernos y ir afinando puntos para el juego, Richie. Y la verdad que estamos muy contentos de poder, después de 15 años, reunirnos otra vez. Y nos reúne el deporte, ¿no? Que es lo más bonito de todo, un deporte que amamos con mucha pasión. Richie, tú bien sabes que a mí me gusta más el fútbol americano colegial que la NFL, lo he dicho muchas veces en este espacio, y pues para mí es un placer formar parte de esta cadena Longhorns en español y transmitir el juego a partir de este sábado con Rubén Pizarro y compartir micrófonos con él.
19: Rubén, ¿qué sigue después de esto? Yo soy muy adelantadito. ¿Qué sigue después de esto? ¿Quién determina si le continúan o es nada más prácticamente una invitación para el juego del sábado?
17: Bueno, mira, la cosa pasó esto, que los otros cuatro ninguno pudo venir.
19: Okay.
17: Hugo es el quinto y lo aceptó en menos de 4 horas. O sea, y me ha estado escribiendo desde el año pasado, cada juego, como 100 emails, 100 WhatsApps para mandarme datos en los juegos y cómo analiza la situación que está pasando y todo eso. Y eso le da un valor a nosotros porque pues no somos cualquiera, ¿me entiendes? Y la universidad es el número uno, puede llegar al campeonato nacional, la otra es el 14. Pero para Hugo, pues está chavo el muchacho todavía, está chavalón. Entonces, a lo mejor el día de mañana, nosotros tenemos que entrenar a alguien que venga detrás de nosotros cuando nos vayamos. ¿Quién lo va a hacer? O si me caigo ahí antes de llegar al partido, ¿quién lo va a narrar? O qué sé yo. Por eso, es un orgullo, Richie, gracias por... ustedes son parte de mi familia por el lado de los Silva. Nosotros teníamos una nevería enfrente al seguro, una nevería Cristal.
19: Sí.
17: Muy amigo de Mario Díaz y yo fuimos compañeros en el kinder de María Montessori, que está al cruzar la calle de Agricultura, donde estaba por ahí la HM. No, esto es una vivencia de vida. Qué bueno. Gracias por tenernos aquí.
19: Oye, Rubén, pues no, yo creo que gracias por dar la oportunidad. Primero que nada, a un buen amigo como es Hugo Rico, pero a un deliciense. Esto es bien importante. Yo creo que el poder echarnos la mano, ¿no? El poder estar diciéndole, véngase por este camino, a lo mejor aquí está un futuro. Y más que nada, yo sé lo que le gusta a Hugo este deporte y sé la experiencia que para él va a ser esta oportunidad. Yo creo que, pues, como deliciense, agradecerte que te fijes en los deliciense, Rubén.
17: Gracias a Dios que se dio esto y a la oportunidad y todo eso. Pero Hugo tiene un nivel, o sea, él ser un personaje contigo en los deportes todos los días, por tantos años, poder analizar, le envié las notas y en menos de 6 horas me regresó su opinión del juego, de quiénes eran los más importantes, esto y lo otro. Y eso es lo que necesitamos nosotros, o sea, todavía sin haber trabajado conmigo, ya está Hugo en un gran nivel conmigo. Gracias, Hugo. No, no, tremendo. Y ya escuchó los juegos también. Los otros compañeros cómo narran conmigo y él ahí está, ya lo tiene ya en la mente.
19: Muy bien, Hugo. Entonces, aquí lo que sigue es que nos manden la liga para que la gente esté al pendiente y le damos vuelo desde hoy hasta el próximo sábado para que a las 10 de la mañana puedan escucharlos en este juego entre Texas y Tennessee.
17: Te lo doy una vez,
19: sí. Sí, me la mandas la liga, ¿sí?
17: Ah, bueno, ándale pues. Gracias por tenernos.
19: No, a ustedes por recibir la llamada y pues no sé, pero... ¿algo más que quieras agregar, Rubén?
17: Mira, nada más soy de familia de Delicias, mis tíos competían en la carrera pedestre de fin de año, Salvador, Roberto y Pedro Silva Márquez.
19: ¿Sí?
17: Y te digo, nosotros teníamos una nevería ahí enfrente del seguro y yo creo por eso estudié medicina. Pero mira, mi papá me decía, es que ya no eres de aquí. Digo, pues si allí nací y ahí crecí y todo. Me dice, no, eres de donde te pagan el cheque cada mes. Pero todavía estoy muy enamorado de mi tierra. O sea, gracias, Richie.
19: No se
17: gracias,
19: olvida, Hugo. Rubén, no se olvida de Delicias porque, bueno, pues así es Delicias, ¿no? Aquí la gente, quien viene, que no es de aquí, se queda y no olvida. Y la que es de aquí, pues con más razón. ¿Sí?
17: Exactamente.
19: Muy bien. Hugo, ¿algo que desea agregar, Hugo?
18: No, pues ahí te mandé la liga ya por WhatsApp, Richie. Para la gente que nos escucha es texas.leanplayer.com. Ahí lo puedes deletrear ya tú, Richie, para la gente que guste escucharnos este sábado. Y no nada más este sábado. Todas las transmisiones de los partidos de los Texas Longhorns van por esa plataforma. Incluso ahí se quedan grabados los partidos, algunas previas de los juegos. Hay mucho material muy importante, muy interesante, pero los juegos van en vivo por esa liga. Y pues nada más agradecerte, Richie, como siempre, el tiempo, la buena vibra que siempre me has hecho el favor de mandarme en cada uno de los proyectos que me ha tocado estar cubriendo otros eventos. vamos a ser parte de este nuevo equipo con mucho entusiasmo, con mucha alegría, profesionalismo. Vamos a dar lo mejor de nosotros, como siempre lo hacemos, Richie, y aquí en Palco Deportivo seguiremos compartiendo, por supuesto, anécdotas, cosas de los partidos. Yo siempre toco el tema del fútbol americano colegial porque hay mucha gente que le gusta y es algo que es muy apasionante aquí en este país y que ha ganado mucho territorio también en muchas partes del mundo. Muchas gracias por el espacio, por el tiempo, Rubén, a ti por la invitación. Estoy ansioso porque se llegue la hora del partido y nos vemos muy prontito, tan pronto como mañana, si Dios quiere, vamos a estar reunidos ya para preparar el partido.
19: Hugo, ¿ansioso?
17: Aquí te espera la capital de la música en vivo.
19: Ándele. Oye, Hugo, ¿ansioso o nervioso?
18: Pues estoy ansioso porque empieza el partido, tú sabes que es la emoción, el nervio, pero tú sabes que ya cuando arranca el partido y hacemos lo que más nos gusta, Richie, pues lo hacemos con mucha emoción y estoy muy contento por esta nueva oportunidad. Y gracias a ti, al Grupo Radisa, por supuesto, a todos los colaboradores, compañeros, por siempre darnos el espacio y entender que el deporte es algo que le debemos de inculcar a las nuevas generaciones, ¿me entiendes? Deben de saber, deben de aprender a través de los que ya tenemos tiempo en estos medios, Richie, como tú lo has hecho también por muchos años. Hay que motivar a la chaviza, ¿no?, a que siga el deporte, porque este es el camino que del bien, de salud mental, física, y el deporte es lo mejor que podemos tener fuera de nuestro lugar de trabajo.
19: No, y lo mejor es compartir lo que hacemos, y agradecerte nuevamente, Rubén, porque yo voy a hablar por Hugo. No le des, nomás ponlo donde hay y él se encarga de lo demás.
17: Bueno, déjame decirte, eso es lo que te iba a decir, dije, porque con las notas que me mandó y lo que he platicado, dije, oye, se me hace que este cuate ya ha trabajado conmigo antes, o sea, sabe muy bien cómo lo hacemos, qué opinar, todo ese tipo de cosas. O sea, eso me emociona mucho porque ha habido mucha gente con nosotros en las transmisiones, pero tener el nivel para iniciar de los 12 que hemos tenido, creo que ha habido 3 o 2 y Hugo puede ser el tercero.
19: Perfecto. No, yo creo que sí, no te vas a equivocar. Yo sé la responsabilidad de Hugo y además la seriedad y sobre todo pues el valor que le da este tipo de oportunidades. De veras, me da mucho gusto. Nos sentimos parte de esta oportunidad porque es un buen amigo y aquí vamos a estar bien pendientes porque yo quiero escuchar a Hugo no más el próximo sábado sin los demás juegos. Esperemos que así sea.
17: Gracias a tu espacio y a tus audiencia que nos está escuchando. Los Longhorns es un tipo de ganado que fue traído a Texas por los vaqueros mexicanos, Richie.
19: Okay. Fíjate nada más.
17: Imagínate eso. Los vaqueros no eran ojo verde y piel blanca, eran mexicanos, fueron los primeros. Hollywood lo hizo en 1938 con sus grandes actores.
19: Bueno, pues ahora, sí. Rubén, un mexicano se lleva a otro mexicano a transmitir fútbol americano profesional, fútbol americano colegial.
17: Gracias, Richie. Fuerte abrazo.
19: Gracias, Hugo. Ahí estamos.
18: Gracias, Richie. Un abrazo y estamos en contacto. Buenas tardes y saludos a toda la gente que nos escucha como siempre. Un abrazo.
19: Y Delicia sigue más bonito que nunca, muchachos. Gracias por poner en alto esta ciudad tan hermosa, la más hermosa del mundo.
18: Así será, siempre.
19: Gracias. Vamos a corte aquí en Palco Deportivo. Muchas gracias. Este enlace importante con nuestros compañeros Rubén Pizarro y Hugo Rico desde Texas y Los Ángeles, California. ¿Por qué? Porque estamos muy contentos. Vamos y volvemos.
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5: Bueno, continuamos aquí en Palco Deportivo. Gracias a la gente que se reporta. Dice gracias por estas informaciones. Bueno, que fuera de lo común, ¿no? Fuera de lo común, y me refiero fuera de lo común porque pues está esta transmisión que van a llevar a cabo los muchachos, pues me gusta la idea. Allá Rubén Pizarro y Hugo Rico, gracias a la gente que se reporta. Me preguntan que si la transmisión va a ser en español o en inglés. Qué buena pregunta, mi Freddy, qué buena pregunta. Y ahorita ya le mandé mensaje a Hugo Rico porque no le preguntamos eso, para ver si nos dice si va a ser en inglés o en español la transmisión, porque bueno, los dos, obvio que los dos hablan muy bien, muy buen inglés, y vamos a ver si va a ser por cuál, si va a ser en inglés o en español, o bueno, lo de las dos, pues me imagino que hay gente que mande en español. ¿Podrá ser en español? ¿Quién sabe? Pues es que por lo regular el deporte de Estados Unidos hay la cadena oficial que narra en inglés y la cadena oficial que narra en español por la cantidad de gente de habla hispana, ¿eh? En el caso de este deporte. Yo me tocó ir al estadio de los Rockies de Colorado y decían, la voz oficial en español de los Rockies de Colorado es esta estación, y yo ahí estuve un ratito. Y luego, la voz oficial de los Rockies de Colorado en inglés ya era otra estación de radio en aquel entonces. Pero sí habría que checar, esperar que nos dé esa información Hugo Rico. Ya le mandé por ahí mensaje, pero sí le recuerdo, va a ser el próximo sábado a las 10 de la mañana. Yo creo que también ahí en la página, ¿no? Subimos el enlace en la página para que la gente esté por ahí al pendiente, porque bueno, pues si se lo digo aquí, si se lo letreo, pues se me hace que no nos van a entender. Pero sí, ¿cuál es la idea? Bueno, de que dos delicienses van a tener por primera vez, que sepamos nosotros, y yo creo que sí, van a tener por primera vez una transmisión de fútbol americano colegial. Dos delicienses, mire qué padre. Y luego aquí me mandaron otra información que me gustó esta información, déjeme le digo cuál, que era la información de una persona que me manda un mensaje de allá de Estados Unidos, donde me dice la historia. Dice, fíjese, en 1900 se han enfrentado estos dos equipos, Texas y Tennessee, se han enfrentado solamente tres ocasiones en la historia. El primero fue en 1951, para que usted vea la más de importancia que tiene este juego. Tennessee le gana 20-14 al equipo de Texas en 1951. En 1953, Texas le ganó 16-0 al equipo de Tennessee. Y luego, en 1969, Texas le ganó 36-13 al equipo de Tennessee. Así de que dice por aquí, vamos Texas, me mandan este mensaje de allá a la Unión Americana, gente que nos está escuchando a través de la aplicación de la Lupe 98.2 y a través del Facebook, dice Texas gana 36-13 en 1900.

0: Chapito 69 se enfrenta por cuarta ocasión en la jornada número 4 también del fútbol colegial, agarrando vuelo el fútbol colegial. Y bueno, pues sí, yo le comentaba que el equipo de Texas es el número 1. Me enseñó por ahí un souvenir donde viene, pues son los de los cuernos largos, ¿no? Ese equipo de Texas. Y bueno, pues qué bien que viene donde andan nuestros amigos. La historia de Hugo Rico en la radio me llamaba y me hacía comentarios, y después le dije, bueno, Hugo, pues, ¿qué te parece si me consigues unas 3 notas y los viernes hacemos un enlace? Y así empezó. Yo, sin conocer a Hugo Rico, él, pues, no me conocía así de vista. Y bueno, pues, por lo pronto, creo que comentó Rubén que es en español, me dicen por aquí. Creo que comentó Rubén que es en español la narración. Muchas gracias, a la gente que se reporta aquí. Pues qué bien que si es en español, mejor todavía. Y si no, pues hay que verlo de todos modos. Entonces, Hugo Rico, cuando empezó a hablarme así, en una ocasión estábamos en unos, voy a tirar gol, llegué yo a los burritos Norma, y me dijo ahí, me dice por ahí, ¿qué pasó, Richie? ¿Qué quiere? Y volteó, ¿tú eres Richie Morales? Sí, yo soy Hugo Rico. Ahí nos conocimos, y ya teníamos varios tiempo hablando por teléfono. Incluso ya tenía aquí su participación en Palco Deportivo ya hace algunos años, bueno, como un año o dos, y ahí fue cuando empezó. Ya me dijo que quién es su papá, y ya le dije, pues ya sí nos conocía, pero así empezó esto con Hugo Rico. Después, él aplicó para ESPN de Los Ángeles, y le mandamos una carta donde él colaboraba aquí en el Grupo Radisa, y le sirvió esa carta para que él fuera el que hacía las entrevistas de cancha del Galaxy. En aquel entonces, fíjese, pues ya se agarró y le gustó este asunto a Hugo Rico, la cuestión del deporte, de la noción, de, pues él bien conoce el béisbol, bien el fútbol americano profesional, el colegial, le encanta, es su pasión. Y bueno, pues qué bien que se le da esta oportunidad, con algo que nació de la nada, ¿no? Ahorita, por lo regular, la gente que quiere estar en los medios de comunicación, pues antes de demostrar y de aprender, pues a veces les batallan un poquito y quieren ganar, ¿no? Más que los dueños de la estación de radio, los dueños de lo que es las redes sociales. Y bien, pues bueno, esto es de poco en poquito, y se los digo porque cuando yo inicié, me dijo Arturo Díaz, unos 3-4 años para que empiece a agarrarle el maíz a este asunto. Se me hacía mucho, y dije, no, pues, ¿cuánto? Y sí, efectivamente, 3-4 años empezó a dar a conocer ya más el programa de Palco Deportivo. Y el señor Díaz, don Roberto Díaz, cuando me invitó a comentar allá en Camargo, se lo digo como ejemplo, como más para que se una idea cómo es esto de la radio. Al tercer año, yo estuve en Camargo 2001, 2002, 2003, y en el tercer año, el cuarto año que vine aquí a Edición, me dijo, ahora sí ya puede cobrar, dijo el señor Díaz. Y bueno, pues me daba para mis refrescos en aquel entonces. Por eso digo, pues hay que aprender, hay que darle a este asunto de esa manera. Por lo pronto, ya sabe, 10 de la mañana, próximo sábado, Tennessee contra Texas, fútbol americano colegial, la transmisión por parte de Rubén Pizarro y de Hugo Rico, dos delicienses que por primera vez se juntan en este tipo de actividades a darnos las emociones del fútbol americano colegial desde Texas. Vamos a corte y regresamos rapidito, amigo.
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5: Bueno, continuamos aquí en Palco Deportivo en esta tarde de jueves. Oiga, yo estoy impresionado porque es jueves y es 24 de septiembre. En la mañana bien me dijo Dani, es el último jueves del mes de septiembre. Válgame Dios. Fíjese nada más. Y mañana es el último viernes. Y el último sábado, el último domingo del mes de septiembre, que va avanzando rápidamente. Oiga, ya tengo la respuesta. 100% en español la transmisión. 100% en español la transmisión del juego colegial entre Tennessee y el equipo de Texas. Ya se reportó Hugo Rico, 100% en español, pues qué bien. Así de que bueno, pues vamos a tener que seguir esta transmisión. Y gracias a la gente que me dicen, sí, creo que dijo Rubén que 100% español, y ya me confirma Hugo Rico. Pero qué padre, ¿no? Qué padre con escucharlos. Y pues ya tenemos que hacer el sábado. Si usted no tiene nada que hacer el sábado a las 10 de la mañana, pues ya sabe, escuchar el fútbol americano profesional. Y ya con esta liga, pues es a través de Facebook, ¿verdad? Me imagino que es el Facebook o YouTube, una página oficial, pero lo ve uno a través a través del YouTube, de Facebook, porque sea su página oficial de esto que nos mandó Hugo Rico. Va a estar ahí en el Facebook en lo que es nuestra página de Richie Morales, para que usted sea al pendiente de esto. Oigan, me mandaron información, fíjese que hoy en la mañana comentábamos de la información del softball, de la bola rápida de primera fuerza que hay aquí en Delicias. Y bueno, nos mandan el rol de juegos para el próximo sabadito. Rol de juegos, jornada número 7 en el campo número 2, juega el equipo de Serpientes contra Yarda 21. Y luego en el campo número 3 a las 3:30 el equipo de Osos contra Aplastabotes y el equipo de Karim Castro contra Macalce Sport Uruguay, 3:30 de la tarde. Esto es en el softball de la categoría de primera fuerza, que está gustando, tiene éxito. ¿Cómo está la tabla de posiciones hasta el momento? El equipo de Aplastabotes, 11 ganados, un perdido. Karim Castro, 8-4. Yarda 21, 8-4. Serpiente, 7-5. Osos Infieles, 1-11. Y Macalce Sport, 1-11. Esa es la tabla de posiciones. Son 6 equipos. Y también, bueno, hablando de softball, nos están invitando a el softball magisterial para que se acerquen ahí con Jaime Zendejas en la ley de reforma en la parte, en el turno vespertino. Ahí está Jaime Zendejas. Resultado del pasado fin de semana, el equipo de Karim Castro gana 10-0 al equipo de Osos. Órale, Gilberto Soto fue el pinche ganador. Y luego el segundo juego, 10-1, volvió a ganar el equipo de Karim Castro. Pinche ganador, Luis Castro fue el pinche ganador contra el equipo de Osos. Y el derrotado fue Teodulo Loya. Y luego Aplastabotes le gana 11-0 al equipo de Serpientes. Lalo Escobedo fue el pinche ganador y el derrotado Marco Bermúdez. Y luego después de otro juego, 15-1 gana el equipo de Aplastabotes a Serpientes. Lalo Escobedo fue el ganador y el derrotado fue Ramsés Torres. En otro resultado, el equipo de Yarda 21 le gana 12-2 al equipo de Macalce Pollo Loya. Pinche ganador fue Karim Reyes y el derrotado Yuri Loya Jr. Y luego en el segundo juego, Yarda 21 le gana 13-6 a Macalce Pollo Loya. El pinche ganador fue Karim Reyes y el derrotado Sebastián Loya. Así de que ahí están los resultados del pasado fin de semana. Me interesa ver el juego, si me puede compartir la liga. Claro que sí, le mando aquí la liga. Aquí mismo hacemos la liga. Ah, no, así quién era, dejé ver quién era, porque aquí le mandamos la liga inmediatamente. 6009, déjeme ver. Aquí va la liga del juego de fútbol americano colegial que nos manda aquí reenviar Hugo Rico. Con mucho gusto. Y si también nos quiere, ahí va, ya le mandé la liga. Ahí está la liga para que usted el sábado vea este juego de fútbol americano colegial y escucha a nuestros compañeros de Licienses por primera vez. Ya está mandando la liga rapidito, así somos muy rápidos. ¿Tenemos corte todavía, Carito? ¿Ya no volvemos, yo creo? Bueno, pues muchas gracias. Pásela bonito porque vamos a entregar un marranito ahorita a la vuelta y vuelta. Ya empezó el fin de semana, ¿vale? Bueno, pues ni modo, ¿qué hacemos? Échenle ganas, que tenga usted un excelente fin de semana. Le recuerdo el domingo, carrera Moviéndote por tu Corazón. Ya hay más de 3,000 inscritos. Vamos a hacer de la Avenida Agricultura, pues prácticamente de principio a fin, gente ahí que vaya caminando, trotando, corriendo en esto que es Moviéndote por tu Corazón, la carrera del Centro Cardiovascular. La entrega de playeras del jersey será el sábado a las 4 de la tarde ahí en Vista del Sol. Ya sabes, se entrega por persona, nada que a mi tío, que a mi tía, no. Directamente se entrega la camisa ahí, la del jersey. Nada más son 1,000 para que lleguen los primeros 1,000, son los que se van a entregar el jersey, y el requisito es que estén inscritos, ¿eh? Hoy se terminó precisamente lo del electrocardiograma, porque es totalmente gratis, pero la inscripción con el electrocardiograma era hasta el día de hoy, y ya nada más se puede hacer inscripción directamente en la página, y con eso irse a formar tempranito el día, porque están muy bonitas. ¿Sabe qué es el logotipo que trae el logo que trae la jersey de la carrera, la playera? Es el cacahuate. El cacahuate que está a la salida. Y le preguntamos a la doctora Karina que por qué el cacahuate. Dice, es que es un punto de referencia. Cuando viene uno llegando, le dices, aquí voy por el cacahuate. Y cuando uno saliendo, le dices, aquí voy pasando por el cacahuate. Ya que en un tiempo también hubo una polémica porque no estaba el cacahuate. Entonces, por ahí le gustó a la doctora Karina Ortiz esta idea. Y se ve muy bonita la playera con el cacahuate. Muy buenas tardes, pásela bonito y échele ganas.
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óvole, qué óvole, a gusto, papá. Ay, güero, a ver, ¿cómo, quién está vibrando? Bueno, ¿cómo está Kiux? ¿Qué dice la Kiux?

0: platicando las personitas que me estaban escuchando, que cuando abres la aplicación de lo que es el clima, sí, aquí en el teléfono, te abre una alerta. O sea, te saca una alerta de que alerta por fenómeno climático extremo. Oh. Ay, yo sé, ajá. O sea, posible amenaza para la vida o la propiedad. De que durante este día se pronostican lluvias puntuales muy fuertes con ráfagas de viento y descarga eléctricas.
1: Inde azul.
0: O sea, hace que nos puede caer un tormentón de aquellos.
1: No, pues está bien, no, pues ni hablar. Usted échenos agua, Tlaloc, y lo que le sigue.
0: Sí, nada más con mucho cuidado para la gente que nos escucha.
1: Oiga, sí, que no dejen cosas.
0: Sí,
1: que el
0: ajá.
1: Que pueda manejar sí, para allá, para acá y que quiebre
0: bien. Y mantener bien limpias sus coladeras.
1: Ándele.
0: Sí, sus. ¿Cómo se le llama? Pues sí, coladeras, ¿no?
1: Pues
0: sus.
1: Sí. Coladeras.
0: Ay, siempre la agarra por otro lado.
1: No, sí, coladeras.
0: Coladeras.
1: Pues, de laderas sí. Del norte.
0: De laderas de allá. No, sí, mantener muy limpio y pues estar ahí bien al pendiente de todo lo que esté sucediendo.
1: Sí, porque sí está caeta cañón, pero
0: sí,
1: vamos.
0: para que haya aparecido esa alerta, es que sí.
1: Sí va a estar bueno.
0: Hay algo, es que cambió su rumbo el huracán.
1: Ah,
0: o
1: sí.
0: Sea, ya había bajado de categoría 3 o 4, no recuerdo. Oh. O sea, ya iba para el otro lado.
1: Ahí va, ya.
0: No, rumba. Es que cuenta que agarró rumbo a Acapulco y luego dio vuelta por ahí. O sea, no tocó tierra, gracias a Dios. Pero dio vueltita y luego ya se devolvió para Baja California.
1: Válgame.
0: Sí, resumideros, ándale, sí, ajá.
1: Pues nomás la que nos echó sí. En la pura cola.
0: Saludos para Chava, mire, sí, resumideros, sí, cierto.
1: ¿Cuál Chava?
0: Chava Gómez.
1: Válgame, este Salvador.
0: Para que vea que en todo
1: qué
0: está.
1: Bárbaro. Digo, qué bárbaro.
0: Sí, así que yo creo que sí nos, por eso es que nos puede llover bastante fuerte, porque sí. Va a entrar por acá por... O sea, si llega a tocar tierra, que espero y no, primeramente Dios que no, porque sí es ya categoría 5, volvió a agarrar fuerza a categoría 5, así que espero que no.
1: Pues ojalá, pues nomás con que nos llueva, hombre.
0: Pues nomás.
1: Aire no queremos.
0: Dice, saludos para Aidecín y a mí, que aquí los estamos escuchando.
1: Órale, a la princesa Aidecita hermosa y a su papá, Salvador. Órale pues.
0: Oiga, ¿va a seguir anotando o qué?
1: Claro, tontuela.
0: Bueno, pues ahí muy al pendiente a la gente que se quiera anotar, marcar al 639-549-2780.
1: Oiga, acuérdense que son por cortesía de Angélica González.
0: Ah, sí, ajá, sí.
1: Esa es la clave, mi raza. ¿Quién la regala? Angélica. Ah, bueno. Buena tarde, a la orden.
2: A la orden.
1: Pues tuya, Pacorro, pues tuya, pues ¿cómo que de quién?
2: Entonces, ¿para qué preguntas? Si
1: ¿para qué preguntas? Mira, pues ¿cómo andará este? ¿Andará atravesado o qué? ¿Para qué preguntas?
2: No, ando atravesando, pero me quiero atravesar. ¿Sabes qué? Ando trabajando tiempo extra ahora.
1: Ah, no, eso es muy malo para ti, Pacorro.
2: Es lo que le dije acá a los compañeros.
1: Dile a tu esposa. Dile a tu esposa, oye, soy tu esposo, no soy esclavo. Dile tú, no te dejes, no, Paco, si Pacorro.
2: Si le reclamo, me echa para el otro lado, ¿qué caso
1: tiene? No, y con el miedo basta, dijo.
2: Ah, no, qué. No, estoy ciego, no tonto.
1: Oh, míralo, qué padre, ya estás agarrando la onda, Pacorro. Qué bárbaro. Oye, ¿dónde andas?
2: Estoy acá, Chucky.
1: ¿Todavía andas trabajando?
2: Pues sí, lo que te digo, compa, lo que no quiere trabajar, pero es que lo obligan a uno.
1: Pues que tienes mucha familia, ¿o qué?
2: No, lo que pasa es que viene del Trump para acá, para Chihuahua.
1: Ah, viene trompas. No, pues hay que escondernos todos, porque hasta de aquí nos echa.
2: No, pues ¿a poco crees que no?
1: Pues ¿a poco no? Si está loco el vato, imagínate.
2: Para loco y medio.
1: Para un loco, otro loco y medio, como Pacorro. Qué padre, Pacorro. Oye, ¿y quieres una rola o qué quieres, Pacorro?
2: Ya te la sabes, carnal. Y pues para saludar a mis compas y a mi carnalillo, el perrito.
1: El Chucho.
2: Sí, pues sí, ese compa.

0: compa, el Chucho. Oye, el Chucho se la pasa a todo dar.
1: Esa sí la envidia de toda la familia.
0: Sí, sí, no, ese Chucho aire mini split. Y cuando no, pues sale al patio. Y también no, ahí hay patio, aire. ¿Eh?
1: A la banqueta, hermano. Y se queda
0: igual, ya no, hombre. A la banqueta, sí. ¡Ay, perro, Chucho! Lo bueno es que ahorita le vamos a poner las pampas. Ole, y le encantan las pampas al perro.
1: Yo no sé por qué le encantan las pampas, pero bueno.
0: ¿No andaría de militar allá en aquellos tiempos?
1: Ah, pues yo me acuerdo, sí.
0: Oye, pues fíjate, por eso llora con las pampas el Chucho.
1: ¿Por qué no va a llorar, hombre?
0: Qué
1: no
0: padre. Diciéndole a los soldados que salgan. ¡Ay, agosto, papá! Está bueno, pues. Tú, Pacorro, ponle al jale, ya no le hagas al no, Mickey. No, al Mickey.
1: Aquí acaba de llegar el patrón, no hables cosas que no puedas.
0: ¿A poco llegó?
1: Sí, no, hombre, te está escuchando.
0: No, pues dile que mi boca no es bodega. tú, pues, ¿cómo?
1: No. A ver si me paga el tiempo.
0: A ver si no te. Oye, con que no te dé aire. Con eso. Con eso.
1: Aquí me acuerdo. Ahí para mis compañeros, el Chava, el Macha y pues al patrón, Ramón.
0: Sí, sí.
1: Mi apellido no sé, pero se llama Ramón.
0: Ah, se nada, con eso basta y sobra, hombre.
1: Eso más que suficiente, ¿para qué quieres tanto?
0: Sí, sí, tanta información. ¿Verdad? Oye, espérate, porque. Ay, aquí está, espérate, es cierto, apenas estoy sacando todo del portafolio. Oye, ¿quién anda ahí contigo?
2: Mira, el Macha.
0: El Macha.
2: El Luis.
0: Macha Pan, Macha. El Luis.
2: El Luis. Ese es Macha Luis. Y luego el Chava.
0: El Macha es Luis.
2: No, sí, ese mero. Oye, el Macha Luis.
0: Y lo Chava.
2: Ese es el otro.
0: Chava Dor, sí.
2: Y la mera cuerdota, el Raymond. No sé cómo se pide, algún día preguntaré.
0: Ramón, sí.
2: Ajá. Y pues el perrito, y ya sabes que.
0: El para Chucho, el Paco. Perro y el Chucho. Ajá. Ok, tú.
2: Y,
0: okay.
2: Para la envidia de todos los maestros albañiles, ya te la sabes.
0: Bueno, el Pacorro.
2: Ese
0: Saco mero. Pacorro de los maestros en la noche. A gusto, pura bomba. Pura bomba, que lagrimea. Está bueno, está. Pacorro, gracias.
2: Saludos, ¿quién está contigo?
0: La Cux.
2: Ánimo, mi Cux.
3: Saludos.
0: No le busques. No le busques porque viene enojada.
2: ¡Acá!
0: O sea, parece tamal.
2: Ups.
0: No, le digo, nomás los tamales se enojan. Ah, no se crea. No, la Cruz viene feliz y contenta porque dice que va a llover. Ah, es la mera mera del clima aquí en el show del compa, ¿eh?
2: Vámonos, güey.
0: Es la que nos dice, va a llover, paraguas, no paraguas, o sí paraguas, ¿eh?
2: Órale, pues.
0: Órale, Pacorro, gracias.
2: Arre, cuídense,
0: sale, bueno.
4: Bueno.
5: Buena, ¿quién habla?
4: Brandon.
0: Oh, eres tú, Carlos. Ah, no, eres tú, Brandon.
4: Ey, estaba la OPA.
0: Estaba la OPA en el ejido, estaba la OPA. Ya se la volaron los
4: ratos. ¿Para que me mueva la canción, mi compa?
0: ¿Cuál?
4: En Jackie, tu nuevo cariñito.
0: Míralo, qué bárbaro. Este sí tiene variedad. Bueno, el Jackie, tu nuevo cariñito.
4: Y me anota para una mochila para mi hermanito.
0: ¿Tienes hermanitos?
4: Sí.
0: ¿De cuántos años, tunas verdes?
4: De 3 años.
0: ¿3?
4: Sí.
0: Oye, ¿cuántos hermanitos tienes, Brandon?
4: Nomás uno.
0: Ah, bueno. Pues...
4: El chiquillo.
0: Qué bárbaro, Brandon. Yo dije, debe estar lleno de hermanos este hombre. Y nada, nomás uno. Qué bárbaro.
4: No se crea, tengo dos, que uno tiene 15 y el otro 3.
0: Ah, Ah, no, pues está bien. Así todas las familias tienen esa numeración 3.
4: Me anoto por una máquina para mí.
0: A ver, anótelo. ¿Cómo? ¿Todas te llamas igual?
4: Brandon.
0: ¿Brandon qué?
4: Ávila Cifuentes.
0: Brandon Ávila Cifuentes. Oye, ¿está listo mañana? No te vas a quedar dormido, ¿eh?
4: ¡Ey!
0: Ándale, pues. ¡Guau, guau!
4: ¡Guau, guau! ¡Guau, me saluda la Q!
3: ¡Saludos, Brandon!
4: ¿Cómo anda esa mujer?
3: ¿Tú? Bien, ¿y tú?
4: Bien, bien.
3: ¡Qué bueno! Oye, ¿pero a poco sí te van a gustar las mochilas de Minecraft?
4: No tiene voz a mi hermanito chiquito.
3: Parece sí, ¿está bien? ¿Cómo la ve?
0: No, si es caraja. No, se la vamos al hermano, el costa chiquillo. Él no le pone
3: Se va a ir para atrás.
0: No le
3: con
0: pone
3: el peso.
0: No, está bueno, pues, Brandon.
4: Bueno, pues, mi compa, gracias.
0: Órale, sale guau, guau.
4: Guau, guau,
0: miau, miau. ¡Vámonos!

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9: 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Órale, pues, para que vaya. 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Bueno.
7: Bueno, ¿quién habla?
10: Justi Lerma.
9: Lucy.
10: Justin.
9: Ah, Justin, perdóname, Justin. Oye, ¿te quieres anotar a las mochilas?
10: Para las mochilas.
9: Justin Lerma, ¿qué?
10: Calderón.
9: Cándale.
10: Calderón.
9: Calderón. ¿De dónde eres, Justin?
10: De Lázaro Cárdenas.
9: Ah, qué padre. Oye, ¿y quién regala las mochilas?
10: Angélica González, de Colorado.
9: Míralo, está bien preparado, es listo. Qué bárbaro, Justin. Bueno, no, pues en Cárdenas todos son muy listos, todos muy inteligentes. Ándale, pues, oye, está listo mañana, ¿eh? Por la tarde, ¿sí?
10: Sí.
9: Ándale, gracias, Justin.
10: Muchas gracias.
9: Ándale, bye, bye.
10: Bye.
9: A ver, bueno.
11: Bueno.
9: Bueno, ¿quién habla?
11: Buenas tardes, Paula. Contigo, Paula. Sandra
9: Ortiz. Ya, igual que uno. Sandra, ¿qué onda, Sandra? ¿En qué le ayudamos?
11: Sandra Holguín Cázares, para apuntarme a las mochilas.
9: Ah, Sandra Holguín Cázares. ¿Usted va a la prepa abierta o qué? Sandra Holguín Cázares, ¿verdad?
11: Sí.
9: ¿Usted va a la prepa abierta o qué?
11: No.
9: Entonces,
11: soy maestra.
9: Oh, ándele, me dio en la torre. Fíjese qué padre, Sandra. Ah, oh, pues qué chulada. Pues verá que le van a encantar estas mochilas. ¿Ya las vio ahí en el Face?
11: Ya.
9: Están bien bonitas, ¿verdad?
11: Están muy bonitas.
9: Coloridas.
11: Espero y me gane una.
9: Bueno, verá que sí, nomás cruce los dedos y sí gana, ¿eh?
11: Okay.
9: Ande, esté pendiente mañana a esta hora, ¿eh?
11: Sí, gracias.
9: Ándele, gracias, gracias. ¿Qué?
12: Hay que dar el número al aire porque ya me están marcando.
9: Gracias,
12: acá.
9: Maestra, gracias, ¿eh?
11: Adiós, también.
9: Ándele, pues. Gracias. Bye. Ah, doy el número. Bueno, ahí le va. 639-549-2780. 549-2780. Ah, cómo es mala, mire, ya está timbrando. Kiux, bueno.
13: ¿Qué tal, compa?
9: ¿Qué obole? ¿Quién habla?
13: Hola, Mauricio, para anotar a mi hija para lo de las mochilas.
9: Ah, sí, ¿a quién va a anotar, usted o a su hija?
13: Pues a mi hija, ¿no? O yo.
9: Pues si quiere usted, nomás se la da a su hija. No, no se lavara otra niña o niño. Oiga, ¿cómo se llama, compa?
13: Mauricio Delgado.
9: ¿Mauricio Delgado qué?
13: Fuentes.
9: Fuentes. ¿De dónde es Mauricio?
13: Ah, del Salado.
9: En el Salado. Oiga, ¿y quién regala las mochilas?
13: Ándele, ya me la puso difícil.
9: Ande, ah, qué bueno, que hijo, difícil. Porque muchos dicen, ah, ya me la pusiste dura. Oiga, es Angélica González de Denver, Colorado, es la que la regala, ¿eh?
13: Correcto, pues muchas gracias, Angélica.
9: Angélica Hughes. Ándele pues, mi compa, listo mañana a las 5, ¿eh?
13: Gracias.
9: Órale, gracias. Qué padre, oiga. Bueno.
13: Bueno.
9: Bueno, ¿qué onda, mi compa?
13: Sí.
9: Dígame a la orden.
13: No, pues ya, no sé si ya me anotó.
9: Ah, oh, ya, mire, yo queriendo anotarlo otra vez, válgame. Ándele pues, gracias,
13: Hasta luego.
9: Sale, vámonos.

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8: ¡Órale, en toditito delicias, oiga! ¡Qué chulada! El saludo, ¿dónde está? Para el Macha, el Luis, el Chava, Ramón, Raymond, el Chucho, perro, perro. Y también para, ¿dónde está? Ah, para Paco Pacorro, de los maestros albañiles en la noche. El más... Ahí le digo ahorita que... Ok, para el Chumare, oiga, dice que trabaja todo el día y llegando a casa lo ponen a lavar los trastes, a hacer comida, pobre hombre. Al Chumare, Chumare, ¿qué quiere decir que es mandilón? No, no, no. Para Holguina, José, para el Pollo, la cuadrilla de Juan el Pollo, al tremendo Jorge Solís allá en el taxi 12. Jorge Solís piloteando el taxi número 12 todo el día. ¿De dónde es? ¿Del santuario? ¿De dónde? Oiga, para el doctor Jorge Carrillo, Es doctor, allá consulta en Cárdenas, en contraesquina de la gasolinera dentro del pueblo. Ahí está el tremendo doctor Jorge Carrillo, ¿eh? Oiga, para Felipe Vázquez, trailero, el vato viene pasando por Saucillo y va rumbo a Juárez. Ahorita pasa por Delicias, Mioqui, Cárdenas, Bachimba y lo que le sigue. O Bachiniba. ¡Sale! ¡Órale, pues! Oiga,

muchachos, y la rula y el jaguar y todos, el vallesano arriba, oiga, en las mulas, los caballos, allá en Marfa, a gusto con las caguamas, a un lado, a gusto, macho.

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7: Estas son las Compa News. ¿Qué sucede en Meoqui?
8: Podrán en marcha en Meoqui primera unidad móvil para esterilización de mascotas. En Meoqui será el punto de arranque del proyecto Invedesa con quirófano móvil para la esterilización de perros y gatos. Gracias a las gestiones realizadas por el gobierno municipal, encabezado por la alcaldesa Miriam Soto, el cual iniciará durante el mes de octubre con una capacidad de atención a 16 a 20 mascotas por día y una cuota de recuperación de 300 pesos por animal, sin importar el sexo o peso. Las familias interesadas podrán registrarse en oficinas de desarrollo rural de Presidencia Municipal, en las casas de atención primaria a la salud o comunicándose a la Dirección de Salud al 639-473-3031. Asimismo, informó que este proyecto fue impulsado en el municipio por la alcaldesa Miriam Soto ante las solicitudes de las familias que requieran alternativas accesibles para esterilizar a su mascota. El gobierno municipal cubrirá los honorarios de los médicos veterinarios que participarán en las jornadas, mientras que las cuotas de recuperación permitirán solventar la renta de la unidad móvil. Por su parte, Elías Alberto García Villa, gerente de Invedesa, Insumos Veterinarios del Desierto, explicó que la unidad cuenta con 2 mesas de operación, equipos de climatización y baño, además de permitir la desinfección y fumigación del espacio después de las intervenciones. Destacó que el quirófano móvil permitirá llegar a comunidades alejanas, facilitando el acceso al servicio sin necesidad de trasladarse hasta la cabecera municipal. Para participar, las mascotas deben estar previamente desparasitadas y libres de garrapatas. Este servicio se ofrece gratuitamente de manera permanente en las oficinas de desarrollo rural, donde también pueden realizarse las inscripciones. Asimismo, los interesados pueden registrarse en las casas de atención primaria a la salud del Torreón, Tierra Blanca, San Lucas, Genaro Vázquez, Colonia del Carmen y Villas de San Pedro, o comunicarse a la Dirección de Salud al 639-473-3031. Lleva Miriam Soto y Fechac ponencia a más de 400 estudiantes de la secundaria 3026. La alcaldesa Miriam Soto destacó que durante su mensaje a los estudiantes de la secundaria estatal 3026, que la adolescencia es fundamental para aprender a establecer límites y tomar decisiones pensando en sí mismo, principalmente ante situaciones relacionadas con la relación de pareja y la presión social. A veces romantizamos muchas cosas y creemos que los celos son muestras de amor, que controlar a la otra persona significa que no nos importa o que para pertenecer a un grupo tenemos que hacer cosas realmente que no queremos hacer. Tenemos que aprender a decir esto no me gusta, esto no está bien para mí o simplemente decir que no. Raúl Alberto Burrola Almanza, presidente del Consejo Local de Fechac Delicias, informó de estas actividades, forman parte de la celebración de los 30 años de la Fundación, destacando que trabajan en tres grandes áreas: educación, capital social y prevención de la salud. Asimismo, resaltó la buena coordinación que han mantenido la alcaldesa Miriam Soto y el gobierno municipal de impulsar diferentes acciones en beneficio de las familias de Meoqui. Por su parte, Trixia Valles, directora y fundadora de la plataforma educativa y empresa editorial EduTrix, compartió que los estudiantes la potencia el límite del reventón, en el que abordó temas relacionados con el consumo del alcohol y las drogas, el embarazo no deseado, anorexia y bulimia, así como el materialismo extremo, haciendo énfasis en cómo estas situaciones pueden influir en las decisiones de los adolescentes y alejarlos de sus metas y proyectos de la vida. Durante el evento, los estudiantes también tuvieron la oportunidad de conocer el trabajo que realizan las organizaciones como Noami, Dare, ADN y Life, además de recibir material deportivo que utilizan durante sus espacios de recreación dentro de las instituciones. Asimismo, el evento contó con la presencia de Ramiro Franco Ruiz,